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12: 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Lo intentamos, pero no pudo funcionar.

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1: 7-2.

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1: 7:15. 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
1: 731.

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1: Son las 8 en punto.

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2: En directo desde el Panda Call Center, estamos de vuelta contigo en este viernes 4 de septiembre del 2026. Somos la banda del Panda Show y te acompañamos, por supuesto, a través de la mejor FM en cadena y también por la aplicación de Claro Música. ¿Quieras tu broma? Entra al pandazambrano.com y ahí encuentras toda la información. Y tengo a Maricruz. ¿Cómo estás?
3: Muy bien, gracias a Dios. Todo bien.
2: Platícame, ¿para quién la bromita, Maricruz?
3: Es para mi cuñado.
2: ¿Qué se llama?
3: Felipe.
2: Ok, ¿y Felipe viene siendo?
3: Mi cuñado es esposo de mi hermana.
2: Ah, ¿de tu hermanita qué se llama?
3: Sandra.
2: ¿Sandra?
3: Sí.
2: Ok, ¿qué bromita? Platícame.
3: Mira, le queremos hacer la broma porque yo soy fan de ustedes. Entonces, siempre que me escuchan me está diciendo, no, ese es un programa grabado y bla, bla, bla. Entonces siempre me anda haciendo burla. Y la broma que quiero hacerle es de que me agarraron en el SEAT robando un celular.
2: No manches. ¿Y si sí, tienes fama acá de...?
3: No, lo que pasa es que él es fue ex policía y siempre está así como que no, nunca roben, nunca hagan eso, que eso es malo y ya sabes, ¿no? Se las da de muy honrado. Entonces ese es el tema, ¿no? Hacerle la broma de que yo robé algo para que vea que ustedes no es actuado ni nada por el estilo.
2: Ah, o sea, él piensa que... Es que ese rato dijiste que era un programa grabado, no sé a qué te refieres. No. O que bueno, es un programa actuado.
3: Que piensa que es un programa actuado. Siempre que
2: pues claro, pues le actuamos de policía, le actuamos de sacerdote, de curandero.
3: De todo.
2: O que, claro, que las bromas son actuadas, por ejemplo, tú actuarías para la broma. ¿Eso es lo que piensa él o cómo? No entiendo.
3: No, él piensa que todos, por decir lo que hablan, ustedes contratan gente para que hagan las bromas y que siempre son las mismas personas. Y siempre me está ridiculizando.
2: Uy, no, es que imagínate durante todo esto. Imagínate la nómina que se tendría que tener. No. Pero pues vamos a intentarle, ¿te parece? Para taparle ahí un poquito la boquita a tu cuñado y para que vea que las bromas, pues sí son preparadas porque le estamos preparando tú y yo.
3: Claro.
2: Sí son actuadas porque la vamos a actuar. Yo de seguridad y tú de que realmente robaste. Y de que pues la gente pues es como comprada, pues si quieres al final vemos lo de tu pago, ¿pa' qué?
3: Y que me pagué, claro.
2: Oye, a ver, entonces escuché que en un Sears, ¿no?
3: En un Sears.
2: ¿En dónde?
3: Yo, en Santa Fe.
2: Santa Fe, muy bien. Entonces te apañaste un reloj.
3: Celular. Ajá, un celular con un smartwatch.
2: Ah, un celular y un smartwatch. ¿Qué más o menos asciende a cuánto la cuenta?
3: Pues que será unos 10 mil pesos.
2: Ay. No, ok. ¿Y por qué le vas a decir que agarraste esto?
3: Ah, porque mi hija hace poquito se le descompuso su celular. Entonces me dijo, mamá, dice, quiero un celular nuevo. Y ahorita trae una caserita, digamos. Entonces, él ya se dio cuenta que necesita un celular y casualmente hace tiempo me dijo delante de él que quería un celular nuevo. Entonces se me ocurrió esto, nada más así como para la broma, ¿no?
2: Está bien. Oye, hace rato hablaste en plural y comentaste, queremos hacerle una broma. ¿Quiénes están atrás de la broma?
3: Ah, está mi hermana, que también nos escucha, está mi hija y estoy yo.
2: Ok, o sea que una bromita en familia, pero mandaron a la más taruga.
3: Sí, claro.
2: Oye, de la idea. ¿Y tu cuñado dónde está ahorita?
3: Él está aquí en la casa. pero vivimos en el mismo predio en diferentes casas.
1: Ah, pero viven muy cerca, ¿no se ha dado cuenta que estás ahí?
3: No, porque ya todo lo planeamos. Todo ok. Que ya está fríamente calculado.
1: ¿Y dónde vives tú?
3: En Ocoyoacán.
1: ¿Y dónde queda eso, mija?
3: No sé si ubiques Lerma.
1: Ah, claro, allá cerca de Toluca.
3: Exactamente.
1: Por eso el CEAR de Santa Fe.
3: Okay.
1: Ya entendí el asunto. ¿Iba solita o acompañada de alguien?
3: Sola. Sola, sola. Le iba. Bueno, tengo pensado decirle que me quedé de ver con una de mis hermanas, que se llama Brenda, que vive allá en Santa Fe, y que pues ella ya no llegó porque tenía que ir al gimnasio, tenía otras cosas que hacer. Entonces yo me quedé sola, fui a ver los celulares y la cajera se distrajo, yo lo guardé en la bolsa y me cacharon, me grabaron y me quieren llevar al Ministerio Público y le hablo para que me ayude.
1: Al de Coajimalpa, pues ya vas a tener que actuarle bien porque yo supongo que Felipe te conoce re bien.
3: Sí, muy bien, sí.
1: Entonces, nerviosita, siente como si fuera verdad, siente que hiciste algo prohibido, que era tomar algo que no te pertenecía, pero tú lo estabas haciendo por Fanny, porque pobrecita tiene una coscorita. Bueno, pues empiezo yo con el planteamiento. ¿Estás lista, mi querida Maricruz?
3: Lista.
1: Vamos a pegarle, señores, en directo desde el Pandago Center. Las bromas están en este Casto Show.
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5: Panda, ¿cómo estás, tarima pendécuaro? Te escuchamos de aquí desde Pensilvania. Un saludo para todos los de aquí de Pensilvania. Salúdame a tu mami y dile que la sigo recordando mucho. ¿Ok, pandita? Nunca cambies, mi niño. Adiós.
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1: ¿Qué edad tienes?
3: 41.
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11: Bueno.
1: Para analizarlo y todo. Sí, bueno. Ahí encuentro al señor Felipe.
11: ¿Quién lo busca, perdón?
1: Mire, soy el encargado de seguridad de la tienda de Sambors aquí en Santa Fe. Hay una persona en nombre Maricruz. ¿Usted la conoce?
11: Ah, no la conozco, sí.
1: A ver, permítame un segundo. A ver, señor Maricruz, dice que no la conocen. Tome el teléfono, por favor.
3: Gracias. Bueno.
11: Sí.
3: Felipe.
11: No. ¿Quién es usted, pero?
3: Usted es Maricruz.
11: No, ¿cómo? No la conozco.
3: Ay, no me conoce, sí, Felipe. Oye, tengo una bronca bien gruesa.
11: ¿Qué pasó? No, yo no la conozco. A ver, permítame, le paso a ver si alguien la conoce.
3: Bueno. Felipe, ¿qué pasó, Maricruz? Oye, ahí está Felipe, pásamelo, ¿no? Dile que soy yo, porfa. ¿Qué pasó? Dime, ¿qué pasó? Porque ya sabes cómo se pone. Ponle en altavoz, porfa, para que me escuche. Ya puse en altavoz. Oye, Felipe, tengo un problema bien grande. Vine aquí al Centro Comercial Santa Fe y ya vi que me quedé de ver con Brenda que vamos a comprar unos tenis. Entonces Brenda ya no llegó porque me dijo que se iba a ir al gimnasio, no sé qué cosas iba a hacer. Entonces yo me metí aquí a la tienda para ver un celular pues para Fanny. Ya ves que trae su celular feo. Entonces la agarré y la muchacha de aquí del aparador me enseñó uno. Entonces se distrajo, yo agarré el celular y me lo eché a la bolsa. La verdad me lo quería robar. Entonces agarró la muchacha y me grabaron con las cámaras y me eché el celular en la bolsa y entonces por eso quiero hablar con Felipe para que me ayude, que me diga qué hacer, porque me quieren llevar al Ministerio Público. ¿Ahí está Felipe?
11: Sí, te escucho.
3: Felipe, es que me dice el policía que me quiere llevar al Ministerio Público porque me grabaron agarrando el celular y me eché el smartwatch también. Como la muchacha se distrajo, entonces me grabaron porque hay una cámara aquí enfrente. Estoy aquí en el Centro Comercial Santa Fe. Entonces, pues quería ver yo contigo, a ver que me apoyaras, a ver qué puedo hacer.
11: ¿Quiere que te trasladen al Ministerio Público?
3: ¿Que me traslade?
11: Ajá.
3: ¿Y luego?
11: ¿Y que presente sus pueblos ahí?
3: Pues ya tienen ahí el video, pero yo lo que no quiero...
11: Pero el video no es una prueba, nada más es un indicio.
3: Pero mi papá ahorita va a saber y ya acuérdate cómo se puso con lo de Linda. Y ahorita yo la verdad no quiero irme porque, pues no... ¿Qué voy a hacer? ¿Pero qué? ¿Pero pregúntame qué fue lo que agarró?
11: que diste un celular, ¿no?
3: Sí, el celular y el smartwatch.
11: ¿En qué? ¿Dónde estás? ¿Dónde te encuentras ahorita?
3: ¿Vale?
11: ¿Dónde te encuentras ahorita?
3: Estoy aquí en el Centro Comercial Santa Fe, en el Cambo.
11: A ver, voy para allá.
3: Oye, pero ese muchacho quiere hablar contigo.
11: A ver, pásame.
3: A ver.
1: Hola, Aguirre. Buenas noches.
11: Sí, ¿qué tal? Muy buenas noches.
1: Se identifica, por favor. Yo soy el jefe de seguridad, Aguirre. ¿Quién es usted?
11: Soy Felipe. ¿Qué le puedo servir a usted?
1: Tanto gusto. ¿Y por qué se niega al principio cuando pregunté por usted?
11: ¿Usted quién es, dice? ¿El jefe de seguridad?
1: El jefe de seguridad aquí del Sanborns. Pregunté por usted y se negó.
11: ¿Usted preguntó por mí o preguntó por mi nombre?
1: ¿Entonces usted no es Felipe?
11: A ver, ¿qué es lo que necesita usted?
1: A ver, nosotros estamos en la investigación porque la señora robó. Se les permite una llamada. Ella robó más de 13,000 pesos. Fue captada en las cámaras de seguridad. Se le marcó por teléfono y usted dice que no. ¿Usted es cómplice de esto? ¿Sabía de esto? ¿O por qué se niega?
11: No, me estoy negando, no soy cómplice.
1: Bueno, entonces pregunté por usted, sí o no. ¿Identifiqué a la detenida, sí o no?
11: Ok.
1: Hágame una aclaratoria para saber en qué terreno estoy pisando.
11: Sí, señor, así es.
1: ¿Y por qué se negó al principio?
11: No me negué.
1: Usted dijo que no la conocía.
11: Ajá, pensé que era una extorsión.
1: Pues cuide más a sus amistades. Me estoy identificando, identifiqué a la detenida y pregunté por usted. Ajá. Y se la comuniqué. Yo no sé dónde viva, ni mucho menos, pero por favor, mire, sencillo, ya le explicó. Ella ingresó con nosotros aquí a la tienda de Sanborns en Santa Fe. Se acercó uno de los módulos de tecnología para preguntar sobre un equipo celular y un reloj, un paquete que se está vendiendo del Telcel. Se descuidó la dependiente y se lo aventó a la bolsa. ¿Sí? Va a ser remitida al Ministerio Público de Cuajimalpa. Ahí está toda nerviosa, porque dice que no tiene pareja, que es madre soltera y de dos hijos. ¿Usted puede constatar esa información?
11: Sí, es correcto.
1: ¿Y sabe por qué robó?
11: Tal vez por necesidad.
1: ¿Es una persona necesitada?
11: Es correcto, sí, tiene necesidad.
1: ¿Y si tiene necesidad, por qué robar?
11: No lo sé, ella solamente podría responderle.
1: ¿Usted pertenece a esa célula? ¿Usted es el que las padrotea para que entren a las tiendas departamentales y roben?
11: No es así.
1: Así como usted puede pensar que yo llamé para otra situación, yo también puedo pensar que esta mujer le llamó a usted para darle el pitazo de que no salió el negocio que ellos pretendían. Nosotros aquí en las tiendas Sanborns tenemos cámaras de seguridad y tenemos sensores.
11: Ok.
1: ¿Quién me dice que usted está diciendo la verdad?
11: Dios sabe que yo digo la verdad. Yo no miento.
1: El Ministerio Público es el que va a determinar. Porque esta situación yo se lo voy a comentar al Ministerio Público para que lo manden a hacer una presentación. Y lo investiguen también usted.
11: Correcto, yo no temo a nada.
1: Bueno, si no teme nada, qué bueno. Pero eso ante el Ministerio Público lo va a tener que comprobar. ¿Sí? Ahora, por favor, diga a la detenida que deje de llorar. Va a llegar el Ministerio Público y dígale, por favor, que haga caso a las instrucciones. Si no, después ya ve que nosotros tenemos problemas. Solamente estamos haciendo nuestro trabajo. Se la comunico.
11: ¿Qué procede ahorita?
1: Mire, estamos esperando al Ministerio Público precisamente para darle todas las pruebas y se remite ante el Ministerio Público. Pero ella dice, no, denme la oportunidad, déjenme hacer una llamada, cosa que se está haciendo. Fue por necesidad, mencionó que una hija, que su cumpleaños, que el teléfono, que tiene otro hijo, que no tiene pareja, información que no sé. El Ministerio Público investigará y determinará. Por eso precisamente yo le marqué, pero usted se niega. Usted justifica, yo también estoy justificando lo mío, señor.
11: De antemano, discúlpeme, pensé que era una extorsión.
1: ¿De qué quiere que lo disculpe?
11: Sí, al principio de negarle que yo la conozco, no pensé que era ella, no le reconocí su voz de ella. Y es por eso que le pido una disculpa.
1: No, pues yo no tengo por qué disculparlo, yo estoy haciendo mi trabajo. Que usted sea una persona desconfiada, que usted sea una persona que posiblemente, y discúlpeme lo que le voy a decir también, pero para mí, de acuerdo a la experiencia, usted sabía de este hurto.
11: No lo sabía, jamás.
1: Lo que está haciendo esta mujer es llamándole para diciéndole, no salió el negocio, cuidado. Pero yo no soy el experto, yo solamente soy el encargado de seguridad.
11: No, jamás desearía algo así para a alguien tan querida como ella.
1: No lo
11: jamás
1: sé.
11: Le diría yo.
1: No lo sé, discúlpeme. Discúlpeme.
11: ¿Correcto eso?
1: Yo no lo sé.
11: Y jamás le diría que actuara de esa manera.
1: Yo solamente soy aquí el encargado de seguridad, no soy Ministerio Público, pero sí voy a constatar en el acta los hechos que pasaron en este momento para que lo citen a presentación. Y usted ante el Ministerio Público determine y sepa qué es lo que pasó. Porque de acuerdo a mi experiencia, usted ya sabía de lo que se estaba haciendo. Discúlpeme. Okay, pero lo voy a tener que hacer.
11: Bien, mire, si ese es su criterio, lo que usted piensa, pues yo muy respetable, ¿verdad? No voy a decirle, yo no soy quien para decirle o cómo debe de actuar. Okay. Si es así, yo le pido una disculpa por al principio haberme negado de que yo la conocía. Yo pensé que era una extorsión, no reconocí su voz. Ahorita que usted ya me está explicando y dándome la gravedad de la situación, es por eso que me atrevo a pedir una disculpa, ¿no? Realmente yo ya pues estoy viendo, valorando la situación que se encuentra, que es ella mi familiar, muy estimada. No, jamás le hubiera recomendado que hiciera algo así tan grave. Si lo hizo fue por necesidad, porque por otra situación no lo haría, ¿verdad?
1: No sé, señor, si realmente se fue por necesidad o no. Lo que sí le digo es que los cargos son por más de 13,000 pesos. Estamos hablando de dos productos de alta gama. Y esto okay. No solamente es con una fianza. Esto directamente va a tener consecuencias mayores. No sé si usted conozca algo de leyes, pero un robo más de 5,000 pesos es reclusorio.
11: No lo sabría, señor.
1: Bueno.
11: Dígame qué es lo que puedo hacer o que si puedo pagarlo ahorita para buscar los recursos, ¿verdad? Para ahorita yo...
1: No, pues yo supongo que de todo lo robado de esa célula, pues a lo mejor ya tienen ahí cosas en efectivo. Pero ese es un asunto que a mí no me importa. Si usted quiere ayudar a esta investigación, le voy a comunicar a su conocida, a su cómplice, para que le diga que por favor deje de victimizarse. Ella sabe perfectamente que hurtó, que robó, para que siga las indicaciones, para que cuando ahorita llegue el Ministerio Público y los oficiales de policía se suban a la unidad. Es lo único que yo le pido. Permítame.
11: Sí, le agradezco, muchas gracias por su atención, sí.
1: A ver, señora, le habla a su cómplice.
7: Felipe.
11: ¿Sí?
7: No seas malo, échame la mano. Yo sé que hice mal, yo sé que no debí de haberlo agarrado, pero tú sabes que la Fanny quería su celular y entonces yo lo agarré y la muchacha se distrajo, lo eché a mi bolsa.
11: No te preocupes,
7: pero no le digas a nadie, porque es mi papá, ahorita tú sabes que está mal.
11: No te preocupes, tú tranquila, Dios va a resolver, él es el que vamos a ponerlo todo en sus manos.
7: Sí, no quiero ir al MP, tú sabes que ahí como pusieron a la linda, ¿te acuerdas cuando se la llevaron y la trataron bien mal y a mí?
11: No te preocupes, comadre, ahorita vamos a ver la forma que vamos a resolver todo.
7: Primeramente
11: Dios vamos a poner en sus manos, vamos a poner todo esto. Y él lo va a resolver.
7: Pero no, Fernando ahorita va a llegar y va a preguntar por mi hija. Y la Fanny no le diga nada, porque señorita, tú diles algo, no sé. Hay que vender una máquina, algo, no sé, decirle.
11: No te preocupes de eso, ahorita vemos la manera, ahorita vendemos la tele, a ver cómo la hacemos. No te preocupes, comadre, ahorita pues yo busco los recursos.
7: Podrías decirle que le llegues un arreglo, no sé, algo, ofrecerle, a ver cuánto se monto, a ver si lo podemos conseguir, porque la verdad no estoy desesperada, no quiero ir al ministerio, de ahí me van a trasladar, Felipe.
11: Sí, no, ahorita yo hablo con él y ahorita le digo, no, a ver si hay una manera de que podemos resarcir el daño.
7: Habla con
11: no sé si
7: él, ofrécele dinero, dile que no sé, podemos pintar algo. No sé, hay algo, dile tú que no sé, extorsiónalo, a ver qué es, que se pueda antes de que llegue el ministerio, porque dice que ya viene para acá. Yo quiero.
11: Claro, pásamelo, a ver, comunícamelo para poder hablar con él.
7: Señor, le habla.
1: Nada más tome asiento, por favor. Aguirre, dígame.
11: Sí, señor, mire, no sé, yo únicamente podría, pues, juntar el dinero, no sé cuánto es el monto que asciende lo robado.
1: A ver, señor, ¿usted habla de extorsión y me está extorsionando?
11: No, una manera de repartir el daño a, digamos, a la empresa.
1: No, discúlpeme, usted su justificación dijo que yo hablaba cuando me identifiqué y con datos fidedignos, que usted lo sabe, dijo que yo quería extorsionarlo. ¿Usted me quiere extorsionar?
11: No, de ninguna manera, señor. Únicamente quiero resarcir el daño para que no se vea afectada a ese familiar. Por resarcir el daño que ella hizo, pues no sé, ella tendría sus motivos, muy respetables sus motivos que ella tenga, seguramente fue por necesidad, únicamente lo hacemos para apoyarla y ayudarle en todo, señor. En ninguna manera yo cometería esa delito en tratar de extorsionar.
1: Las únicas personas que designan cómo resarcir estos daños, primero es el Ministerio Público y después un juez. Son las únicas personas, las autoridades y las leyes, que deciden cómo resarcir. ¿Sí?
11: Okay.
1: Nosotros tenemos políticas aquí en el Sambors cuando las personas toman, para no decir robar, menos de 2,000 pesos, se les permite el pago de la mercancía más un 30%. Estamos hablando de 13,540 pesos, señor. Eso okay. Rebasa.
11: Sí, señor. De acuerdo a su experiencia de usted, dígame qué es lo que puedo hacer. Le pido un consejo de antemano. No sé qué hacer en estas cosas. Ayúdeme, por favor, para que ella no tenga que seguir penando, señor, con esta situación.
1: Yo lo único que le puedo recomendar es que consiga un abogado. Es lo único. Porque si se designa de oficio, usted sabe cómo son los abogados de oficio. No les importa. ¿Sí? Vaya sí, consiguiendo un abogado para que pueda defender sobre esta situación. Ahora, lo que sí le puedo decir, de acuerdo a que mi experiencia, después de 72 horas, la van a mandar a reclusorio.
11: Sí, lo que no queremos, no lo deseamos que ella pase por.
1: Usted lo debe de saber porque usted es cómplice. Usted pertenece a la célula. Usted lo debe saber. ¿A esto se dedican?
11: No, señor, no, de ninguna manera. Y en verdad, pues, me apena todo esto. Y en verdad, sé que es un error, pero por favor, yo le pido de la manera más atenta, señor. En verdad, no sé cómo decirle, no sé qué palabra decirle.
1: Que la es que de verdad ya estamos en un mundo tan contaminado. La persona que no atiende a la autoridad y acusa de extorsión, quiere extorsionar. Imagínese, el mundo es cuadrado. Pero ¿qué le puedo decir? Lo único que sí, señor, ¿cómo dice que se llama Felipe, verdad?
11: Sí, a sus órdenes.
1: A ver, don Felipe, le voy a hacer una pregunta, espero me la responda. Dígame, sí, ¿cómo sí, se sí. oye el Panda Show, que es una broma de su cuñada?
8: ¡A toda máquina!
1: ¡Estás en las bromas actuadas del Panda Show!
8: ¿Ya viste cómo no se le actuó, Felipe?
1: Maricruz, puedes pasar por tu cheque. ¿Qué pasó, Felipollas? Muy acá y todo, y mira, ensartador, Maricruz, dile por qué la bromita.
8: Porque siempre me dice que no es cierto, que el Panda Show no es verdad.
1: Es cierto, Felipe, a ver, dinos la neta, Felipe, ¿qué le comentaste a tu cuñada y a tu esposa? Porque es una broma en familia, ¿eh? Tu esposa sabía, tu sobrina sabía, tu cuñada ejecutó. ¿Por qué piensas eso? ¿Qué comentario has dado?
11: Lo que pasa que, bueno, no sé ni qué palabra decir, ¿verdad?
1: No, di la neta, es que es válido lo que piensas. Digo, la neta está bien, por eso me llama la atención. Compárteme, ¿qué es lo que piensas, Filipollas?
11: Pues sí, no me lo esperaba, ¿no? Yo, así que me dejaron sin palabras.
8: Que tú vas a hacer una broma, Felipe.
1: O sea que, digamos, ahorita la parte que tú comentaste, cómo defendiste y todo, ¿también se te pagó para que hicieras eso y pidieras perdón también?
11: No, no me han pagado nada de eso.
8: Ay, Felipe, yo te dije que no era verdad.
1: Ay, Dios mío, Felipe, ahora sí vas a hacer la burla de toda la familia. Maricruz, Felipe, Sandra, díganme, ¿cómo se oye el Panda Show?
8: Toda máquina.

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3: En este fin de semana estás escuchando el Panda Show a través de la aplicación de Claro Música y también por la mejor FM. En este viernes 4 de septiembre del 2026, si estás en tu auto, casa, oficina, en donde estés, gracias por sintonizarnos y regreso hasta Indiana con Joaquín. Oye, papá, si logramos hacer esto, no hombre, esta va a ser una chuzota. Tienes que verte bien hábil, Joaquín, porque tu tía está sorprendida primero por el la supuesta relación que estás teniendo, ¿no? Con Brittany. Ajá. Y tienes que tener las palabras, y más que tú la conoces, de que acepte y obligarla a juntar la llamada y enfrentar a la mamá. Por eso te sugerí hace ratito que le comentaras que ya le habías dicho a tu mamá que te ibas a México, ella está preocupada, te está llame y llame, tú no le has respondido, entonces le dices, tía, pues déjame juntar la llamada, ¿no? No me vayas a colgar y cámara. En el momento que conteste tu mamá...
4: ¿Y ustedes le llaman o yo le llamo?
3: ¿Qué sugieres, papá? Tú dime, ¿qué sugieres?
4: Estaría mejor que ustedes le llamen, ¿no?
3: Que nosotros le llamemos, órale, va. Cuando entre tu mamá, así, hola, ma, sí, aquí estoy, oye, pues tengo a mi tía... Nayeli, es que tenemos algo que decirte y soquito Loki. Y a partir de ahí improvisar, yo no sé si tu tía va a querer que entre Brittany, yo voy a estar metiendo y que la frecuencia y la aplicación nos proteja, ¿ok? Vamos, marcamos a la tía. ¿Alguna duda que tengas, Joaquín?
4: Creo que no.
3: Pues vámonos, marcamos, las bromas están en este Casto Show.
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9: Bueno.
4: Tía.
9: ¿Qué pasó, hijo?
4: Quería ver si sí me vas a ayudar a hablar con mi mamá, porque me estaba llame y quería ver si sí. Si me puedes hacer un poco de hablar con ella.
9: Bueno, yo no estoy en contra de esto ni nada, pero ¿estás seguro de lo que vas a hacer? O sea, yo te pregunto a ti, ¿estás seguro de lo que vas a hacer?
4: Sí, tía, yo en realidad la quiero y pues si todo esto puede ser posible, pues a Brittany y a mí nos gustaría, en un par de años tenemos planeado casarnos y a lo mejor igual tú puedes estar presente porque pues nos vamos a ir para allá, para Portezuelo.
9: Sí, hijo.
4: Y quiero ver si sí.
9: Pero no, mira, date cuenta que viene su cumpleaños, por si no te acordabas, y no quiero que ella reciba de sorpresa una noticia como esta, entonces, te guste mucho, si yo hablo con ella.
4: Pues como quien dice, hay que darle paso a lo... Hay que meterle...
9: Por eso, pero ya quieres que hable con tu mamá, así, literal, que mañana mismo hable con ella.
4: Es que mi mamá me está llame, tía. Pues hay que... De una vez hay que llamarle.
9: Okay.
4: Nada más, solo...
9: Mi mamá se le está pensando algo de eso.
4: ¿Quién, mi hijita?
9: Sí.
4: No, a nadie le he dicho. Ni a mi tía Efraín, ni a nadie.
9: Ok, hijo, mira. Voy a hablar con tu mamá.
4: Sí.
9: Yo quiero que tú estés seguro de la decisión que estás tomando.
4: Yo estoy seguro, tía. Yo solo quiero que hables con mi mamá y que le expliques que Brittany y yo nos vamos a ir a México. De hecho, ya tenemos planeado irnos. Yo ya pedí mi baja acá en el trabajo en Indiana yo me voy a ir para allá.
9: Mira, amigo, la verdad, me vas a tener un dolor de riñón, de gastritis, de todo a tu mamá, porque mira, ella te dio la oportunidad de que te salieras de su casa para que fueras a progresar. Tú se supone que te fuiste porque tenías planes, pero bueno, es respetable. Si es tu decisión, adelante. Yo ahorita hablo con ella. Ya ver que cómo le explico la situación.
4: Sí, tía, pero pues igual yo tengo planes, yo ya soy independiente, ya quiero hacer vida con ella y pues espero que tú y mis primos me entiendan.
9: Está bien, o sea, yo tengo respeto a esa decisión. Pero bueno, yo hablo con tu mamá, yo tengo un protocolo y hablo con ella, a ver cómo nos va, porque nos va a llevar entre las patas a ti y a mí.
4: Tía.
9: Vale. Tía.
4: Dame un minuto, deja junto la llamada que me está llamando y habla tú con ella y explícale la situación, por favor. Solo tú explícale, tú dile, yo no quiero hablar con ella, por favor. Ya después que ella se entere, ya hablo con ella más tranquila, por favor, te explícale, deja junto la llamada, no me cuelgues.
9: Deja junto la llamada, no me cuelgues, ¿por qué? Creo que sí, ya. No me cuelgues. No me
4: cuelgues. Bueno, tía.
9: Dime.
4: Ya estoy con mi mamá y se puso bien. Ya sabes cómo se pone y me dijo que ya no quiere volver a verme, que no quiere que regrese para allá. Me corrió, tía.
9: ¿Conoces a tu mamá?
4: Se opone a lo nuestro con Brittany y no entiende lo que yo siento por ella, tía. Dice que eso no son cosas de Dios, que esas son cosas del diablo. Y espero que tú sí me apoyes, tía. Dice que no quiere que llegue allá con mi hijita y mucho menos a su casa y que me talle a Brittany.
9: Ay, hijo.
4: Me voy a largar de aquí, tía. De hecho, ya lo tenía planeado. Y espero y me puedas dar un traje a tu casa. Y es que sigo contando contigo, tía.
9: Sí, hijo, sabes que conmigo cuentas, pero tu mamá, ¿sabes? Tu mamá me dijiste que yo ya sé.
4: No, ni tiempo me dio de hablar, solo cuando le solté la noticia, ya sabes cómo se puso. Y pues ya sacó los rencores y todo, y se dejó venir y ya no me dio, uno ya no me dejó ni hablar.
9: ¿Qué tal?
4: Mira, tía, mañana, de hecho ya tenía programado esto, pero mañana salgo al rato a las 6 de la mañana para Atlanta y de Atlanta para México. Espero y puedas ir por mí o no sé, puedas ir a recibir. Necesito un abrazo, alguien que me entienda. Yo sé que estoy con Brittany, pero necesito apoyo y más de la familia.
9: ¿Cuándo llegarías?
0: Tranquila, baby, vamos a salir.
4: Mañana en la tarde.
0: Oh my God. No sé por qué tu tía no quiso
4: llegar. Quiero estar con mi tierra, con mi gente, aunque no me quieran.
0: Baby, please, come on, kiss me. Kiss me. I love you.
9: ¿A qué horas llegas? ¿Y dónde exactamente? Porque yo nunca he ido. O sea, siempre cuando van a recogerte es tu tío Efraín.
0: Hello, tía. I'm Brittany. So, se pusieron las cosas muy feas. Muy feas. Le gritó horrible. Yo escuché. Yo solamente espero que usted no sea como ella y se comporte como una housekeeping, como una sirvienta. Que no entiende nada.
9: Mira, Brittany, yo creo que ya hablaría, bueno, personalmente contigo, si es que llegan mañana en la tarde. Okay.

0: 6 o'clock to Atlanta y de ahí a México. Y bueno, de verdad a mí me duele mucho porque él está mal, ya lo escuchó, está mal, ¿ok? Y si realmente lo quiere a él, deberían de entender que todo lo que hacemos es por amor. So, porque queremos estar juntos, ¿ok?
1: Sí, o sea, yo entiendo esa parte, pero mira, ahorita sabes que, pásame a mi sobrino. Okay. Ahorita no,
0: Él está escuchando, pero está llorando, ¿ok? Y yo nada más quiero que mañana no vaya a ser grosera conmigo, porque si no voy a sacar al David que traigo dentro, y eso no es bueno, ¿ok? Yo puedo ser Brittany por las buenas, pero peleo por mi hombre.
2: ¡Ay!
0: ¿Ok?
1: Ok.
0: Mayla, habla con ella. Sí, quiero hablar contigo.
3: Sí, gracias. Vale.
0: Así son las mexicanas, son unas sirvientas. ¿No entienden?
3: Sí.
1: Dime, hijo.
3: Sí, no sé qué hacer. Espero y tú me ayudes.
1: Sí,
3: yo
1: papi,
3: sé que cuento contigo, tía.
1: Siempre te he ayudado, hijo. O sea, nunca te he dejado solo. Pero también fíjate cómo, o sea, ¿cómo se te ocurre?
3: Pero y tú me entiendes, tía. Yo solo estoy buscando el amor. Necesitaba cariño.
1: O sea, no te juzgo eso. Joaquín, entiende esa parte. Yo no te la juzgo. Yo no juzgo esa parte de ti.
3: Pero tampoco me grites, tía, que siento feo. Estoy muy sensible, tía.
1: Hijo,
3: porque bueno, nadie supera, porque nadie entiende mi felicidad, tía.
1: Es que escúchame, o sea, yo no te voy a, yo no estoy diciendo que no te entienda, no, y no te estoy dando la espalda, en ningún momento te estoy dando la espalda. Te vuelvo a repetir, te voy a apoyar en lo que tú necesitas.
3: Soy un perro, nadie me entiende, tía. Aunque no tengo
0: baby,
3: sentimientos,
1: Joaquina.
0: Look me.
1: Papi, no te subestimes tanto. Oye, si es tu decisión, sostelo. No tienes por qué subestimarte así. También tú tienes tantito carácter. Si es la decisión que tú estás tomando, ok, adelante. Nadie te la va a juzgar. Si es tu decisión, ya, o sea, ya hablaste con tu mamá, que era lo que más importaba. Ya lo hiciste. Ahora sostén lo que estás haciendo y sal adelante con eso. Sabes que conmigo cuentas en todas las cuestiones. Pero no te empieces a insultar o a subestimar, o más bien a sentir mal por una decisión que estás tomando.
3: Y eso que no te he dicho lo peor, tía. ¿Cómo se oye el Panda Show, tía?
4: A toda máquina.
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3: ¡Tía!
6: ¡Joaquín!
3: ¡Tía!
6: ¡Joaquín! ¡Tía María, estás en la...

0: Hola, tía Maricruz, ¿cómo estamos? Estás al aire a través del Panda Show. ¿Cuál fue la parte del sobrino que más te sudó, Mari? Oye, a ver, que ya te regrese el Jesús, que ya te regrese el Jesús. Oye, qué linda tía, la verdad, Joaquín, mira. Obviamente en una situación complicada, pero siempre tratando de apoyar, Chintrolo, ¿eh? Oye, Maricruz.
1: Maricruz. Jugaron con mis sentimientos.
0: Oye, Chancludita, ¿qué sentiste de que supuestamente Joaquín tenía un chico chica a su lado de nombre Brittany?
1: Pues en realidad nada, o sea, lo que me preocupaba era su mamá.
0: A nosotros también. De hecho, déjame comentarte algo. Intentamos hacer una broma chusa para que tú le dijeras lo que te estaba pidiendo tu sobrino y a su vez también bromear a la mamá, ¿ok? Pero la mamá no contestó. Entonces, bueno, pues tuvimos que seguir y cambiar de boleto. O sea, así como iba. Y pues terminar la broma contigo. Porque en realidad lo que estábamos intentando, mi querida Maricruz, es que tú a su vez hicieras una broma sin saberlo a Nayelia. Creo que es tu prima o tu hermana, ¿no?
1: Es mi hermana.
0: Tu hermana, o sea, imagínate. ¿Y cómo te llevas con ella, con tu hermana?
1: Pues, más o menos, no, o sea, no tenemos mucha relación porque hay mucha diferencia de edad, pero...
0: Sí, ¿qué edad tienes tú, Maricruz?
1: 29.
0: ¿Y tu hermana?
1: 38, 39.
0: Ah, bueno, como 9 añitos, ¿no? Digo, bueno, no fue tan...

0: Joaquín, llega el momento que le digas a la tía por qué le hiciste la bromita.
1: Ah, tía, pues te hice la broma, más que nada, pues ya por el aburrimiento aquí no hay que...
2: Ay, te pasas, Joaquín, en serio. Yo ya estaba pensando cómo iba a ir por ti a recogerte al aeropuerto. Mira, fue una broma grupal. Estoy aquí con unos amigos y todos están escuchando el chisme.
0: Neta, ¿y qué decían? Estaba, ¿a poco compartiste estaba que supuestamente Joaquín andaba con Brittany?
2: Entrábamos a salir a pistear, pero me dieron una noticia muy fuerte, la cual les cancelé y nos quedamos aquí, pero ellos se quedaron acompañándome de la presentación.
3: Hola tía, buenas noches, habla Brittany. So, ay, una disculpa, la verdad es que sí, ando con Joaquín, pero no quise decirle ese tiempo. Perdón tía, I'm sorry, so sorry.
0: ¿Qué?
2: No es broma, o si es en serio.
0: No, también soy yo, babás.
2: Ay, mira, muy buena.
0: Este es el panda.
3: Esta es la Brittany.
0: Este es el panda.
3: Hola, tía, soy yo, Brittany.
0: No, pues sí. Pero bueno, familia, díganme cómo se oye el Panda Show.
1: A toda máquina, panda.
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0: 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Y tengo a Adrián. Hola, Adrián. Buenas noches.
6: Buenas noches, mi pandita. ¿Cómo estamos?
0: ¿Qué onda, carnal? ¿De dónde nos marcas, mi querido Adrián?
6: Desde Iztapalapa, pandita.
0: Desde Iztapalapa, para el mundo.
6: Para el mundo.
0: Eso. ¿Qué onda? ¿Qué te dedicas, compadre?
6: Pues aquí nada más a vagar por el momento.
0: ¿Neta? ¿No trabajas? ¿No haces nada?
6: No, sí trabajamos, pero bueno, yo no. Tenemos un local de maquinitas.
0: Ah, o sea que las maquinitas trabajan por ti.
6: Exactamente.
0: Oye, ¿pero es tuyo o es de la familia o qué onda?
6: Mira, y de un amigo.
0: Órale, mira, o sea que eres empresario de maquinitas. ¿Y qué edad tienes, Adrián?
6: 30, pandita.
0: 30, muy bien. Y platícame, ¿para quién la bromation?
6: Pues para mi mamá.
0: ¿Qué se llama?
6: Juana.
0: Juanita, ¿y qué te hizo Juanita para que le hagas una bromita? No seas nada, condenado, pues, sí, te dio la vida.
6: No, es que anda muy agresivo últimamente conmigo.
0: Ah, ¿neta? Pues ¿y eso cómo? Sí. ¿Por qué, compadre?
6: ¿Quién sabe por qué? Pero anda muy, muy agresiva últimamente. Hay que bajarle tantito su agresividad.
0: ¿Neta? Órale, ¿qué bromita tienes pensado?
6: Mira, quería que te quisieras pasar por el papá de mi chava.
0: Uh-huh.
6: Diciéndole que... Pues una cayó en embarazo y otra de una esclava que ella me prestó para desafanar una bronquilla que tuvimos por ahí.
0: Okay. ¿Hace cuánto tiempo te prestó la esclava a la novia?
6: Hace aproximadamente 2 meses, mes y medio.
0: Ok, ¿ya se la regresaste o no?
6: No, aún no.
0: Ah, ¿y por qué te prestó una esclava tú?
6: Tuvimos una bronquilla, ya sabes, familia, y tuvo que desafanar una bronquilla, pero no me alcanzaba la gana, entonces pedí. Paro.
0: Te la prestó la esclava y ¿qué? ¿La empeñaste?
6: La empeñamos.
0: ¡Chale! Para eso me gusta. Muy empresario de maquinitas, pero muy lacra. Oye, ¿pero ya la recuperaste o no?
6: No, sí, ahí sigue. No, ahí sigue bien resguardada.
0: Hijo de tu madre. Ok, bueno, entonces te prestó una esclava. ¿Qué más?
6: Ajá. Entonces, yo con esta chava llevo como 5 meses ya.
0: Ajá. Uh-huh.
6: Entonces, pues, quiero que tú te hagas pasar, te digo, por el papá de ella. Y como el chip que trae mi mamá, yo se lo acabo de regalar, yo lo traía antes. O sea, ese es mi
0: nombre. Eso está interesante. Entonces, al número que le vamos a marcar, supuestamente, es tu número.
6: Exactamente, es donde vas a querer hablar conmigo, pero ella por metiche te va a decir, ¿quién habla? ¿Aparte de quién o por qué? Y ahí es donde tú me ayudas a decirle, ¿sabe qué? Es que quería hablar con él, porque la verdad, no le he entregado la esclava a mi hija y me urge. Y otra, okay. No sé si lo del embarazo, ¿no? Que ya sería...
0: Ah, o sea, ¿quieres que le diga que incluso qué onda las intenciones, el embarazo?
6: Exactamente.
0: ¿Cómo vas a arreglar la situación? ¿Cómo está el Tamagotchi?
6: Sí, exactamente. Bueno, y ahí sí le, es que mira, ella sí tiene, bueno, sí tiene estudios, pues uno no. También a ver si le puedes decir, no, ¿sabes qué? ¿Qué espera con su hijo mediocre? Y le empieces a decir de cosas sobre
0: él. ¿Pero cómo que no tienes estudios? Sí, así, no te entendí.
6: O sea, no, bueno, yo nada más tengo hasta el bachiller y ella ya está por ejercer su profesión.
0: Chale, no manches, qué vergüenza. O sea, que tu jefe esté más preparado que tú. ¡Ah! Pero empresario de maquinitas, ¿eh? ¡Ah! Pero hasta pide esclava prestada y la empeña. No, hombre, para ser empresarios de esos, está cañón.
6: Sí, no, está cañón.
0: Oye, ¿cómo se llama la novia? Porque me has hablado de la novia, pero no me has dicho su nombre.
6: Ah, se llama Scarlett Danae.
0: Ok, ¿cómo la identifico? ¿Como Scarlett o Danae?
6: Como gustes. Mi mamá no la conoce, no se la he presentado. Sabe quién es, pero no se la he presentado. Y no hay problema, como la conozca. Mira, desde que le digas lo de la esclava, ya sabe quién es.
0: Oye,
6: ya,
0: ¿y qué opina tu mamá de esta relación? O sea, ¿sabe que andas con Danae, pero no la conoce físicamente?
6: No, sí la conoce físicamente, pero no sabe que ando con ella porque yo con mi esposo vivía con la mamá de mis hijos en el mismo domicilio, pero no tenía nada que ver con él.
0: Entonces, o sea que... Pero ¿tú fuiste casado o juntado?
6: No, casado. Juntado, pues, juntado, sí.
0: Ok, ¿y yo como papá sé de tu antigua relación o eso no lo tocamos?
6: Como es que no se conocen, o sea, no hay problema, lo que quieras decir.
0: No, yo creo que no, porque si le vamos a hablar de embarazo, pues no tiene ningún caso, ¿no?
6: Sí. Ah, pues, también le puedes decir, yo he pasado por ahí... Ahí andan los niñitos de ese mugroso.
0: ¿Cuántos hijos tienes?
6: Yo tengo dos.
0: Dos hijos, ok. Ajá. ¿Y qué edades tienen tus hijos?
6: 5 y 3.
0: Ok, ¿y tu novia los conoce?
6: Sí los conoce.
0: Ok, bueno, entonces me hablaste que tengo que decirle de embarazo. ¿Cuánto tiempo de embarazo?
6: Dos meses.
0: Dos meses de embarazo, sí. El tema de la esclava, vamos a ponerle que es de 14 quilates. No sé si en realidad sea de 14, o sea de 12, o sea de 10, pero bueno, vamos a ponerle 14 y también las intenciones, ¿no? ¿Cuál de los tres puntos quieres que empiece a tratar con tu mamá? ¿Cuál crees que sea más? ¿La esclava? ¿El embarazo?
6: No, la esclava. La esclava va a ser lo primordial, porque cuando tú preguntas por mí, porque obviamente... me le enganches ahí o me...
0: No,
6: me,
0: es que no voy a preguntar por ti, o sea, yo voy a reclamar directamente lo de la esclava. Ya tu mamá va a decir, no, pues habla la mamá y yo, perdón, es que este es el número y ya a partir de ahí, de ahí me voy como gorda en tobogán. Ok, ahora, ¿tú no estás donde está tu mamá?
6: No, yo estoy a unas cuadras, pero tiene el celular en la mano, yo sé, porque ya me avisaron.
0: Ok, no, pero digo, para ver si participas, papá, pues que eso va a estar bueno en la otra parte.
6: Solamente que le digas que si me proporciona, que si te proporciona mi nuevo número, decir, a ver, permítame.
0: Pues no, a ver, vámonos primero a la primera onda y cámara, y vamos viendo cómo armamos las bromitas. Oye, ¿algún hombre que quieres que me ponga como el papá de Darae?
6: Se llama Ismael, el real se llama Ismael. Así, Ismael.
0: Ok.
6: Ismael.
0: Perfecto, pues por ahí si llegas a ver, vamos a utilizar ese nombre. ¿Estás listo?
6: Listo.
0: ¿Estás seguro de tu bromita?
6: Sí, muy seguro.
0: ¿Aunque te den nalgaditas?
6: Aunque me den nalgaditas, no pasa nada.
0: Pero vas a tener que esperar porque yo tengo que ir a la pausa comercial. Viernes 4 de septiembre del 2026. Las bromas aquí por La Mejor FM y Claro Música.
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0: listo. ¿Cómo estamos, mi gente? Un placer acompañarles en este viernes ya, 4 de septiembre del 2026. Y estoy al aire a través de la cadena más importante del regional mexicano, La Mejor FM, y también por Claro Música. Y hablando de Claro Música, arrancamos la diversión en los Estados Unidos. Ahí está Joaquín. ¿Qué obole? ¿Cómo estás?
1: ¿Cómo estamos, pandita? Muy bien.
0: A toda máquina. ¿Y tú qué haces, Joaco?
1: Acá estamos, llegando del trabajo, panda.
0: ¿A qué se me dedica en Indiana el Joaquín?
1: Estamos acá trabajando en electricidad, panda.
0: Ah, qué buena onda. ¿Y de dónde eres originario?
1: Del estado de Hidalgo.
0: ¿De Hidalgo? ¿Y cuánto tiempo allá por los Estados Unidos?
1: Ya 8 años.
0: Ah, pues ya un ratito, ¿no? ¿A qué edad llegaste allá al gabachín?
1: Llegamos a... me vine cuando tenía 11 y iba a cumplir 12 años acá.
0: Ah, mira, no, pues bien chavo, compadre, ¿no?
1: Sí, panda.
0: ¿Y quién te llevó? ¿Quién te llevó? ¿Papá, mamá, solo, sí, un tío? ¿Cómo te fuiste?
1: Me vine yo, nací acá, pero gracias a Dios tuve la oportunidad de que mis papás me llevaran a temprana edad, a los 3 meses, para México, y regresé para acá para terminar de estudiar.
0: Ah, o sea que tú naciste, tus papás se fueron inmigrantes y hicieron que tú nacieras en los Estados Unidos.
1: Sí, ándale,
0: ah,
1: correcto.
0: Ah, mira, panda. Entonces regresas a México y ahora tú decides regresar, pero pues ya de una forma legal, ¿no?
1: Sí, ya, algo
0: mira, así. Y con esa imagen y esa pinta francesa que tienes, no, papá. Sí, bueno, Joaco, sí, te escucho. ¿A quién le hacemos la bromita?
1: Sí, quiero hacerle una broma a mi tía y a mi mamá, una broma doble.
0: Ah, ándale, una chusita, una broma a tu mamá y a tu tía. Órale, ¿tu tía dónde está?
1: En el estado de Hidalgo.
0: En Hidalgo, ¿y se llama cómo?
1: Maricruz.
0: Muy bien, ¿y tu mami responde al nombre de?
1: Nayeli.
0: Nayeli, ¿y ella también está en Hidalgo?
1: No, ella está acá en Norte Carolina.
0: O sea, no está en Indiana como tú.
1: No, de hecho yo estaba allá en Norte Carolina, apenas hace poco me vine acá en Indiana a trabajar.
0: Ah, o sea que te llevó el trabajo, ok. Sí. Oye, y me llama la atención, está buenísimo, una broma doble, una broma chusa, pero ¿para quién? Más bien, ¿de qué se trata? ¿Cómo es?
1: Quiero decirle a mi tía que tengo una pareja, chica a chico, y que quiero que me ayude a...
0: ¿Una pareja chica a chico? O sea, así como chicoche, pero más chica que chico. Okay. Oye, ¿tú eres casado? ¿Tienes pareja? ¿No? ¿Qué onda?
1: No, soy soltero.
0: ¿Qué edad tienes, Joaco?
1: Tengo 19 años apenas.
0: Ah, net, 19 años.
1: Sí.
0: Wow, mira, si no te pregunto tu edad fácil, hubieras pasado unos 36, 39. Ya,
1: no, ya me lo han dicho.
0: Se nota que la chamba. Ok, entonces, a ver, tú tienes supuestamente en la temática de la broma, tienes chico chica, ¿no?
1: Sí.
0: Ok, ¿qué nombre le ponemos?
1: No sé qué nombre te gusta, panda.
0: ¿Vos?
1: Una sugerencia.
0: Pues Brittany, ¿te parece?
1: Ándale, está bueno.
0: Ok, entonces andas con una chica Brittany, que es chico chica, ¿desde hace cuánto tiempo?
1: Pone unos 2-3 meses.
0: Andas con Brittany y resulta que, ¿qué le vas a decir a la tía? ¿Que estás enamorado? ¿Qué onda?
1: Sí, decirle que pues ya me llegó el amor, ¿no? O sea, que ya me clavé y que pues, queremos algo serio y que me ayude a explicarle a mi mamá mi situación, porque sí, como que mi mamá es un poco estricta, digamos.
0: Ah, ok, y ahí es donde entra la broma doble. O sea, primero hay que convencer a la tía de la situación para que después ella le diga a tu mamá que te apoye, que te convenza a hablar con la mamá de la situación, que estás enamorada de Brittany, y ahí es donde viene la broma doble. ¡Interesante, papá! Ahora, pero ¿por qué no le mencionas a la tía, para que tenga un poquito más de congruencia, si me permites opinar? Es que si tú estás enamorado de Brittany, pero que te vas a regresar a México, porque eso le va a llamar mucho la atención a tu mamá. O sea, si tú naciste en los Estados Unidos, veniste a México y volviste a regresar porque así fue tu destino, yo creo que tu mamá quiere más que estés en los Estados Unidos que en México, ¿o me equivoco?
1: Sí, de hecho sí, y de hecho, pues allá tenemos casa, bueno, es casa de mis papás, y pues decirle a mi mamá que ahí me voy a quedar con ella.
0: Exactamente, entonces ahí es donde viene el apoyo. Primero es que estás enamorado. Segundo, que estás enamorado de una chica trans que se llama Brittany, que estás profundamente enamorado, que vas a regresar a México porque el deseo de los dos es vivir en México. Y tercero es que le estás pidiendo el paro de que hable con tu mamá, incluso le ofreces que tú vas a juntar la línea. Ahorita nos ponemos de acuerdo si le marco yo a tu mamá o tú le marcas directo, pero el chiste es que la tenemos que convencer para que ella... pues le dé la explicación de que te regresas a México y de que estás enamorado de Brittany. Ok, vamos a echarle ganitas. ¿Vas a querer que te apoye como Brittany?
1: Oh, sí, claro, Panda.
0: Pero ahí, pues pídeme lo bonito, ¿no? Pídeme lo bonito, ¿no?
1: Échame paro, ¿no, Panda?
0: No, pues ¿cómo? ¿Cómo que? Primero no soy Panda, soy Brittany. ¿Quién te va a ayudar?
1: Ah, bueno. ¿Quieres ayudarme, Brittany?
0: No, se dice chiquita, bombón, chula.
1: Oh, chiquita, bombón, chulada.
0: Trompudita.
1: Mándame un beso.
0: Ok, perfecto, vamos a marcar. Para que agarremos el color, voy a empezar yo y te la voy a pasar, ¿ok? Me presento y te la paso. Listo, marcamos, señores. Las bromas están. 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
3: Hola, Panzón. Saludos, Pandita. 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Una vez te iba escuchando y choqué. 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Haz falta que te escuche cuando esté metiendo la leña. 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
0: Chica, chico, Brittany. 23 años, ¿te parece?
1: Sí, está bien. Queremos tenernos solo
8: esta noche. Yo no. Bueno.
9: Yes, baby. Hello.
8: Sí, bueno.
9: Hola. ¿Se encuentra Mari Carmen?
8: Mari Carmen. Sí. No me he equivocado.
9: ¿No habla la tía de Joaquín?
8: ¿Tía de Joaquín?
9: Sí, es Mari, ¿no? María. Ah. Sorry,
8: Joaquín, bueno. Perdón.
9: Está aquí conmigo. Es que, perdón, me equivoqué. Se llama Maricruz. So,
8: ah, sí.
9: Se lo voy a poner al teléfono, ¿ok?
8: Sí.
9: Just a moment. Baby, come on.
1: Oh, es que me equivoqué.
9: Dije María, pero como no te entendí bien el nombre, ok.
1: No, oh, problem, sí, baby. Perdón. Ahí va. Bueno, tía.
8: Hola, hijo, dime.
1: ¿No estás ocupada?
8: No, dime. ¿En qué te puedo ayudar?
1: Quería hablar con... quería hablar contigo.
8: Sí, pues dime, ¿qué te digo para ir?
1: No sé si te acuerdas que la otra vez había mandado un mensaje.
8: Ajá.
1: De que tenía un, digamos, un pequeño problema.
9: Bebé, tranquilo.
8: Sí,
9: tranquilo.
1: Y quería decir que si me echabas la mano, porque me pienso regresar para allá.
8: Uh-huh.
1: Y porque conocí a una persona y pues no sé cómo decirle a mi mamá, esta persona, pues, la verdad me enamoré mucho de ella y todo, ¿no? Ya te sabes, tía, y pues, quiero que me ayudes a explicarle a mi mamá, ya sabes cómo es. Y pues,
8: uh-huh.
1: Hay un problema.
8: ¿Cuál es el problema? Está mal.
1: De hecho, ella se llama Brittany. Ella fue la que te marcó.
8: Ajá.
1: Pues, es una persona muy linda. La conocí, por eso me vine para acá, para Indiana.
8: Ajá.
1: Y nos entendemos bien a la perfección. Pero, pues hay una cuestión con ella.
8: Ajá.
1: Para lo que te pido que me ayudes, que pues, le digas a mi mamá que hagas entender que pues mi situación, o sea que la verdad es, digamos que pues nació en un cuerpo equivocado, pero pues ahorita ya es mujer, digamos.
8: Ay, hijo.
1: Quiero que me ayudes con esto.
8: ¿Por qué no me hablaste desde un principio de esto? Me hice muchas vueltas al correo. ¿Cómo que ella está en altavoz?
1: Hey, pues ella antes era David, yo la conocí, pues nos conocimos y por eso... Yo me vine para acá porque quería salir ahí de la casa.
8: No
1: sé si me puedes hablar un poquito más fuerte, es que no te escucho, tía.
8: O sea que me estás diciendo que... Por eso digo, ella está ahí, ¿me está escuchando lo que yo estoy diciendo o no?
1: Aquí estamos. No, no está conmigo aquí.
8: ¿Pero está escuchando lo que yo estoy diciendo?
1: No, me preocupes.
8: Ok, entonces lo que me intento decir es que ella... O sea, se hizo niño, es niño y se hizo niña. ¿Cómo?
1: Él antes era niño y ahorita ya es mujer.
8: Buenas noches, amigo. O sea, a ver.
1: O sea, en pocas palabras es trans. Y sabes que pues eso no se ha visto nunca en la familia. Y pues tengo miedo. Tía, sabes que tengo mucha confianza a ti, o sea.
8: Sí, hijo, y en verdad te agradezco la confianza que me tienes. Pero lo que me estás diciendo, papi, yo te quiero como un hijo, o sea, literal. Y lo que tú me estás diciendo.
1: En serio, tía, te lo juro.
8: Papi, a mí me están tus mujeres bonitas, ¿por qué te fijaste en alguien así?
1: Pues te la amo.
8: A ver, ¿cuánto tiempo llevas conociendo Lola?
1: Antes de que me fuera en diciembre, ella me apoyó para irme para México.
8: Hijo, ¿cuántos años tiene?
1: Tiene 26 años.
8: 26, o sea, todavía es mayor que tú. Yo puedo hablar con tu mamá. Puedo hablar con tu mamá y todo lo que tú quieras. Pero, escucha lo que te voy a decir. En verdad estás completamente seguro. O sea, déjate de que esto no se ha dado en la familia y así, o sea. Hoy en la actualidad, pues ya desgraciadamente, pues, hasta incluso estoy yo también con la idea de que alguno de mis hijos no puede llegar a ser, ¿no? Porque...
1: Tía, ¿tu voz o que no te escucho bien?
8: Ay, mi hijo. A ver, ¿me escuchas?
1: Sí, ya un poco mejor.
8: Ya un poco mejor. Bueno, mira, yo puedo hablar con tu mamá. Y esto que me estás contando, o sea, no es nada fuera de lo normal. Hoy en la actualidad todo esto, mira, ya se da desgraciadamente por una u otra cosa. Pero yo antes de hablar con tu mamá de este tema, a mí me gustaría que tú me aseguraras que de la decisión que en verdad estás tomando, o sea, sí es seguro de que vas a estar con esta persona.
1: De hecho, yo estoy viviendo con él, tía, yo no me estoy quedando en hotel. Y yo les he dicho así como para que no sospeche nada. Yo,
8: papi, yo me vine no a vivir seguro. Con él. A ver, papi, dijo... No, perdóname, no soy homofóbica ni nada de homofóbica, nada de eso, pero ¿no sientes raro estar con una persona así? No me perdón.
1: Pues no,
8: pero...
1: tía, yo la quiero y espero y me apoyes y respetes mi decisión.
8: No, sí, o sea, conmigo puedes contar en lo que tú quieras. Mira, pues sí, no me esperaba, pero... Ay, mijito. Me gustaría hablar contigo personalmente, no se puede por la distancia, pero sí me gustaría que pensaras bien lo que estás haciendo. Mira, si fuera más chico que tú, o tú mayor que él o ella, a lo mejor, pero papi, él es mayor. Tú todavía estás apenas viviendo. Yo siento que ahorita esto es como un tropiezo, vamos, como que...
1: Tía, si no estuviera seguro, no te lo estaría diciendo a ti. O sea, es algo que yo en realidad quiero y, o sea, he vivido cosas con él que ninguna mujer, o sea, que ni con nadie, ¿no? O sea, es algo que ni yo me lo imaginaba.
9: Baby,
1: o sea,
9: I'm here.
1: Tú me has visto, o sea.
9: Todo bien, Joaquín.
1: Sí, todo bien.
9: Tranquilo, mi amor.
1: Deja terminar de hablar con mi tía.
9: Ok.
8: Ah, ok. ¿Qué te dijo?
1: Tía.
8: Dime.
1: Tía, ¿te pido un favor?
8: Sí, dime.
1: ¿Puedes hablar con Brittany en lo que salgo un rato a tomar aire? Por si tienes preguntas o algo.
8: Sí.
1: Hey, baby.
9: Yes, my
1: love. Mi tía va a hablar contigo mientras voy a salir a tomar aire.
9: Ok. Uh-huh. No, don't worry. No tardes, ok. Hello.
8: Hola.
9: Hello, I'm Brittany. Nice to meet you.
8: Hola, Brittany. Soy Maricruz, tía de Joaquín.
9: Sí, bueno, primero una disculpa, al principio cuando llamé, equivoqué el nombre, dije Mari Carmen y sé que eres Maricruz, pero me ha hablado tantas cosas fabulosas, Joaquín, de ti, que eres su tía y que vives en México, ¿no?
8: Sí, así es.
9: Ok, y bueno, como... ¿Tú lo has notado? My baby está muy nervioso, ¿ok? Él y yo nos conocimos en diciembre, y a partir de mayo hemos estado juntos. Y quiero que sepas que no hay nada más importante en mi vida que Joaquín, ¿ok? Él me ha pedido que vayamos a México, ¿ok? la situación en los Estados Unidos es complicada. Yo quiero suponer que México también, pero sí. él siempre ha dicho que aunque nació en los Estados Unidos, él es mexicano, okay. Yo nací en California. Mi papá es de Zacatecas y mi mamá es Jalisco. También nací en los Estados Unidos, pero también yo amo México. Y bueno, vamos a viajar para atrás a México, pero él llamó y bueno, aparte de conocernos y ojalá tengamos la oportunidad en breve de conocernos, pues él no se atreve a decírselo a su mamá porque dice que tiene carácter especial. Yo no la conozco, solamente en fotos, y sé que la señora Nayeli es muy especial. Él ya se lo pidió y aunque no tenga el gusto, sí me gustaría pedirle de rodillas que nos haga ese favor y ahorita pues juntar la llamada y hable con la señora Nayeli. Please. ¿Podría hacernos ese favor?
8: Yo puedo hablar con mi hermana, pero pues es algo que ustedes también tienen que, o tú principalmente tienes que contemplar, porque creas o no, él es mayor que mi sobrina.
9: Él también es mayor de edad y es todo un hombre, a mí me consta.
8: Sí, lo sé, pero él es mayor, más mayor tú que él.
9: Ok. Entonces. 26 old only.
8: Sí.
9: Bueno, sí soy un poco más grande, aunque déjeme decirle, tía, que en la cama somos iguales, no hay edad. En la plática, en la convivencia día a día, en el apoyo, en el apoyo de uno con otro, la solidaridad. Y bueno, creo que tampoco son muchos años. Y mire, ¿usted es creyente?
8: Sí.
9: Mire, yo se lo juro ante Daddy Dios que amo a Joaquín. Yo no lo quiero perder, ¿ok? Yo quiero cumplirle su deseo de viajar a México y vivir en México. Anytime. Y al tiempo que sea. Él salió ahorita porque fue muy difícil poder hacer esta llamada. Llevamos 2 días intentando poder hablar para atrás. Pero él decía que tenía miedo, primero, de no recibir el apoyo de usted. Y yo estoy dispuesto a hablar también con la señora Nayeli, como estoy hablando con usted. Pero comparto lo que dice Joaquín. Creo que es importante que usted haga la introducción y después hable Joaquín y yo también, si es necesario, hablar con mi suegra. Pero no nos deje solos, please.
8: Okay, pero creo que eso es lo que no me corresponde tanto. Yo hablaría con mi hermana por mi sobrina. La verdad, yo a usted no la conozco, pero no lo conozco. No sé. Perdón, pero no sé qué tantas buenas intenciones tenga con él. Y pues espero que no estés en realidad jugando con literal los sentimientos de mis sobrinos.
9: Yo solamente voy a decir una cosa, tía. Si yo estuviera engañando a Joaquín, me estuviera engañando a mí misma. ¿Ok? Como dice, no nos conocemos, pero tampoco cree en la palabra y en los sentimientos de Joaquín. Ok, no me conoce. Ok, fine. ¿Pero no cree en él?
8: Sí, creo en él.
9: ¿No cree en su amor? ¿No cree en la diversidad de sexos?
8: En el amor es algo que ya no me... ya no voy yo dentro de él, porque el amor es hacia ustedes. Y si ustedes están dispuestos a tomar el siguiente paso, pues adelante. Pero a lo que yo voy es que no me gustaría que tú estés jugando con él. Yo conozco a mi sobrino y probablemente sus sentimientos sean reales, pero lo de usted no le puedo asegurar nada.
9: ¿Y por qué dice eso de mí, tía? What happened? ¿Cuál es el problema?
8: Yo lo conozco.
9: Okay.
8: Yo la conozco a usted.
9: Ok, tía Maricruz, yo soy un libro abierto, open book, ¿ok? Pregúntame lo que quiera. Yo no tengo nada que ocultar. Ok, Joaquín ya se lo comentó, ¿ok? Mi nombre era David, ¿ok? Y bueno, yo nací siendo niño, ¿ok? Y cuando tenía 5 años, me di cuenta que me gustaban las muñecas. Y me gustaba vestir de pink, de rosa, ¿ok? Y me gustaba hacer comida. Y bueno, me di cuenta que que yo era mujer. Y a partir de los 10 empecé a hacer mi cambio, ¿ok? Y soy una mujer. La única diferencia es que aún tengo, ¿ok? Lo que usted sabe. Pero eso nos ha unido muchísimo a Joaquín y a mí porque a él también le gusta, tía. Lo disfruta. Me disfruta a mí. Disfruta todo. ¿No cree que es importante la felicidad de su sobrino? Tía.
5: Y aquí estoy. Solo que estoy asimilando un poco de lo que me estás contando.
9: Por eso le digo, tiene preguntas. No tengo nada que ocultar. Absolutamente nada. Really. Pregúnteme. Ya le dije de mis padres. Ya le comenté quién soy, cómo nací. ¿Ok? Le dije mi edad. Y principalmente, mis intenciones. I love you. I love you. Amo a Joaquín. Lo amo. Por favor, sea cómplice de esta felicidad. ¿O acaso es homofóbica?
5: ¡Ay! En verdad, me están agarrando de bajada. Yo me vuelvo a repetir. Yo puedo hablar con mi hermana y tratar de comentarle la situación, pero es algo que a mí en realidad ya no me corresponde tanto. Yo he apoyado, y mi sobrino lo sabe, lo ha apoyado en lo que él necesite. Pero precisamente él conoce a su mamá y sabe cómo se va a poner. Entonces, si ustedes deciden en verdad hacer su vida, pues adelante, pero piénsenlo muy bien. O sea, y es bueno, eso es algo que yo tengo que platicar con él.
9: Ok, sí. Usted tiene toda la razón. Es muy importante que hable con mi amor, con Joaquín. Pero yo también era importante que me conociera y que supiera mis intenciones. Porque en verdad, se lo juro ante Dios, yo lo amo. Es mí. Oh. Oh. Ya se le ha cortado la comunicación. Santos, escucha.
0: Es Joaquín, tu tía está.
6: No, Panda, te pasas.
0: Oye, espérate. ¿En qué me paso, Joaquín? Estoy haciendo lo que tú me pediste.
6: No, buena actuación, te llevas un Oscar, Panda.
0: Chale, ahora por eso mándame un beso.
6: Ahí te va.
0: Oye, ¿sabes qué? Ahorita, mira, para poder lograr lo que tú ideaste y lo que tú quieres hacer, que me parece sensacional. Tu tía ya está a la broma, ¿ok? Ya está consumada, pero aquí en la realidad es que no quiere aventarse el trompo con tu mamá. ¿En qué aspecto?
6: Sí, porque es que ella, mi tía sabe cómo es mi mamá, o sea, es como que de un carácter muy explosivo, digamos, hay veces. Entonces sí, igual como que le tiene respeto, y más que usted es, digamos, la hermana mayor de las mujeres.
0: Eso va a ser bien importante porque imagínate si logramos juntar a tu mamá, ok, y tu tía, sin quererlo, esté apoyando en esta broma chusa que estamos haciendo. ¡No, hombre! Entonces va a ser bien importante. Ahorita vamos a comunicarte con Maricruz, ojalá conteste. Pero le vas a comentar que tu mamá te está llame y llame porque tú ya le habías comentado que regresas a México. Nada más ese punto. Y que te está llame y llame, pero tienes que hacerlo como muy nervioso como lo estás haciendo. ¿Ok? Ajá. Y le vas a pedir que vas a juntar a tu mamá. Para tía, ha llegado el momento. Por favor, apóyame de que me voy a México y tienes que darle el antecedente de que no voy solo, que estoy enamorado y que estoy enamorado de Brittany y que Brittany es la persona que yo amo. Y lo vamos a hacer, señores, porque las bromas están aquí en el Panda Show. Así que las estaciones de radio que tengan que hacer pausa comercial, es momento, porque regreso con más a través de Claro Música y La Mejor

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1: ¿Qué onda, mi gente? Estoy de vuelta con ustedes en este viernes 4 de septiembre del 2026 a través de La Mejor FM. ¿Quieres tu bromita? Multilíneas sin costo. 807-26-3482. 800 Pandita desde los Estados Unidos. 855-2611-804. Más bromitas tengo a Alondra. Hola, hola.
2: Hola, Pandita, ¿qué tal? ¿Cómo andas?
1: Yo muy bien, ¿y tú cómo andas?
2: Bien, también aquí con todo, ya sabes.
1: Esa es la actitud, mija. Platícame, ¿bromita para quién en este fin de semana, Alondra?
2: Pues es para mi pareja, Pandita.
1: ¿Cómo se llama él?
2: Vamos a hacerlo enojar un ratito. Ismael se llama.
1: ¿Cuánto tiempo con Ismael?
2: 4 años ya, Pandita.
1: 4 añitos, órale. ¿Y de qué se trata la bromita para hacerlo enojar?
2: Pues es que me le voy a decir que el papá de mis hijos me volvió a buscar, yo tengo 2 bebés, entonces me volvió a buscar, que quería hablar con los niños, que ya hablé yo con él, pues que sí.
1: A ver, platícame un poquito mejor la historia, porque créeme, como siempre lo he dicho, mentes no leo. A ver, según es tu pareja, pero ya sacaste que el papá de tus hijos y todo. A ver, tú anteriormente de Ismael tuviste una relación.
2: Ajá.
1: ¿Con quién?
2: Con Alejandra se llama.
1: Ok, y tuviste 2 preciosos hijos.
2: Así es.
1: ¿Qué se llaman?
2: Osvaldo y Aneli.
1: Osvaldo y Aneli. Ok, ¿hace cuánto tiempo te separaste de Alejandro?
2: Hace 5 años.
1: ¿Y llevas 4 con Ismael? Órale, tenías prisa, ¿no?
2: No, digo que el frío está bueno por acá.
1: Oye, ¿y cuánto duró la relación con Alejandro?
2: 6 años entre ida y vuelta.
1: ¿Cómo que entre ida y vuelta?
2: Ya sabes, las relaciones tóxicas de hoy en día.
1: Ok, entonces terminaste con Alejandro hace 5 años. Uh-huh. ¿Y qué? ¿No ve a sus hijos? ¿No hay relación?
2: Nada. Ni los ve, ni les habla, ni nada.
1: Ok, oye, ¿y este Ismael tiene hijos?
2: No.
1: Entonces ve a los 2 pequeños como sus hijos.
2: Exactamente.
1: Oye, ahora sí platícame, ya entrando en contexto. ¿Le debes llamarle y decirle qué?
2: Que pues el papá de mis hijos me volvió a buscar, que los quiere ver, que quiere pasar tiempo con ellos, pero que pues obviamente yo no voy a dejar que vayan mis hijos para allá con el suelo. Yo me voy a ir con ellos.
1: Ok, ¿tú dónde estás ahorita?
2: Yo estoy aquí en la casa de mis papás donde vivimos. Uh-huh. Y él está trabajando.
1: Ok, pero sí duerme ahí en esa casa.
2: Ah, sí.
1: O sea, viven ustedes de arrimados.
2: O sea, por algo así.
1: Ok, no, pero bueno. Sí. Entonces, ¿qué le vas a decir? ¿Que Alejandro hubo un reencuentro, te buscó, decidiste darle otra oportunidad? ¿Qué onda?
2: Sí, que pues va a ver a los niños y conmigo no quiere nada. Pero obviamente, pues no voy a dejar a mis hijos solos y me voy a ir con él 2 días para checar cómo va la situación.
1: Ok, ¿Alejandro e Ismael se conocen?
2: No.
1: Bueno, de acuerdo a lo que me estás transmitiendo, esta noticia le va a caer como patada, pero de mula.
2: Sí, porque pues ellos, desde chiquitos, pues mis hijos han estado con él. Pues los han visto como su papá. Imagínate que regrese el otro como sin nada después de 4 años. Y no, pues ¿sabes qué? Que siempre sí los quiero.
1: Mira, vas a hacer lo siguiente, mija. ¿Seguro que no se conocen Alejandro e Ismael?
2: Sí, seguro.
1: Bueno,
2: seguro,
1: vas a hacer lo siguiente. Escúchame muy bien para que ejecutes, ¿vale?
2: Okay.
1: Voy a comunicarte con Ismael. ¿Marcamos de número público o privado?
2: Privado, por favor.
1: Ok, marcamos de número privado. Lo saludas de una forma muy natural. ¿Qué onda? ¿Cómo estás? ¿Cómo va la chamba? Una pequeña introducción. Y le dices,

0: esa va a ser tu bandera, ¿ok? Y ya le vas a decir, fíjate, me contactó Alejandro, no sé si por redes sociales, por teléfono, tú sabrás ahí tu historia y tu guateque, ¿no? Uh-huh. Él ya cambió, pidió otra oportunidad, yo he estado pensando y creo que tanto Analí y Osvaldo tienen derecho a conocer a quien puso la semillita, no sé cómo tus palabras. Se va a poner como loco, ¿no? Y tú le vas a decir, oye, espérate, es que la convivencia va a ser en casa de la familia de él. O sea, ya lo platicamos, como tú lo estás diciendo, va a ser 2 días a la semana, voy a ir yo, van a ser, no sé, 2 horas, 1 hora, el tiempo que tú digas. Se va a poner flamenco y tú le vas a decir, ¿sabes qué? Mira, yo te voy a colgar, voy a mandarle en este momento un mensaje a Alejandro para que él te hable y ustedes se pongan de acuerdo porque no quiero problemas contigo. Y ahí ya puedo entrar yo, obviamente en otro tono, pero ya enganchado. ¿Sí me entendiste?
1: Vamos, sí,
0: órale, ya está. Vamos, señores, lo ejecutamos en directo desde el Panda Club Center. Las bromas. 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
9: Bueno.
10: Hola, gordo. ¿Qué haces?
9: Qué bueno, ¿no te hace?
10: ¿Estás ocupado? De la casa.
9: ¿Eh?
10: De la casa.
9: Un padre desconocido.
10: Sí, pues sí, de la casa. ¿No te acuerdas?
9: ¿Eh?
10: Oye, necesito hablar contigo muy, muy urgente.
9: ¿Qué pasó?
10: Yo no te quería decir ese rato porque es que andábamos peleando.
9: Ajá.
10: Pero me mandó mensaje a Alejandro en la semana.
9: ¡Ay! ¿Qué te dijo?
10: Que quiere ver a los niños.
9: No manches.
10: Sí, como ves, que ya cambió, que ya se dio cuenta, que pues que con lo de nosotros pues ya no fue, pero pues que con sus hijos, que no sea así, que no quieres otro tema. No te conté nada pues porque estaban los niños, estaban mis papás, pero pues ya, yo creo que en estos días no tarda en venir.
9: Y luego, ¿no?
10: Pues tú como ves, que ya lo pensó, que quiere ver a los niños, que primero empecemos por 2 días a la semana, un fin de semana. Pero pues estamos de acuerdo que yo no se los voy a dejar. No voy a ir con él también.
9: ¿Vas a ir tú?
10: Sí. Pues ¿cómo se los voy a dejar?
9: Yo estoy para decir para ella el día que me llame, quiera dejar, mejor dime, ya no pasa nada.
10: ¿Cómo crees que te voy a querer dejar? No.
9: No, pues qué tal. Mira, si ya, mira, no, yo no pasa nada, yo ya no quiero discutir.
10: Cosas,
9: yo, mira, hay una cosa, yo me he ganado con mi Zapulín y Anelis, ya lo que pase, pase, no pasa nada. Yo no voy a creer, pues si tú no, Jordi, no me importa. Y ya que tú te quieras volver con Alejandro de la...
10: A ver, yo, mira, ya habíamos hablado
9: de
10: eso.
9: Yo no sé,
10: mira,
9: yo no sé nada.
10: A ver, Isma, cálmate. Espérate, no me cuelgues.
9: No, ya me voy, por eso estabas así.
10: No, cálmate, pues traigo cosas en la cabeza. Es por los niños. ¿Qué esperamos? Ya habíamos platicado este tema.
9: Yo no sé.
10: Es bueno que convivan con él, pues siempre lo van a ver. ¿Qué prefieres?
9: Que Anelice esté grande
10: y se vaya con él. Mira, te voy a dar tu número que hable contigo, para que tú veas que yo no quiero nada con él.
9: No, yo no sé.
10: Sí, le voy a dar tu número para que hable contigo.
9: No, a mí que no hable. Si no le voy a hacer un... No sé. Ya soy callado.
10: Quiero pelear contigo.
9: No,
10: yo no quiero pelear contigo, le voy a mandar tu número.
9: Si me manda mi mensaje, yo le voy a hacer un...
10: ¿Quieres, ¿por qué vas a hacer eso?
9: Bueno, por eso, a mí no me conocen.
10: Yo no quiero tener problemas con él, contigo,
9: por
10: él.
9: No, por eso, tú, no, como tú quieras. Yo el día
10: por
9: que
10: eso,
9: me
10: mira,
9: quieras dejar, yo voy a respetar y ya.
10: Que no te quiero dejar,
9: ya,
10: cálmate.
9: No, ya no,
10: mira, le voy a mandar tu número, que él hable contigo.
9: No,
10: para
9: no
10: que
9: me mandes nada,
10: que
9: yo no voy a decir
10: contigo
9: nada y le voy a contestar nada y le voy a contestar y lo
10: contigo.
9: Voy a mandar a la... Y
10: yo
9: ya,
10: no
9: déjame
10: problemas.
9: Trabajar, voy a trabajar.
10: Cálmate.
9: Voy a trabajar, déjame
10: Isma,
9: trabajar.
10: Por favor, ¿ves lo que pasa cuando no escuchas?
9: ¿Qué?
10: Por favor. Por favor.
9: No, déjame trabajar.
10: Dale la oportunidad.
9: No, no voy a darle la oportunidad. Yo no tengo por qué darle oportunidades. Tú eres la que tienes.
10: Te va a marcar, Alejandro.
9: Yo no sé.
10: Te va a marcar y ya lo arreglas con él.
9: ¿Por qué me va a marcar a mí?
10: Para que veas que yo no quiero nada con él. Ay, no,
0: oye,
10: es que eres bien celoso.
0: Empezó muy tranquilo, pero si es lo que tú quieres, yo estoy para apoyarte a ti, a mis

0: hijos y todo, y después, ¿vas a ir tú? Y a partir de ahí se armaron los guamazos.
1: Celoso, ¿eh?
0: A ver, platiquemos de Alejandra, más o menos. ¿Qué edad tiene? ¿Cómo me quieres? ¿A qué se dedica? Platícame, para hacer un perfil.
1: Pues mira, él tiene 26 años. Él es mesero, es una persona pues sabe convencer, la verdad. Tiene labia para convencer.
0: Ok, Ismael, ¿cómo es? ¿Chaparrito, gordito, barbón?
1: Tiene barba, bigote, medio alto porque mide unos 69 y es gordito. Está llenito.
0: Ok, bonito. Ya está. Pues preparen botones. Esto se va a poner bueno. Señores, las bromas están aquí en el Panda Show.
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3: Pandita, buenas noches, buenas noches. Puedes mandar saludos para la bella ciudad de Teziutlán, Puebla, por favor, que te escuchamos a diario. Excelente programa, ya tengo 25 años escuchándote, Pandita.
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1: Bueno.
0: Bueno, Ismael, habla Alejandro. ¿Cómo estás? Oye, me dijo la gorda que te marcara por teléfono. Alondra. ¿Qué se me hace que te llamabas, mi hija? Te van a mandar a la fregada. A ver.
1: Mañana ya no llega.
0: A ver, como te dije, muy tranquilo al principio, es tu decisión, cómo no, se fue alterando, pero no quiere hablar con el tal Alejandro, o sea, le colgó. Déjame el intento una vez más. Marcamos, señores, contéstanos, las bromas en el Panda Show.
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8: Buzón de voz. La llamada se cobrará al terminar.
0: No manches, ya pagó el teléfono, no manches. Oye, mija, ¿y crees que neta no llegue mañana?
1: No sé, igual llega por sus cosas.
0: Hijo de Calima. Pues imposible, Alondra. Dime cómo se oye el Panda Show.
1: A toda máquina, Pandita, gracias.
0: Vientos, mija, y con esto nos vamos en este 4 de septiembre del 2026, noche de viernes. Gracias a toda la cadena de La Mejor FM. Hasta el próximo lunes, buenas noches. Adiós.

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3: Bienvenidas y bienvenidos a Revista del Consumidor Radio. Yo soy Leos.
4: Yo soy Chav. Y hoy estamos aquí con todos ustedes para cocinar el platillo sabio de Profeco.
3: Les traemos una receta que combina sabores dulces, ácidos y saladitos. Atún a la vizcaína.
4: Tome nota. Para preparar nuestro platillo necesitaremos 5 latas de atún, ya sea en agua o aceite, pero bien drenadas. Medio kilogramo de jitomate, una cebolla, 2 dientes de ajo finamente picados, 3 papas medianas cocidas y cortadas en cubitos y media taza de puré de tomate.
3: También vamos a utilizar aceitunas verdes, alcaparras y chiles güeros en escabeche al gusto. Además, 3 cucharadas de aceite de oliva, 2 hojitas de laurel, sal, pimienta y un poquito de sazonador de hierbas a la italiana. Y si le quieren dar ese toquecito crujiente, 1/4 de taza de almendras fileteadas. ¿Vamos a la preparación?
4: Para iniciar, en una cacerola u olla grande calentamos nuestro aceite de oliva y sofreímos la cebolla junto con el ajo hasta que estén transparentes y bien doraditos. Después agregamos los jitomates cortados en cubos pequeños y salpimentados.
3: Añadimos el puré de tomate, agregamos un poquito de sal, el sazonador de hierbas al gusto y las hojas de laurel. Dejamos cocinar a fuego medio por unos 10 minutos hasta que el jitomate reduzca un poco.
4: Pasado este tiempo, agregamos las aceitunas sin hueso y las alcaparras. Y aquí va un paso que es opcional, pero que le da un toque muy rico, la verdad. Unas almendras fileteadas. Mezclamos todo muy bien y lo dejamos al fuego unos 5 minutitos más para que todos los sabores se integren a la perfección.
3: Ahora vamos a agregar la papa precocida para que termine de cocinarse con el calor del guiso. Después incorporamos el atún y lo mezclamos con muchísimo cuidado. El secreto aquí es hacerlo suavemente para que no se nos bata la papa ni se nos deshaga el atún.
4: Y para el toque final, sazonamos con sal y pimienta al gusto, pero mucho ojo aquí. Les vamos a pasar un tip muy importante. Recuerden que las aceitunas y las alcaparras ya son bastante saladas, así que prueben su guiso primero para que no se les vaya a pasar la mano con la sal.
3: Para cerrar, vamos a agregar chiles güeros enteros al gusto. Y un secretito es que le podemos poner un chorrito del mismo vinagre con el que vienen los chiles, que le va a dar un poco de acidez muy característica y muy deliciosa. Tapamos después la olla y dejamos a fuego medio por 10 minutos para que ahora sí todos los sabores se integren por completo.
4: Y listo,
3: ya quedó.
4: Ya podemos disfrutar de este espectacular atún a la vizcaína. Para presentarlo, decoren con unas hojitas de perejil fresco, un poquito más de almendras fileteadas y, por supuesto, acompáñenlo con unas buenas tostadas, puede ser también un bolillito.
3: Lo que quieran, galletitas, queda buenísimo. Anímense a prepararlo y cuéntenos en nuestras redes sociales cómo les fue. No se les olvide que también pueden ver esta receta en el canal de YouTube Profeco TV. Yo soy Leos.
4: Yo soy Cha y fue un gusto cocinar con ustedes aquí en Revista del Consumidor Radio.
3: ¡Hasta la próxima!
4: ¡Bye, bye!
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1: 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Hay números de teléfono que se te quedan grabados para toda la vida y otros que además de recordarlos, te sacan de un apuro. ¿Te suena esto?

0: 22.
1: Ese es el spot musical que en los años 80 identificaba al teléfono del consumidor para dar a conocer los servicios de la Profeco a la población consumidora.
2: El teléfono del consumidor comenzó sus operaciones el 5 de febrero de 1980 como apoyo al programa ¿Quién es quién en los precios?
1: En ese entonces, un equipo de 16 telefonistas se encargaba de informar los precios de 40 productos básicos de la canasta básica en 31 mercados y cadenas de autoservicio de la Ciudad de México y el área metropolitana.
2: Pero además en periodos de alto consumo como la Cuaresma, el Día de Muertos, regreso a clases o fin de año. El servicio ofrecía información sobre los precios de artículos de temporada.
1: Desde sus primeros años, el Telcón logró que incrementara la confianza de la población. Inicialmente, en 1983, se atendían 273,561 llamadas. En cambio, en el 2025, se recibieron aproximadamente 1,262,672 llamadas. ¿Te imaginas?
2: Con el paso del tiempo, este espacio dejó de ser un simple módulo de consultas para transformarse en un escudo legal. Al comunicarte al teléfono del consumidor, no solo recibes asesoría jurídica y orientación general,
1: sino que también es posible presentar quejas y denuncias contra proveedores y prestadores de servicio que incumplan la Ley Federal de Protección al Consumidor.
2: Se atienden quejas como fallas o rechazos en la entrega de un bien o servicio, descripciones poco claras, incumplimiento de plazos establecidos, modificación o rescisión de contrato sin aviso o autorización y la negativa al realizar algún cambio o devolución.
1: También se busca solucionar las inconformidades de manera ágil con establecimientos registrados en el mecanismo Concilia Express. Este servicio te brinda orientación sobre la instancia gubernamental a la que debes acudir cuando la Profeco no tiene competencia legal en el asunto.
2: Además, ayuda a que puedas ubicar cualquiera de las 38 oficinas de defensa del consumidor del país y gestionar la inscripción al registro público para evitar publicidad para usuarios de telecomunicaciones.
1: No olvides que Telcón está de tu lado y que su equipo está capacitado para brindarte información en tiempo real sobre las diversas herramientas de la Profeco.
2: ¿Quieres saber si tu proveedor de bienes o servicios tiene quejas? Revisa el Buró Comercial para conocer el número de quejas y los motivos de reclamación.
1: ¿Buscas ahorrar al comprar tu despensa? Consulta a él quién es quién en los precios para saber en dónde se venden productos a menor costo.
2: ¿Dudas sobre lo que compras? Consulta los resultados sobre los estudios de calidad realizados por el Laboratorio Nacional de Protección al Consumidor.
1: ¿Quieres cuidar tu bolsillo desde casa? En nuestro canal de YouTube, Profeco TV, puedes encontrar diferentes tecnologías domésticas que son alternativas sencillas y económicas para elaborar productos de limpieza, aseo personal, alimentos, entre otros.
2: Ya lo sabes. Con el teléfono del consumidor y las herramientas de Profeco, el poder de una compra consciente y responsable está en tus manos.
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Claro que te dije que un día esto pasaría y no me creíste, ¿verdad?

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Dentro de la música norteña hay varias figuras que ayudaron a que este género musical se consolidara en todo el país y fuera de nuestras fronteras. Pero sin duda, una de las más destacadas es Ramón Ayala. Ha lanzado más de 100 discos, por lo que cuenta con una larga lista de éxitos. También ha participado en 13 películas, ganándose un respeto inigualable. Hoy por hoy, su nombre es significado de una leyenda viva. Y es considerado, sin duda alguna, como el máximo exponente de la música norteña. 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

0: Este gran acordeonista y cantante nació en Monterrey, Nuevo León, el 8 de diciembre de 1945 bajo el nombre de Ramón Covarrubias Garza. En su adolescencia partió junto con su familia a Tamaulipas. Allá estuvo tocando con Cornelio Reina. Decidieron unirse y crear un grupo al que llamaron Los Relámpagos del Norte. En 1971, Cornelio Reina decide hacer su carrera como solista, por lo que Ramón inmediatamente forma su grupo, el cual lleva el nombre de Los Bravos del Norte.
1: Y nacieron Los Relámpagos del Norte con un éxito tremendo.
2: Tremendo, tremendo.
1: Tremendo. Sí. Hicimos una época de oro, se puede decir. Estuvimos como 7, 8 años juntos yo y Cornelio. Entonces, en el 71 nos separamos. Cornelio vino para México. Y entonces, pues yo me quedé con el grupo. Ya nomás agarramos un cantante y un bajista, y ya vino él y entró como Los Bravos del Norte. Nosotros ya formé yo este grupo de Los Bravos.

0: 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En 1973 firman contrato con la compañía DLB en México, la cual los llevaría a lanzar su primer disco titulado Ni por mil puñados de oro. En 1974, Ramón Ayala y los Bravos del Norte reciben su primer disco de oro por su alto índice de ventas de la canción Chaparra de mi amor, siendo también este el año en que debuta como vocalista de los Bravos el cantante Eliseo Robles. Los éxitos continúan y en 1979 nuevamente reciben un disco de oro, esta vez por las altas ventas del tema Para poder llegar a ti.
1: Se le sale el cantante Ramón, que era primo mío y también ya falleció, Antonio Saucedo, y me manda a llamar a mí, que yo que era que le iba a llenar el hueco ese que estaba ahí. Y en realidad pues yo no quería entrarle al grupo porque era mucho grupo para mí, se me hacía mucha la tarea. Pues ya me convencieron y todo y pues les ayudé 15 días. Digo, nomás por 15 días. Y luego pues ya vieron que los bailes pues estaban llenos, ¿verdad? Pues, anunciaban ahora en X parte, ¿verdad? Comenzamos para acá, Palo de Lobo, de ese, todo eso. Ramón Ayala y los Bravos del Norte con su nuevo cantante, ¿verdad? Y pues sí, me ponía todo nervioso, pero la hice.
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0: En 1986, el éxito de Ramón Ayala era impresionante, por lo que recibe su primer disco de platino. Pero no todo era miel sobre hojuelas, pues en 1988 Eliseo Robles toma la decisión de dejar a los Bravos del Norte para iniciar su propia carrera. Pero esto no fue impedimento para que la carrera de Ramón Ayala y los Bravos del Norte continuara y se integrara el vocalista Juan Antonio Coronado, grabando junto con Ramón Ayala éxitos como La Rama del Mezquite y Central Camionera.
1: No, y lo digo, de veras te vas a ir.
2: Sí, voy. Ahí nos vimos. Dame lo mío, iba con un compadre mío. Y yo en un carro ya para echar. Pues me iba a José esto.
3: ¿Sus cositas?
2: Sí, esto es lo que tenía ahí. Dije, regale el micrófono donde yo canto, pero él dijo, ah, no. Aquí está tu dinero. Y hay más, como dijo, hay mejores y más baratos.
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4: Pasajeros con destino a la ciudad de Torreón, Durango y Mazatlán, sírvanse a abordar por la sala número 4.

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17: En 1992, cuando Coronado deja a los Bravos del Norte, en su lugar entra Mario Marichalar, quien permanecería hasta la actualidad con el grupo. Y en 1994, que lanza su siguiente álbum titulado De Tal Palo, Tal Astilla, al lado de su hijo Ramón Ayala Jr., donde se desprenden temas como ¿Cuánto me cuesta?, Triste recuerdo y Me puso el dedo, continuando así el legado musical que desde un inicio ha marcado la carrera de Ramón Ayala.
18: Bueno, sí, cuando estás tocando, te inspiras, ¿verdad? Y ves a toda la gente que está ahí, el otro, y luego la gente comienza a cantar contigo cuando tú estás tocando y todo eso. No, hombre, te sientes bien apoyado por el público. Bien, bien apoyado por el público. Entonces, cantas y estás viendo a toda la gente ahí, el otro, y toda la gente se emociona contigo al verte y ellos también. Hay unos que lloran también, hay gente que llora y hay gente que está cante y cante y cante con nosotros. En todo el baile, en todo el rato que estamos ahí trabajando.

0: 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Sin duda alguna, Ramón Ayala es un ícono dentro de la música, por lo que varias ciudades de México y Estados Unidos lo han inmortalizado, poniéndole su nombre a las calles, institucionalizando su día, otorgándole las llaves de la ciudad y resaltando su nombre en el Salón de la Fama, sin dejar de lado las innumerables nominaciones, como la de 1998, donde el Rey del Acordeón recibió una nominación a los premios Grammy en la categoría Mejor Canción Regional Mexicana, por el tema Casas de Madera.
1: Bueno, nos sentimos muy contentos porque realmente le cantamos a la gente adulta, a los jóvenes, a los niños. Bueno, nosotros, te voy a decir una cosa, grabamos muchas canciones de diferentes compositores, tanto de México como aquí en Estados Unidos, ¿verdad? Y esta canción es de un compadre mío, ¿verdad?, que ya falleció. Cuando la cantábamos, la gente se anima y canta esas canciones y todo, y ¡ay!

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0: Más adelante, Ramón Ayala presentó su material discográfico número 100 titulado El Número 100, una compilación a la larga carrera musical que ha vivido y a la suma de éxitos constantes que el público les ha regalado, sin dejar de lado que es una muestra del compromiso y acercamiento que tiene con sus seguidores, que hoy siguen manteniendo vigentes temas como Carta en Blanco y Del Otro Lado del Portón. Tema que lo hizo acreedor de su Grammy número 4.
2: Bueno, yo digo que hay varias cosas, ¿no? Una es un estilo muy, muy único, ¿verdad? Que de tocar el acordeón, se oye en los discos. Y aparte de esto, la constancia, ¿verdad? De estar siempre trabajando, siempre estar en contacto directo con el público y todo eso, en las presentaciones que hacemos, ¿verdad? Y las grabaciones que no dejamos de grabar, ¿me entiendes?

0: 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Años más tarde, el Consejo para la Cultura y las Artes de Nuevo León le otorgan las llaves de cristal, y quien fuera su representante artístico, don Servando Cano, le devela un busto esculpido por Cuauhtémoc Zamudio. Además, con gran esmero logra hacer una tradición en el mes de diciembre su posada navideña en Hidalgo, Texas, donde regala más de 15,000 juguetes a niños de escasos recursos. En la parte musical, en el 2003, el rey del acordeón decide lanzar su siguiente álbum titulado Un Rinconcito en el Cielo, del que se desprenden temas como El Embrujado, Los Pilares de la Cárcel y un tema más que lleva el mismo título que el disco.
1: Bueno, lo que pasa es que el rancho no es muy grande, ¿verdad? Entonces, por eso mismo le llamamos Un Rinconcito en el Cielo, ¿verdad? Porque es un lugar chico, no es grande. Pero de todas maneras, como quiera, por la canción también, porque la canción es una de las canciones que pegaron fuertísimo. Y así le pusimos al rancho, ¿verdad? Un Rinconcito en el Cielo.
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El 30 de julio del 2020, Ramón Ayala y su familia se vistieron de luto tras la partida del músico José Luis Ayala, hermano del Rey del Acordeón, y quien fue baterista de los Bravos del Norte. Esto indudablemente afectó a Ramón Ayala. Sin embargo, a sus 75 años de edad, él se ha convertido en uno de los artistas más queridos y respetados dentro de la industria de la música, pues ha forjado una carrera plagada de éxitos. Sus temas han sido interpretados por infinidad de agrupaciones que lo ven como un ídolo, por lo que estamos seguros que gracias al cariño del público, Ramón Ayala es y seguirá siendo el único Rey del Acordeón.

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0: lluvia ferozmente azota Mérida.
1: Circuito Metropolitano de nuevo con broncas.
0: Seguirán las lluvias. Escucha.

0: No, hombre, señores y señores, buenos días. Disculpe usted acá los berridos, pero pues bueno, ya comenzamos el día de hoy, Pelañús. Arrancamos hoy el fiesto, no, no, de información. Oigan, y es que, pues
1: oye,
0: bueno,
1: tremendo.
0: Tremendo aguacero el día de ayer, es con lo que vamos a arrancar.
1: Infernal aguacero cayó en Mérida.
0: Destrozador aguacero cae en la ciudad de Mérida, ¿verdad?
1: No solo en la ciudad de Mérida, también en los municipios cayó.
0: Oiga, sí, y fíjese que fuerte. Alberto No Miranda, atrévase.
1: Cierra el micrófono y vamos a darnos.
0: Dios, le encantaría que yo le dé, yo lo sé, pero entiéndalo.
1: Yo te voy a dar una bofetada, no precisamente con mi mano.
0: Ajá, ahora resulta ni llega.
1: Súbeme un poco, por favor.
0: No quiero, ¿qué quiere que yo le suba?
1: Un poquito, allá estás bien, gracias. ¿Ya? Eres muy mala conmigo.
0: No, mala, está al mediodía. Oigan, pues nada más para decirles a todos ustedes todo lo que pasó, pues básicamente, ¿verdad? Tuvimos una tarde bastante tormentosa del día de hoy. El ingeniero Alberto No Miranda, quiero que sepan que no nos quiso contestar la llamada, entonces se está desquitando.
1: Betito, estás jalando el agua de su casa, le entró agua a su
0: imaginas,
1: casa, Betito.
0: ¿Te imaginas que su marido de Betito que lo está escuchando en este momento y le diga, ay, te están diciendo cosas en la radio?
1: Ojalá y se lo digan, a ver si ya despertó Alberto. Oye, fíjate que pues estuvo bastante intensa la tarde, a partir de las... Hagámoslo cronológicamente, de solo lo que me acuerdo. A partir de las 3:15,
0: de las 2:45. Aquí en el centro de la ciudad, más o menos, ¿no?
1: Espérate, te voy a dar una bofetada, espérate. A partir de las 2:45 de la tarde, por el norte de la ciudad, cayeron las primeras gotas de esto, que pues venía arreciando fuerte.
0: ¿Usted cómo sabe si estaba acá en la oficina?
1: ¿Y qué te importa? Yo lo sé todo.
0: Estaba hablando con don Espinosa usted.
1: A ver, continúa.
0: Yo no quiero continuar.
1: Aquí en el centro, ¿qué hora cayó?
0: Oiga, pues aquí en
1: el
0: centro...
1: ¿Tú qué estabas esperando aquí?
0: Ah, sí, claro. Estaba yo esperando justamente y estaba más o menos como por ahí de las 3 y algo de la tarde. En realidad no me fijé a qué hora, pero ya a partir de las 3 de la tarde, justamente como dijo el ingeniero Alberto No Miranda, iba a haber lluvia en la tardecita. De acuerdo con lo que el día de ayer Protección Civil nos dijo, esto fue por el paso de la onda tropical número 37 que continúa originando pues lluvia de diversa intensidad. Y también pues está generando lluvia sobre lo que es el estado de Yucatán. Recuerde muy bien, amigos míos, que parte de lo que compartió el pronóstico fue que había inestabilidad atmosférica superior y esto debido pues al paso de esta onda tropical número 7 y que puntualmente iba a estar acompañada de rachas de viento y actividad eléctrica en algunas zonas de lo que es el interior del estado y también pues parte de lo que es la ciudad de Mérida. Y efectivamente, las lluvias no se esperaban con mayor intensidad, al menos pues en algunas zonas, pero como se dijo justamente, iba a ser lluvia puntual y muy fuerte en algunas otras zonas y efectivo estuvo a partir ya de esa hora, pues ahora sí que no solo con las lluvias fuertes, sino con las rachas de viento que estuvieron así que incluso botando árboles. La cantidad de lluvia que cayó en ese momento fue demasiado rápida para el corto tiempo.
1: Sí.
0: Y pues, lógicamente, se inundaron muchísimas, muchísimas calles. Oiga, yo aquí también quiero hacerle una atenta invitación a todos ustedes. Si quieren hacer algún reporte, que lo hagan en este momento. Me imagino que la banda del ayuntamiento debe estar chambeando a todo lo que da. Yo le decía acá a don Pelaná que justamente por la altura de lo que es la avenida Caro Quintero. Uh-huh. No Caro Quintero, en Caro, o sea, Quintero, es una avenida Quintero, perdóname.
1: Caro Quintero.
0: Es que hay uno que se llama Rafael Quintero.
1: Yo, sí.
0: Avenida del narcotraficante. Es que no me acordaba si era Caro o Rafael Quintero, pero bueno, ¿qué tiene? ¿Por qué se burla de mí?
1: No me estoy burlando, continúa. Bueno, continúa porque está importante tu información.
0: Aquí a la altura de lo que es Chuminópolis, donde está la iglesia gótica, si usted viene más o menos de la parte de lo que es... pues sí, parte de lo que es la Chuminópolis.
1: Donde está la avenida más corta de...
0: Exactamente.
1: De Silla. Uh-huh.
0: Bueno, pues ahí se cayó un árbol bastante gigantesco, y ahorita le voy a decir específicamente la zona... Porque sí, obviamente, si la banda del ayuntamiento nos anda escuchando, pues cubre casi toda la calle.
1: Toda la calle.
0: Y de hecho, ese es un paso bastante importante para pues el circuito vaivén. Y ahí obviamente no va a poder dar vuelta. Y pues es una avenida de doble sentido a partir de ese entronque. Entonces sí hay que tener mucho, mucho cuidado.
1: Igual, ¿sabes qué? Por eso de las inundaciones, que porque se inundó bastante, se inundó bastante. Hay que tener mucho cuidado. Por supuesto, hay que tener demasiado cuidado. Porque luego, pues los residuos, ya sea clavos, cristales, todo eso, el agua, pues al venir, pues todo lo saca al centro. Entonces, pues hay que tener cuidado a la hora de circular. Porque la verdad está complicado que pues, se ponche tu llanta ahorita, ¿no? Así que tenga cuidado. ¿Y las inundaciones de ayer? No. ¿Qué calles estuvieron cerradas? La 42 Sur.
0: Sí, y de hecho, fíjese que ahorita lo que está se está reportando un accidente justamente por esa zona y también accidente reportado ahí en la avenida Quintero, en la que le digo, que es calle 57 con calle 22 en la zona por Chuminópolis, ¿ok? Entonces, esto, pues, hay dos accidentes, justamente sobre la calle 22 y sobre lo que es la calle 57, que es esta avenida muy cortita. Uh-huh. Y me imagino que, pues, al intentar querer meterse, al intentar querer rebasar o al intentar hacer algunas cosas, porque, pues, si tú vienes, yo que venía con normalidad, me dio chance de frenar. Pero, lógicamente, si hay gente que no se da cuenta, le puede afectar. Entonces, si usted quiere hacer algún reporte, el número de WhatsApp 9999-055834. Una vez más, 9999-055834. Y este fue uno de los daños que se pudieron observar y creo que hay otros en los que vamos a platicar ahorita.
1: Exactamente. Fíjate que pues esto de las inundaciones estuvieron terribles, ¿eh? Terribles. Coméntenos también si su calle sigue inundada o se inundó.
0: Claro.
1: ¿Cómo le fue ayer? Con eso de las lluvias, porque sí fue bastante intenso. Te digo, la 42 Sur se volvió un río.
0: Sí.
1: Completamente un río. Allá a la altura del pues de este nosocomio, del Inks, se volvió un río. Se volvió un río, pero un río así, río de veras. Porque la verdad estuvo bastante intenso.
0: Sí, por ejemplo, otra zona que estuvo inundada es la parte, de hecho lo cerraron, era circuito, lo que es circuito rojo. Ahí más o menos a la altura de lo que es el Kukulcán, que es una zona donde hay unas plazas muy concurridas. Uh-huh. Y creo que les hace falta habilitar el servicio de drenaje o no se pensó específicamente porque se inundan demasiado. Entonces, si a eso le suma...
1: Sí, esa avenida, sí.
0: Si a eso le suma toda la cantidad de agua que cae por parte de las plazas, ¿qué es lo que pasa? Que obviamente se cerró. De hecho, no podía circular ningún vehículo y la policía el día de ayer, a partir más o menos de lo que viene siendo...
1: Las 5 de la tarde.
0: Donde tú ibas a reemplacar, no sé si es donde está el Rommel Pacheco, donde está desde allá hasta prácticamente la zona del Kukulcán, cerrado. O sea, y eso que, haz de cuenta que cayó en una hora, 2 horas cayó.
1: Dos horas más o menos. ¿Sabes qué pasa? Que cayó fuerte por momentos y luego fue como que... se mantenía así, chiqui, la lluvia. Entonces, fue un problema esto.
0: Pero dice por acá, bostezando. El reporte por acá dice, ya cerraron la calle, Chamacón, ya están cortando el árbol de la Quintero. Dice, hasta aquí mi reporte, Joaquín. Este es un con vista de
1: gracias,
0: la ruta.
1: Gracias, muchas gracias.
0: De
1: gracias.
0: La ruta de allá de Mayapán. Que lógicamente, pues ahí estaba pues comentándonos. Me dice por acá, buenos días. En la Delio Moreno nos quedamos sin luz desde el día de ayer, desde las 4 de la tarde. Su ayuda, por favor. Pues esto es un atento llamado también para la Comisión Federal. A ver si...
1: ¿Dónde? ¿La Delio Moreno? Delio ¿Tiene Moreno. La calle?
0: ¿Tiene, si tiene la calle, que nos pase
1: la calle. Claro, que nos proporcione la calle. Con gusto pasamos el reporte.
0: Dice por acá, buenos días. Dice Chamacón, en la calle 45 con 79 Centro, ayer allá tremenda piscina, 45 con 78. Dice, pues hay que tener mucho cuidado. Dice por acá, buenos días. Dice, ¿qué tal el vaivén que le tiró el camión al carro? Ahí nos andan compartiendo un video básicamente de
1: eso. Vamos a hablar de eso más adelante, del vaivén que le tiró al coche, igual el que se fue de espaldas.
0: No, cállese. El día de ayer que estaba yo circulando como por ahí
1: de las
0: 8 de la noche, acá en el centro de la ciudad, me sorprendió que la ruta de lo que es la Bojorques, de no sé qué ruta sea la esta que dice, decía Bojorques.
1: Es el corporativo Cirrus, si no me equivoco.
0: Obviamente se mete y te cierra el paso. O sea, yo venía en mi carril normal para poder avanzar y obviamente estaban hecho la mocha. O sea, ¿sabes cómo venían los vaivenes que se te metían? Y yo dije, por esta situación y por este tipo de cosas, luego suceden accidentes. Porque sí es cierto, tal vez haya prisa, pero uno, el pavimento está mojado. Sí es cierto, tienes una unidad mucho más grande, pero no manches, o sea, no puedes estar exponiendo a la ciudadanía. Obviamente sí es cierto, tal vez te atrasaste, yo los comprendo.
1: Pero espérate.
0: Aún así, jamás hay que justificar la velocidad por el hecho de que se tarde.
1: Aquí hay molesto. Algo que yo sé, no sé si sea verdad esto.
0: Quiero pelear.
1: Pero fíjate que a partir del momento... de que cae la primera gota de lluvia, automáticamente los tiempos de traslado, tanto en combis como en vehículos, en transporte público, deja de haber tiempo. ¿Por qué? Porque ya no puedes medir tu tiempo. Si está lloviendo demasiado fuerte, obviamente te vas a ir más lento, obviamente vas a ir manejando más tranquilo, y pues el tiempo que te tenían marcado para llegar a ciertos puntos
0: ya no se va a poder,
1: ya no se puede
0: cumplir, sí, claro.
1: Entonces no sé si esto siga vigente, porque pues no puedes justificar el hecho de estar corriendo y metiéndote entre los vehículos, definitivamente. Y ahí tiene un trabajo muy grande la agencia de transporte para hacer lo que se hacía antes. Y no te digo que porque haya sido mejor, no. Simple y sencillamente, ver qué tipo de choferes están metiendo
0: sí,
1: a manejar estas unidades.
0: Digo, en un principio, justamente, de acuerdo, si no estoy mal, el lema de Vaivén era supuestamente la calidad, básicamente, uh-huh. ¿no? Entre líneas. Porque, pues, se vestían así que con su saquito, que se vestían así, o sea, era...
1: O su guayabera.
0: O sea, obviamente, en un principio era con saco. No sé si se acuerda.
1: No me acuerdo.
0: Usted no utilizaba transporte público.
1: De frijol.
0: Entonces, a lo que voy es que justamente todo eso se supone que pasaban un examen y había todas esas cosas.
1: Es correcto.
0: Entonces, hoy por hoy, parecería que, pues, tiene la
1: habría que preguntarle a la agencia de transporte si hoy por hoy hacen esos exámenes.
0: Pues ese es el detalle, pareciera que no.
1: Es correcto, la verdad que es que sí. Con lo que vimos ayer, pareciera que la agencia de transporte le está diciendo a cada empresa, mete a quien quieras y a lo que quieras.
0: Sí,
1: o sea,
0: claro.
1: Yo me deslindo de si hago o no hago exámenes o no sé. Por lo que vimos el día de ayer, por lo que tú comentas, ¿no viste el número de unidad?
0: No me alcanzó a ver porque la verdad estoy yo más preocupado de que no me vaya a golpear la unidad. Porque justamente la calle... Hay algunos vehículos estacionados. Entonces, como hay vehículos estacionados, se te mete y se te cierra. Y pues obviamente, digo, la verdad es que es pelear a lo gratis porque es quedarte nada más ahí a hacer corajes. Entonces mejor vi que no viniera nada atrás, reduje mi velocidad, cruzó y ya yo pude continuar normal mi
1: de la ruta de Bojorques.
0: Es la ruta de Bojorques.
1: ¿A qué hora fue? Como a las 8 de la noche.
0: Como a las 8 de la noche. Entonces, digo, no, o sea, pónganse tantito en el lugar. Yo les digo, entiendo muchas cosas, pero no justifico este tipo de cosas que pueden terminar dañando a terceros. Déjate tú lo material.
1: O sea, golpeas. Además, si traes pasaje.
0: Sí, o sea, y sí me dio un pinche coraje que la neta sí me ofusqué, pero bueno. Ahora, nada más.
1: Te voy a dar una bofetada para que reacciones.
0: Nada más quiero también comentar y de una vez aprovechando. Para este martes 8 de septiembre, el ingreso de esta humedad proveniente del Mar Caribe y la influencia de la inestabilidad atmosférica superior que se está generando por el paso de la onda tropical va a seguir afectando con lluvias a la península. Entonces, de acuerdo con lo que dice Protección Civil, estas lluvias van a ser muy fuertes en la zona de Motul, Izamal, Jomún, Jují, Tecó, Tequit, Abalá, Muna, Teabo, Tecash, Santa Elena, Opichén, Chochola, Humán, Mérida, Abalá, Jalachó, Maxcanú y sus alrededores, así como de intensidad moderada fuerte en lo que son las otras zonas del estado. Nada más para que usted tome en consideración, recuerde muy bien que a partir más o menos de después del mediodía, digo, ya se esperan como que las lluvias de intensidad muy fuerte, entonces tome sus precauciones. Si no ha salido de su casa, por favor, tenga mucho cuidado y pues... Si va a manejar, recuerde de que también la misma Protección Civil ya emitió un comunicado donde dice, recuerde muy bien, con estas lluvias fuertes te recomienda, 1, estar al pendiente de los números de emergencia, manejar con mucha precaución, desconecta tus aparatos eléctricos, reducir la velocidad al conducir y sobre todo utiliza las luces de tu vehículo. Porque hay mucha gente sí. Que el día de ayer, a pesar de que no se veía nada, no tenía paso a la luz de su vehículo.
1: Pero espérate. Bueno, continúa, ahorita te digo
0: y
1: algo.
0: No te refugies bajo un árbol y tampoco, pues obviamente, si de repente no ves, busca estacionarte en un lugar seguro para evitar, ¿verdad?, algún tipo de incidente vehicular.
1: Es correcto.
0: Y esto, sobre todo el día de ayer, que hubieron demasiados relámpagos.
1: Mira, ahorita hay coches inteligentes... Que se prende la luz sola.
0: Y conductores mulas.
1: Y, sí, no, eso los ha habido siempre y ahorita hay más todavía. Pero espérate, hay vehículos inteligentes que se prende su lucecita sola. Entonces muchas veces no te das cuenta si ya se prendió la luz del vehículo. Lo tienes que activar tú. ¿Por qué? Porque trabaja con la luz solar. Pues todavía está un poco claro, te dice el vehículo. Pues todavía no me tengo que prender mi luz. Entonces no se prenden. Ahí hay que tener cuidado, o sea, hay que verificar.
0: Pero
1: que
0: no eran vehículos inteligentes porque no eran del año.
1: Ah, discúlpame entonces, yo estoy diciendo.
0: De los que yo vi, no eran vehículos del año, pero aún así, estaban circulando y no tenían encendidos sus luces.
1: Ay, Dios, qué
0: entonces,
1: cosa, por Dios.
0: Digo, ya era tardecito, o sea, ya a partir de las 6 de la tarde ya se empieza a oscurecer.
1: Ah, entonces ya es ahora, pues sí, ya debían tener su
0: entonces,
1: luz.
0: Entonces, digo.
1: Entonces creo que su farol estaba fallando.
0: Pero pues es a lo
1: Oye,
0: que voy.
1: Sí, hay que tener mucho cuidado, sobre todo allá, como le decíamos hace un rato, allá en las calles de la 42 Sur, en la avenida de Cuculcán, o sea, la avenida Circuito Colonias de Cuculcán, también ahí por Plaza Las Américas, por allá todo eso. trate de evitar las calles inundadas. Y si a la hora de la lluvia usted no tiene que seguir avanzando, pues mejor deténgase en algún lugar.
0: Sobre todo
1: o
0: que sí,
1: en algún lugar.
0: La visibilidad estaba muy fuerte. Oiga, y rápidamente, antes
1: muy reducida la visibilidad.
0: De antes de irnos a la pausa, sí, justamente, yo quería comentarle algo, ¿no? Respecto a lo de los rayos.
1: Dime, claro.
0: Justamente el día de ayer, yo estuve observando en las redes sociales el incidente que estuvo este adulto mayor ahí en Brisas. En Brisas del Norte. Ah, y sí, es bastante complejo, ¿no? Uno, recuerde muy bien que antes este tipo de desastres naturales, para eso sirve el famosísimo pago del predial. Si llegase usted a tener alguna afectación en su vivienda, recuerde que se supone que también está dentro. Usted tiene un seguro que tiene cobertura, uh-huh, ¿verdad? Para cierto tipo de situaciones que hablan acerca o que dañó su vivienda por algún tipo de desastre. Y de acuerdo con la información, este hombre de 62 años resultó lesionado y esta vivienda sufrió daños de consideración luego de que durante la lluvia, pues un rayo presuntamente impactara en la parte posterior del baño de su domicilio, ubicado en el fraccionamiento de Brisas. El propietario relató que escuchó una fuerte explosión y posteriormente encontró el boiler conectado al tanque de gas en llamas. El fuego se extendió hacia la sala, cocina y habitaciones, provocando pérdidas en muebles, electrodomésticos, ropa y otros artículos. Al intentar controlar las llamas, el hombre sufrió quemaduras de segundo grado en un brazo y una lesión en la rodilla. Recibió atención médica y posteriormente fue trasladado al hospital de Mérida. Entonces, digo, esta situación, lógicamente, me imagino que se le salió de las manos porque pues cualquier persona en su lugar creo que intentaría mitigar las llamas. Pero en este caso yo creo que lo prudente siempre va a ser acudir a los servicios de emergencia, resguardarte, porque tu vida es prioritaria.
1: Pero en este caso, ¿dónde te resguardas si se está incendiando tu casa?
0: Sí, claro, o sea, tratar de buscar un lugar donde quizá no te alcance las llamas. Digo, si no están tus posibilidades apagarlas. Es que es complejo. O sea, yo por eso le digo, me pongo en su lugar y creo que yo tal vez hubiera hecho lo mismo. Pero también en este caso, pues ya pues un adulto mayor, las fuerzas no son las mismas.
1: No es lo mismo, definitivamente no es lo mismo. Y ayer estuvo bastante intensa la actividad eléctrica, ¿eh? Bastante intensa. Venía circulando sobre Piedriférico y ¿sabes qué? Se veían así los rebáncalos y todo eso. Muy fuerte.
0: Hasta las imágenes de varios vehículos que captaron en rayos sobre Periférico.
1: Cómo caían los rayos sobre los postes, sobre un poste de Periférico. O sea, sí estuvo bastante intensa la lluvia de ayer. Por favor, el día de hoy, como dice mi compañera, pues cuídese, protéjase, por favor. Si no es necesario que usted esté andando en la lluvia, cuando esté lloviendo o algo, no lo haga, de verdad no lo haga. Y si no es necesario que esté circulando, pues si la visibilidad es reducida, pues tampoco lo haga. No se crea usted Toretto, no se crea Rápido y Furioso, o sea, no están filmándonos una película, no vamos a salir en el cine. Claro. Podríamos salir en las redes sociales si causamos algún accidente por la imprudencia.
0: Y ves gente que se desespera cuando vas, por ejemplo, tú lento, a pesar de que dices, tal vez tengas un vehículo bueno, pero tratas de rebasar los charcos con la mayor precaución posible para evitar alguna situación. Y ves cómo se te pegan los vehículos y como que se desesperan porque pues tienen una mejor unidad tal vez y quieren pasar. Y dices, hay que ser un poquito empáticos, conscientes de que no porque uno quiere está manejando a esa velocidad. O sea, y debería ser por prudencia. O sea, porque, por ejemplo, intentas ir rápido porque estás en el semáforo, estás en verde, que quieres alcanzarlo. Tú no sabes si está, de repente falla el semáforo, de repente la otra persona que está allá no alcanza a frenar porque ya pasaste varios charcos y lo ideal sería que vayas frenando con mucha anticipación. Pero hay gente que tal vez esté yendo a la misma velocidad que tú porque dice, todo está bueno mi vehículo. Los vehículos no tienen palabras, señores. Entonces, pónganse a pensar, sean un poquito más conscientes de todo eso y ante ese tipo de cosas, no se me achanten, por favor.
1: Exactamente, sí. Por favor, eso que comentas de que vienen pegados a ti, o sea, en todos lados, en la calle, vienen encima de ti. Por eso el día de hoy, o por eso en estos tiempos hay demasiadas carambolas, demasiados choques múltiples. ¿Por qué? Porque no respetan la distancia entre vehículo y vehículo. Acuérdate que si está mojado el pavimento, los frenos de cualquier vehículo, así sea el más padrote, puede fallar.
0: Exactamente.
1: Puede patinar su llanta, puede fallar su disco, puede fallar su freno, su ABS, su JS, su lo que sea, pero puede fallar. No hay que ser ignorantes, porque aquel que no respeta o aquella que no respeta estos espacios o que no reduce su velocidad a la hora de la lluvia, es una persona ignorante.
0: No hay otra palabra para decirlo. O sea,
1: porque no sabes si en el vehículo de enfrente vienen menores con sus padres o vienen los menores con únicamente su papá o su mamá. No lo sabes, viene algún adulto mayor manejando que, pues, como lo quieras ver, la visión no es la misma. Entonces, y recuerda que apenas cae la lluvia, los límites de velocidad reducen.
0: Y además, no vaya a salir usted con que de repente, si es adulto mayor, ya no debería de manejar. O sea, por algo también tienen su licencia y por algo manejan. Es cierto, hay gente que de plano, pues no debería ser. Pero en este caso, deje usted de pensar en la otra persona y enfóquense a hacer usted bien las cosas para evitar algún tipo de incidente. Es ante correcto. Esta situación, deja de mirar lo que está haciendo la otra persona y tú cuídate y sobre todo maneja con mucha precaución.
1: Es correcto. Vámonos a la pausa porque la neta le quiero decir cosas a mi compañero.
0: Vámonos. Oye,
1: ¿por qué nos vamos? Buenísima rol Starship. Del tema de la película Me enamoré de maniquí. Pero ¿sabes por qué estamos poniendo estas canciones hoy?
0: No.
1: ¿Ya viste pues el tren del mami, no? De que vamos a hacer fotos de los 80. ¿Cómo te veías en los 80? ¿Cómo te veías en los 80?
0: Yo no había nacido.
1: Perdóname, oíste, lárgate. No te quiero ver.

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23: Estados. Estado de México.
24: Al menos 10 personas muertas y más de 60 heridas dejó la explosión de pirotecnia almacenada en la parroquia de Santa María Canchestá, en el municipio de Temascalcingo. El siniestro ocurrió durante los festejos patronales de la comunidad, cuando el material estalló en un área usada como bodega. La fiscalía local ya investiga las causas del accidente.
23: Chiapas.
24: Fueron halladas dos cabezas humanas a unos metros de las instalaciones del ejército mexicano en el municipio de Benemérito de las Américas. Horas después, agentes localizaron los cuerpos de las víctimas en un palmar a un costado de la carretera fronteriza del sur. Hasta el momento, las autoridades no han emitido un reporte oficial ni han identificado los restos.
23: Guerrero.
24: Fuerzas federales y estatales detuvieron a 16 presuntos integrantes del grupo criminal Los Ardillos, entre ellos a su operador financiero. La captura se logró tras el homicidio de un agente de la Guardia Nacional y tres personas más en el municipio de Juan R. Escudero. Durante el operativo, se aseguraron armas de alto poder, dosis de droga y varios vehículos.
23: Quintana Roo.
24: Durante su cuarto informe de gobierno, la gobernadora Mara Lezama destacó los avances de su administración en diversos rubros, entre ellos la reducción de la pobreza y de la deuda pública, el impulso de 11 proyectos hospitalarios y de alta especialidad, 5 de ellos actualmente en desarrollo, y el arribo a la entidad durante 2025 de más de 28 millones de visitantes, que dejaron una derrama superior a los 18 mil millones de dólares. Además, en materia de seguridad, la mandataria reportó una reducción de más de 60% en homicidios dolosos. Con información de Leire Batalla, le saluda Alex Alcántara.

0: Las 7 de la mañana con 39 minutos aquí nomás en La Mejor y en Pela News. Oiga, vamos a seguir aquí platicando con todos ustedes y ahorita vamos a ir a leer los saludos. Dice por acá, buenos días, Pela News. Quisiera, pues ahora sí que, pues, que me comentaran esta curiosidad. En la central de abastos, en los baños públicos, venden cigarros sueltos por un dispensador que es propiedad. Él dice que es del ayuntamiento. La verdad, nosotros observamos la máquina y la máquina, pues no sabemos que sea del ayuntamiento porque no tiene tal vez ningún logotipo oficial.
1: Es correcto.
0: Puede ser que sea de alguien que, pues, esté allá distribuyéndolos, ¿verdad? O sea, de otra empresa
1: particular. Puede ser de alguna empresa particular y, este, y pues, el ayuntamiento tal vez dio permiso, pero
0: dice
1: no, no
0: por
1: lo
0: acá,
1: sabemos.
0: Que yo o sea, sepa, vender los cigarros sueltos, pues, no es permitido por la ley. Entonces...
1: Pues es que si lo tienes en un dispensador...
0: Es que yo no sé...
1: Cualquier persona lo puede comprar, incluso
0: sí,
1: los
0: sí,
1: menores.
0: Sí, pero tengo entendido que también las cajetillas ya no se deben de vender sueltas, ¿no?
1: No, creo que no se puede... No se debería vender los cigarros sueltos, es correcto.
0: Eso es nada más así, parte de la curiosidad. Dice, vamos a ver qué dice por acá la gente el día de hoy. Vamos
2: a ver, escuchemos. Mamá, ¿cómo estamos? Excelente martes, lluvioso. Aquí en La Blanca, Mérida, por la calle 65 y 68, andamos. Ay, querida, tírale un bozal a ese ancianito que tienes allá, que me dijo que vivo en el monte. Está pero re mal, desgraciado anciano. Es más, haz que canten donde no lo escuchen. De verdad, te lo juro, Dios mío.
1: Sé que me hablas, no, Kikiso.
2: Es como para decir...
1: Mándame un beso.
2: A la audiencia. Ya no lo sigan en Facebook, de verdad. Porque sí.
0: Como Lolita Cortés.
2: Le estaba dando los guavis a Espinosa, le estaba haciendo la levantada, reclamando su tranca.
0: Dice para acá, buenos días, saludos a la taquería del Cebo Junior, para la tía Isabel, acá para Papi George y de parte de Mamá Mari. Oye, chavacón, don Pelaná, buenos días, dice por acá, ¿qué tan cierto es este comunicado para saber si me levanto de mi hamaca? Ahorita lo checo específicamente.
1: ¿Qué pasó?
0: Es que no sé, hay un video que anda circulando una persona de periódico. Ahorita lo checamos justamente. Permíteme.
1: Ahorita checamos a ver de qué se trata, sí. Y pues con todo gusto le comentamos si es correcto o no es correcto, pero con todo gusto. Bueno, pues ahora, ¿sabe qué? La neta del planeta. Por ahí nos dicen que 59 Cabo Jorges no es de corporativo, sí, los buenos que nos digan de dónde es, pero yo tengo entendido que sí es
0: de hecho, es de lo que le estamos preguntando a este conductor que nos dijo lo siguiente, justamente.
3: Buenos días, don Pena. Disculpen, pero la ruta de Bojorques no es de corporativos cierros, están mal informados.
0: Nada más, justamente, pues si estamos mal informados, ayúdanos también, porque
1: claro, recuerda... Claro, yo entiendo, no yo sé que sabemos. Sí, esos camiones, porque estaban rotulados con Citibus como lo tenía en ese corporativo. Tengo entendido, pero si estoy mal, pues que nos corrijan, que nos ayuden con la corrección, por favor, ¿verdad? Y bueno, pues ahora sí, vámonos con esto del circuito metropolitano otra vez, hablando de los vaivenes, los camiones. El circuito metropolitano otra vez, por falta de pago... Están haciendo las suyas de nuevo. Pero dice la ATI que ya mandó unidades de refuerzo para que se pueda cumplir con el servicio a todos los usuarios y usuarias que lo necesitan y lo ocupan, que es una ruta que tiene bastante afluencia, ¿verdad? Pues ojalá y sí se esté cumpliendo. Si usted está viajando o va a viajar en circuito metropolitano, mejor salga desde temprano, no vaya a ser que le agarren las sorpresas. Está garantizado el servicio. Eso dice la Agencia de Transporte de Yucatán.
0: Oiga, ese mensaje que me acaban de compartir, que sí es cierto, lo compartieron de un portal en línea que se dedica a difundir noticias, ¿ok? Pues la verdad, no sé si es de buena o mala calidad la información, pero nos están compartiendo y está circulando un video donde el gobernador Joaquín Díaz Mena está comentando que por la lluvia se suspende para este martes la actividad. Bueno. Da la casualidad que ya revisé bien el video y dice que es del 1 de junio. Recuerde muy bien que esos días de junio estuvo lloviendo y puede ser que haya coincidido que sea también para día martes. Y ya entré a lo que es la página del gobierno del estado de Yucatán y no hay ningún comunicado.
1: No hay comunicado.
0: De hecho, que diga que se suspenden las actividades. Por si le llega a usted este video, nada más, mucha atención, la página del gobierno del estado de Yucatán y también la del gobernador no han emitido ninguna suspensión de labores para el día de hoy. Martes.
1: Ni la Secretaría de Educación hemos visto que emita comunicado alguno por lo que está pasando, ¿verdad? O sea, por lo de las lluvias ni nada, no hemos visto que se emita. De hecho, su última publicación fueron hace más de 10 horas, 11 horas, entonces no hay...
0: Ningún comunicado.
1: Ni un comunicado de suspensión de actividades escolares.
0: Mucho ojo con lo que comparten.
1: Pues, Se lo compartimos si lo llegara.
0: Consulte
1: a ver
0: muy bien las fuentes oficiales. Dice para acá, Chamacón, buenos días. Saludos a la banda que está trabajando acá en el CETI 112 por el Oriente. Puedes poner una canción del albañil de los Superlamas. Dice para acá, buenos días, Pelañús, mi reporte. En Canacín, a la altura del Roble de San Pedro, estamos bajo el agua. De por sí, pues tenemos un gran problema de baches. Ahora súmele las inundaciones, que es casi imposible transitar por la zona. Dice para acá, buenos días. Disculpe, don Pelaná. Dice, no es ruta de Cirrus. Es de M.O. Bojor, que es el grupo ADO. Dice por acá. Y es de la ruta 88. Según ellos, están más capacitados que otras empresas. Y pues son los que manejan, así como Dios pues les da a entender.
1: Pues ahí mira, aquí la agencia de transporte debería tomar cartas en el asunto. Y volver a lo que es. Me acaba de llegar un videito donde una chofer del transporte Vaivén se agarró a trompadas con una usuaria.
0: ¿Sí?
1: Que por el paso de la tarjeta verde, dice que por falla de su tarjeta, fíjate, dice, por la inconformidad de la usuaria, por la falla de las tarjetas, se puso a discutir con pues, la camionera y este...
0: ¿No será marijo?
1: No lo sé. De su tarjeta verde, que ella había reportado. Sabemos que esto pues no soluciona el problema. El operador empezó a gritarle, por lo que alteró a los pasajeros, y eso terminó a golpes con una usuaria en la unidad Mulsai TU-08.
0: Oiga, pues sí.
1: Terminó.
0: Oiga, y hablando de otro reporte de Vaivén, el día de hoy creo que les está lloviendo sobre mojado. Dice, quiero comentarles acá a mis locutores, dice, que el servicio de transporte de hoy en día es una porquería. Lo voy a leer textual. Uh-huh. No solo por lo grosero, cero empáticos con las personas de la tercera edad, discapacitados. Ojo, no todos, pero sí hay gran parte de los choferes, además del pésimo servicio en cuestión de horarios. De hace varias semanas, dice, yo tomo dos rutas en las cuales deja mucho que desear. Ayer salí a las 3 de la tarde y la ruta de circuito rojo tardó 38 minutos en pasar. Y cuando dicen llegar a pasar, dice, pasan 3 de un solo jalón. Y mi segunda ruta de Villa Bonita del Sur tardó 40 minutos en pasar. Y eso es todos los días a cualquier hora. Y pues ahora sí que nos da una friega terrible en las mañanas los que tenemos un horario de entrada. Yo salgo desde las 5 de la mañana a tomar camión y hasta las 5:30, pues ahora sí que entra. Cuando se supone que debe entrar uno de 5 y otro de 5:15 y ninguno entra hasta las 5:30 de la mañana. Entonces, el día de ayer tal vez haya sido por el cierre parcial de lo que es circuito rojo, pero pues aún así, si dices que es todos los días, pues ahí está, ojo, también ahí para los de Lati.
1: Pues es que mira, hoy, ahorita, no sé qué está pasando, pero... ¡Ay, ay, ay! Se están encendiendo los focos rojos con el servicio de transporte público. El día de ayer, pues también hubo algo, un camión, un autobús de Vaivén también... Pues fíjate que iba circulando sobre una calle, que pues es preferente. Un vehículo sacó la nariz tantito.
0: Ok.
1: Y pues venía el camión. Pues paró el camión y le pitó. Pero pues como el vehículo no puedes... O sea, si se te pone el camión, ok, tú la cajeteaste sacando de más la nariz del vehículo. Sí, está bien, correcto. La cajeteaste, ok. Pero pues se te pone el camionzote. ¿Cómo te atreves a seguir hacia adelante si no ves... que viene pues, detrás del camión o a un lado del camión? Entonces se complica la visibilidad. ¿Qué debe haber hecho el del transporte? Ok, pues ya la cajeteó, ya sí es cierto, la regó el del coche. Pues no. ¿Qué debió haber hecho? Salir con con la, ¿cómo se llama? Decirle al güey, ¡pasa! Pero eso no, le aventó la unidad.
0: Es que eso es a lo que voy. Y de hecho, acá nos andan comentando personas que se dedican al transporte. Dice, por acá unos días, dice, en el caso del tema del transporte, desde que cambió la agencia de transporte, valió todo. Pues obviamente prefieren pagar por vueltas dadas y no por la calidad del servicio, como en un principio pues había comentado. La ruta de la Bojorques es de la MM. Por eso los operadores eso hacen y se comportan así, porque luego les descuentan hasta el alma del sueldo. Y pues obviamente los de la DO se creen inmortales.

0: Pues bueno, pues ahí está. Es una de las explicaciones explicativas que nos dan en esta explicación. Pues ahí está. Este es, y hubo otro de otro vaivén que se metió a un local de comida china. Se fue de reversa y se metió a un local de comida china. Pero pues hasta el momento no sabemos qué pasó. No han dado una explicación de que, oigan, pues cuando menos antes te decían, oye, el vaivén, pues chocó, sí. Pero pues pasó esto.
1: Claro.
0: O fue por esto. Ahorita no te dicen nada.
1: Oiga, tráfico intenso sobre lo que es la Mérida Motul por el puente de San Pedro. Ahí nos están diciendo rápidamente
2: buen
1: por
2: día,
1: acá.
2: Buen día, ¿cómo? Buen día, tu máquina de amor. Pues es del vaivén. La neta, pues hay varios contextos. O sea, yo creo que lo de los choferes, pues la neta, yo creo que es más bien por la presión que hacen los concesionarios, de que ellos meten a su gente y ya se está pasando por el Arco del Triunfo, pues lo que haga o deje de hacer la agencia de transporte, porque pues desde las últimas ocasiones que vimos y todo, pues, son los concesionarios los que están poniendo y quitando a sus choferes. Y la verdad, pues esos cuates ya están muy, muy tronados, muy maleados. Ahora también hay que ver en la otra parte, en el caso de cuando golpeado el vehículo, ven, hay gente que está necia y no solo lo hacen con el vaivén, lo hacen con los vehículos. Se te atraviesan, les pintas, luego te empiezan a frenar, te empiezan a cerrar y hay un momento que la verdad es harta, chamacón. Yo manejo todos los días y todos los días me topo con cristianos que son simios, de verdad, simios al volante, desde las motos hasta los automovilistas. Y no se diga del transporte público que esos cuates, mira, ni siquiera usan su paradero, se paran a media calle a subir pasaje y el tráfico, bien, gracias, porque estamos parados allá como mensos y no podemos avanzar. Pero la neta, yo creo que eso también es responsabilidad del concesionario que tiene el autobús del vaivén como responsabilidad, porque ellos son los que son los dueños de la concesión, nada más están con el sistema vaivén y ellos mueven a sus choferes. Y la verdad, estos cuates son los mismos cristianos que estaban en los minis, en pioneros y en todos esos que causaban alborotas y en unidades basura. Ahorita nada más les cambiaron las unidades, pero los choferes siguen siendo los mismos.
1: Oye, estás cruzando, ¿verdad? Por periférico, porque ya escuché que también hay vibradores donde estás pasando. Oye, pues ahí está el comentario de la gente.
0: Gracias
1: como siempre.
0: A la gente, gracias.
1: Ahora,
0: a la gente.
1: Nosotros también somos conscientes de esto que estamos comentando. Y si alguna persona que se dedique al transporte público te quiere dar su derecho de réplica, bienvenido sea. ¿Verdad?
0: Es correcto.
1: Con el respeto debido, todo se puede llegar a aclarar. Tal vez nosotros acá como usuarios estamos observando de lo que nos toca vivir. Y tal vez ustedes tengan otra perspectiva. Sin embargo, la realidad es que en muchas ocasiones pasan demasiadas cosas que, pues, las pone en contra. No sé, ¿usted qué piensa?
0: A ver, mira. Yo te digo algo. Mira.
1: Quiero pegarle.
0: Lo que sucede aquí, no todos los choferes. Estamos hablando del sistema de transporte público vaivén. Sí, cierto. Estamos satanizando, digamos, pues esta parte, ¿no? Pero no todos los choferes son malos, ¿eh? Hay choferes que son buenos, hay choferes que son conscientes, hay choferes que manejan bien también.
1: Sí.
0: No todos son no todos son animales al volante. Hay que decirlo también, porque hay quienes manejan bien. Realmente.
1: Están capacitados.
0: Es correcto, están capacitados. O entraron cuando se les hacían los exámenes, de a ver si puedes. O sea, todo ese tipo de cosas. Hoy por los choferes que están, pues difícilmente lo manejan. Pero acá hay otro detalle. Aquí en Mérida es el vaivén. Pero también en los municipios, tanto las rutas de Oriente como las de Líneas Unidas del Sur, la verdad se sienten dueños de los municipios y de las carreteras. Se paran donde quieren, se paran en el momento que quieren, conducen como quieren y a la velocidad que quieren. Y nadie les dice absolutamente nada.
1: Así que, entonces, pues, digo, también valdría mucho la pena de que si usted de repente se topa a un excelente conductor, una persona que está haciendo bien su trabajo porque tiene ganas de servir, que se le reconozca. Justamente, o sea, diga, ¿sabe qué? Este conductor dio el trato amable, porque pues obviamente sabemos de que ahorita se están observando todo lo malo, pero hay que también decir que hay gente que sí ayuda, hay gente que sí de repente te cede el paso y hay camioneros que son muy educados y sobre todo se saben a lo que se dedican. Entonces, un fuerte abrazo para todos aquellos que, la neta, se la rifan en el volante, son conscientes, cuidan al pasaje, a pesar de todas las circunstancias, un aplauso y nuestro reconocimiento. Pero para ustedes que no, ¿verdad? Que chiflen en la loma.
0: Exactamente. Vamos a una pausa comercial y regresamos porque ya está molesta aquí esa señora.
1: Ya me va a dar agruras.
0: Ya está eructando nada. Oye, vámonos, ¿con qué nos vamos ayer?
1: Con la pausa, ya regresamos.
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14: Oiga, las 7 de la mañana con 55 minutos, agradecemos como siempre, dice por acá, buenos días, me dice mi estimado chamacón, yo tengo 19 años de ser transportista y pues en todo este haber solo nos han ocurrido 4 accidentes, 3 que han sido a favor y 1 en contra. Y dice, y pues obviamente lo que la gente no entiende es que esos camiones son nuevos y son otras máquinas que tienen salidas obviamente mucho más rápidas. Entonces, ajá, a veces creo que pues no saben que pues no son como los camiones antiguos y pues lo quieren manejar como un camión antiguo.
15: Es correcto, sí, es correcto. Estos autobuses nuevos pues son, no me va a dejar mentir esta persona que es experimentada en la cuestión de transporte, que como son automáticos, le pisas tantito y jale.
14: Sí, se mueve.
15: Se mueve con ganas, ¿eh? Se mueve con ganas. Seguimos.
14: Dice por acá, buenos días.
16: Bien, chaval, no pela nada más. Ahorita estoy cabritado, para no decir la palabra grosera. ¡Molesto! No manches, esos que tienen camionetas, carros de lujo, altos, por favor. Si estás viendo que está pasando un carrito chiquitito y hay un charco y tú puedes pasar el charco, no lo pases rápido, por favor. Acabo de ver que vayan un pobre surito. Diosito santo. No manches, la señora y estaba con su hija, atrás están yendo a la escuela. O sea, también no manches, imagínate, se pasan delante. No todos los vaivén manejan como simios. También ellos que tienen camionetas y carros altos. De veras, de veras.
14: Es lo que le digo, justamente, volvemos a lo mismo. O sea, si usted, por favor, tiene algún vehículo, no sea mala onda. O sea, pase despacio. O sea, sí que hay cosas que tenemos prisa, tenemos por llegar, pero...
15: Seamos empáticos. O sea, ay, no, de veras. Y hay gente que, por ejemplo, fíjate, aquí sobre la 61 con 56, 54, uh-huh, hay un charquito y hay gente esperando el autobús.
14: Se pasan de
15: lado. Pues hay gente que le vale, la verdad, le vale madre. Y pasan rápidos mojando
14: y mojan a la gente.
15: Sí, claro, oiga, hay que ser empáticos, por Dios.
14: Y es que yo lo he visto, a veces pasas con segundas, sí, es cierto, pero por lo mismo reduce tu velocidad, porque a veces tal vez no es tu intención hacerlo, Pero la verdad parecería que sí. O sea,
15: yo no paso con la segunda.
14: Oiga, tiene que ser con primera de preferencia. Por eso. Es primera. Oiga, dice, a los del Metropolitano, por falta de pago, dice, no podemos cargar combustible. Los operadores no están haciendo huelga ni nada. Nosotros, dice, no sabemos qué va a pasar con nosotros mientras otros concesionarios cubren las rutas. Eso es también lo que anda comentando por acá, dice.
15: O sea, no están haciendo huelga, sino que no pueden cargar combustible.
14: Exactamente.
15: Oh, ya.
14: Buenos
15: días,
14: Chamacón. En Pelaná dice, los operadores mal portados son reconocidos. Eso pasa en todas las empresas. Debes portarte mal para que aparentemente te premien.
15: Aquí también pasa.
14: Dice por acá,
15: sin
14: buenos
15: ofender
14: días.
15: A los presentes.
14: Saludos cordiales desde Cauquel Pueblo. Dice por acá, buenos días desde Chamacón, Don Pelaná. Dice, de parte de su amigo, dice, esta semana, dice, les llevo su muestra de café. Gracias, porque ya se me gastó.
15: Por favor, estaba riquísimo. La verdad, estaba muy rico ese café.
14: Dice por acá, buenos días.
15: Algo tenía.
14: Oiga, desde ayer no tenemos.
15: Más erótico.
14: No tenemos agua. Y ahí les voy. Hace 6 horas, la Junta de Agua Potable y Alcantarillado de Yucatán hizo un comunicado debido a la falla en el suministro de energía eléctrica de la planta potabilizadora Media 1. Se encuentra temporalmente fuera de servicio. Esta situación podría ocasionar bajas presiones o falta de suministro de agua en algunas zonas. La CFE ya está trabajando para restablecer el servicio. Eso fue básicamente como a las 12, 1 de la mañana que sacó, creo que ese comunicado, porque hace 6 horas me dice, 7 horas, 12 de la noche. Y las colonias afectadas, obviamente, son un chorro, pero ahí les va. Adolfo López Mateos, Alcalá Martín, Ascorra, Buenavista, Canto, Carrillo, Centro, Chuburná, Hidalgo, Chuminópolis, 5 colonias y, pues, obviamente, las zonas allá de la Lázaro Cárdenas, parte del oriente, ¿no? Fraccionamientos, ahí como también, Itzimnán, Almendros, Nueva Alemán 3, y Conjunto Habitacional, Circuito Colonias. Y bueno, de todos modos, si usted gusta, recuerde, puede entrar a la página de la JAPAY. Ahí se encuentran los fraccionamientos y colonias que van a ser afectadas debido a esta falta de energía eléctrica. Recuerde, Planta Mérida 1.
15: Planta Mérida 1 es la que pues valió kiwi desde la madrugada por cuestiones eléctricas.
14: Escuchamos,
15: continuamos,
14: lo que
15: continuamos,
14: dice por acá.
10: Chamacón, mira, eso del transporte público, dispensando la palabra, tanto cuando lo monopoliza el gobierno, piensa que van a poder, ¿cómo van a poder competir con gente de experiencia de hace años que ha estado viendo lo de los transportes? Y ellos cuando ven que ya está produciendo, enseguida lo agarran. Lo mismo hicieron con el Enequén, con el chile habanero de Cepeda. Todo lo que el gobierno agarra lo convierte en caca.
14: Ahí está, pues ahí está la opinión de la gente. Dice por acá, buenos días, a ver.
17: Buen día, Chamacón y Don Pelaná. Congestionamiento de tráfico en la Mérida Motul, desde la glorieta del periférico hasta un café muy famoso, Star. Hasta aquí llega la cola, Chamacón.
15: Guay, está lejos,
17: ¿eh? Una lamia de cuello para Don Pelaná.
15: ¿Sabes qué? Está mojado.
17: Una lamia de cuello para Don Pelaná, sea suave. Porque si lo haces muy intenso, al sentar se puede orinar.
15: Guay. Es por el clima, la humedad.
14: Dice, bueno, acá buenos días. Acá dice, nos friegan todos. Dice, nos toman fotos, dice, nos toman videos. Dice, ya ni poder comemos hacer. Dice, eso es una persona que se dedica al transporte público. Dice, pero dice, si quieren los usuarios que vueles porque ellos salen tarde, pues también, ¿verdad? Pues la están zurrando.
15: Correcto.
14: Y te andan exhibiendo. Entonces, justamente, hay que ser empáticos y también hay que ser conscientes.
15: Por eso se le dice a la gente, por ejemplo, este tema de circuito metropolitano, se le dice, salgan temprano porque hay detalles. Ahorita ya conocemos el por qué está sucediendo esto, pero salgan temprano porque hay detalles. Pudiera ser que se atrase el camión. Entonces, no te molestes ni estés funando al camionero o a la camionera de porque está yendo a su velocidad y la culpa es tuya por salir tarde.
14: Es que luego también qué doble moral somos. O sea, si va lento el camión, te quejas. Si va rápido, te quejas. Entonces tienen toda la razón, o sea, ya se parecen a los maestros. No puedes hacer nada porque se van a quejar.
15: Exactamente, parecido, ay, qué cosas.
18: Buenos días, Don Pelaná. Buenos días, mi amor, Betito. Betito, tengo una pregunta, papi. De viernes al lunes, ¿cómo va a ser el tiempo en Cancún, bebé? Me voy de vacaciones.
14: Oye, dice por acá, buenos días. Tengo, dice, una Sprinter moderna, dice por acá. Y tiene sensores, dice, y se andan apagándose, dice, cuando se pega una unidad, dice por acá. Es correcto, dice, sobre los autos de alta gama son de los que rebasan como, pues obviamente, ya saben, que tengan preferencia absoluta de su auto. Aunque tú dejes tu distancia en el tráfico, ahí mismo se meten intempestivamente y pues obviamente no marcan las direccionales. Y sobre todo, pues ya saben que hay gente que no es consciente de eso. Dice, es que como es accionista, dice por acá, en la mayoría de los vaivén, dice, hacen lo que quieran. Pues una persona de alto poder.
15: Guay, Dios mío, qué cosas. Óyeme, ¿sabes qué? Pues ya nos vamos a ir, ¿no? Un comentario nada más, hablando del tráfico. El espacio que se deja entre vehículo y vehículo, respetando los espacios correctos de la ley, no es para que otro coche se meta o una moto se meta, no. hay que también entender eso. Los espacios que se dejan entre vehículo y vehículo, que marca la ley, como se lo digo, no es para, no te estoy dando chance para que meta la nariz de tu coche. Y tampoco se le está dando chance para que meta su moto allá, para que choque la moto allá. No. Es lo que se debe hacer y cómo se debe manejar.
14: Pero bueno.
15: No se respete. Pero bueno, vámonos ya. Estoy cansado. Ahí quiero irme.
14: Aquí seguiremos.
15: Y quiero ir a tomar
14: ahorita. Si quieren hacer algún reporte, lo pueden hacer. Recuerden 99-99-05-58-34. Yo me quedo de acá hasta las 10 de la mañana. Pero bueno, dice por acá, buenos días. Calle 52 a partir de las 75. Dice por acá, el norte está súper... ¿Súper qué?
15: Supercargado.
14: Supercargado, creo. Yo dice, acá dice supermento.
15: Bueno, está bien.
14: Está bueno. Está bien. Es que dice mucho. Yo soy el Chamacón.
15: Adiós, soy Don Pelaná.

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0: Hola amigos, le quiero mandar un saludo acá a mi contador, ¿eh? Le voy a sugerir que vaya por su café. Oiga, saludos allá para Manuel Lugo. Ahí te lo dije, ¿qué me importa? Que lo busquen en Facebook. No está, no, no tiene Facebook, ¿eh? Pero les puedo decir cómo lo pueden encontrar para que le digan que me pague completo y que no me descuente. Gracias. Oigan, siendo exactamente a las 8 de la mañana con 17 minutos, arrancamos el día de hoy, martes de confesiones. Y pues ya saben ustedes que nosotros estamos listos para comenzar una emisión más de Las Paradas del Chamacón. Les recuerdo el número de WhatsApp: 99-99-05-5834. 99-99-05-5834. WhatsApp, la mejor FM.
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0: Y ya listón de color para darle de una vez, ¿verdad? Como dicen por allá, a lo que nos truje, chencha. Recuerde muy bien, si usted se encuentra laborando, si usted se encuentra quizá como que queriendo comentar algo, que lo puede hacer, ¿verdad? 99-99-05-58-34. Se lo digo en maya para que lo aprenda. 99-99-05-58-34. Oye, me dice por acá, todo el tráfico que se está desviando de Motul está entrando a Cholul y pues obviamente está llegando hasta el puente de Altabrisa. Chamacón, manda los saludos acá a los compañeros de la ruta 55 de Cholulandia. Pero ¿qué es? ¿Qué quieres, José Antonio? ¿Qué es? Ay, te mira, si no te contesto después. Antes, ¿qué quieres, chico caracolito, por el amor de Cristo?
2: Ay, ¿por qué?
0: ¿Por qué? Porque pues ya, ¿qué vas a...? Dime, ¿a quién le vas a mandar saludos que sea nuevo?
2: A ti.
0: No quiero, gracias.
2: ¿Por qué?
0: Porque yo quiero tu saludo, entiéndelo. Eres muy fácil. Como cierta persona que conozco. Y que le bajan su dinero.
2: Es malo, eres.
0: Ajá, llora, llora, me gusta que llores. Llora, dale. Humíllate.
2: Uy.
0: Uy. Nena, no, estás pujando. Estás estreñido. ¿O qué te está pasando?
2: Me estás sufriendo.
0: Te están surtiendo. ¿Quién te está surtiendo?
2: ¿Ah?
0: ¿Quién te está surtiendo?
2: La vecina.
0: ¿La vecina? Nena, pero tú no manejas ese material. Te va a hacer daño, te va a perjudicar. A Dios no le gusta eso.
2: Mira qué comí hoy.
0: Ajá. ¿Estás enfermo?
2: Sí.
0: ¿Te escuchas así como que se atoró ahí el moco en tu nariz?
2: Sí. Me toca el pepino.
0: Nena, no, ¿cómo que se te antoja pepino? No, mi vida. Chupa naranja, chupa limón. Pero nunca chupes eso, porque tiene tierra.
2: ¿Cuándo? Yo pepino grande. No. Y una zanahoria.
0: Ajá, una zanahoria. Pues si no, la zanahoria es para la vista, niña, es para la vista.
2: Yo quiero decir a la gente, ¿cómo se puede quitar eso?
0: ¿Cómo se puede quitar eso? Pues si no es enfermedad, volviendo a nacer. Es nada más. No, no, ahora tu gripa, agarra y masca una cebolla. Y ya, con eso.
2: ¿Qué más?
0: Agarra un diente de ajo y lo vas a mascar completito. Te va a quemar tu garganta, pero te va a limpiar todo.
2: No me va a hacer nada.
0: Hasta el mal de ojo te va a quitar.
2: Está mejor el chile.
0: Nena, pero pues eso te va a raspar, nena. No sé si te va a quedar bien, va a lastimar tu cuerda vocal. Y si de por sí no puedes hablar bien, menos se te va a entender.
2: Porque me gusta el chile.
0: Sí lo sé, eso dime algo nuevo. Era todo lo que me querías decir, porque yo te cuelgue. Adiós.
2: Ay, qué buena fe a todos.
0: ¿A quién?
2: A los campeones de Bandera.
0: No, estoy molesto con ellos. No es cierto, no con todos.
2: Las polleras de plumas, ¿dónde están?
0: Pues en su casa.
2: No se ha reportado.
0: Está bueno.
2: A la termera.
0: Ajá.
2: A Bernita. A todos, a todos.
0: Dale,
2: a todos.
0: Ah, bueno, bebé, pues cuídate mucho, pórtate mal.
2: Hay canción.
0: No hay canción para ti. ¿Qué canción quieres? Dale. ¿Qué canción? Dale.
2: Una de 20.
0: Dale, antes de la meto.
2: Te juro, te amo.
0: Dale, está bueno.
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0: Ahí está, nada más, mira, dígame usted, ¿estoy en lo correcto o estoy en lo incorrecto? ¿Debo de tratar mejor a Chico Caracolito o no? Usted me dice 99-99-05-58-34, 99-99-05-58-34. Chamacón, hazle su programa, Caracolito. La neta lo voy a bloquear un día de esos, pero con un blog. Oigan, me voy a la pausa y ya regreso rápidamente aquí nomás en La Mejor 90.1. Y hoy, martes de confesiones, 99-99-05-5834. Pausa y volvemos aquí nomás La Mejor.
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0: Oiga, a las 8 de la mañana con 37 minutos aquí nomás en la mejor FM 90.1. Oiga, vamos a leer los saludos de la banda que se anda comunicando con nosotros. ¡Ahí está ella! ¡Ahí está ella!
1: Es que sabes que lo que pasa, mamá, que los camiones que los cambiaron ni hicieron estructura.
0: Cállate, ya no quiero que me digas hablando de acá, de Esquiqueso, por favor, platícame de otra cosa. Dice por acá, buenos días, mi estimado Chamacón, ¿qué pasó?
1: Buenos días, Chama, efectivamente, mira, la zanahoria es para la vista. La meten y te queda chueca.
0: Guay, bebé, yo pensé que era para puchero. Entonces la zanahoria es para potaje. ¿O cómo está? Cuéntamelo, dice por acá, buenos días.
2: Chamacón, ¿quieres la zanahoria para la vista? Para que se lo introduzca y le salgan los ojos.
0: Oye, se pasan, de veras, en serio. Ay, yo no sabía que con la zanahoria se puede sentar uno, ¿verdad? Es bueno para que no te salga nada. Oye, Chamacón, buenos días. Acá desde Sitial, como siempre, habla en su programa Caracolito. Dice por acá, Chamacón, buenos días. Quiero hacer una confesión, dice acá, para el equipo de las Churpias de FC. Oye, ahorita vamos a leer la confesión correctamente. Dice por acá, buenos días. Dice, Chamacón, buenos días. Hola. Bueno, ¿qué pasó, precioso?
3: Ah, eres malo con un chico caraculito.
0: Un poco.
3: Yo tengo una duda, Chamacón.
0: Dígame.
3: Quisiera ponerle cara al chico caraculito.
0: Mejor imagínatelo, hijo. Te lo juro, tu imaginación va a ser mucho más sana que lo veas en persona.
3: Yo ya te había dicho anteriormente, cada vez que lo escucho, para mí está hablando Jason, el cubano.
0: Más o menos.
3: Pero también me da un tono como de voz.
0: Jason está más guapo. Con esto lo digo todo.
3: ¿Cómo es? ¿Eres un muchacho? ¿Es un señor? ¿Es un abuelito? ¿Qué es?
0: Ya está grande mi vida. O sea, él dice que es una muchacha. O sea, pero así como de 70 años. Entonces, pues ya está grande, ya está grande. Oye, dice por acá, Chamacón, bloquealo. Me dice por acá, Chamacón, buenos días. ¿Qué pasó? Oso Estrella.
4: Buenísimos días, Chamacón.
0: ¿Qué pasó, mi vida?
4: Un gustazo enorme escucharte.
0: Igualmente, igualmente.
4: Yo soy uno de los fans de los locutores, del escuadrón de locutores de la mejor 90.1.
0: Gracias.
4: Y quiero que nos mandes saludos a los amigos de acá del Emiliano Zapata Oriente.
0: Saludos a mis amigos del Emiliano Zapata Oriente.
4: Chis de lo nuevecito. Y por supuesto, yo soy tu amigo el Oso Estrella, el locutor de la calle. Y porque tú lo dices,
0: somos la mejor. Qué bonito lo dices. Oye, Chamacón, dice por acá, buenos días. Saludos para mi amigo El Tejo, que está laborando aquí en las tiendas de Don Neto, de parte del amigo Mike. Oiga, pues ya lo saben, ahorita voy a regresar con la confesión y también pues una que otra rolita, si usted me lo pide. Yo con todo gusto me lo aflojo como la tabla del 1 el día de hoy. 99-99-05-58-34, aquí nomás en La Mejor FM. Oye, recuerde muy bien, Ken, y ya próximamente estaremos saliendo para regalar pozole allá, dándole como siempre bárbaro, así que si usted es de las personas que le gustaría comer pozole, pues ya sabe lo que tiene que hacer, quedarse con nosotros por La Mejor FM. Pausa y volvemos.
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0: 8:51. 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Así que, de una vez, aprovechen, porque cuando caigamos, mira, lo caído, caído, como dicen por allá. Vamos y volvemos.
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0: Oye, exactamente las 8 de la mañana con 58 minutos. Oye, voy a leer acá las confesiones porque recuerda que estamos en martes de confesiones. Y yo, mira, y ya tengo acá como siempre lo que nos mandaron por acá, chamacón. Quiero que me mandes, por favor, esta confesión en este martes de confesiones. Y mira, ahí está, hasta la rola le voy a poner. Buenos días, mi estimado chamacón. Quiero hacer una confesión para el equipo de las Churpias FC. Sí. El día de mañana tendremos un partido a las 8. Ya estamos listas, chamacón, para jugar con las pelotas. Ya tenemos nuestras licras y tenemos nuestro top listo. Obviamente la pasión por la pelota nos juntó y pues prácticamente nos mimetizó en el mismo equipo. Es que, aunque tú no lo creas, chamacón, nos gusta sentir los cuerpos sudados del rival. Mandan, pues obviamente, ¿verdad? Hay como que las pelotas con fuerza y... ver hombres en shorts pequeños, cómo les rebota absolutamente todo y cómo te hablan y te tocan con fuerza. Pero bueno, ellos quieren que nosotros pues les mandemos un saludo a Josefina, la portera, que las para todas. A Jarochita, que es prácticamente, ¿verdad?, una persona pues fácil. Y que pues obviamente le encanta que le metan leña. O que le den leña. A Mollita. Y a la Vicky, que son las defensas y se encargan de untarle el cuerpo a los rivales para que no nos metan gol. A la Angelita Puerto. A la Ricardo Lizárraga y a la Bestia, que se encargan de pasar la pelota para meter gol. Y para pues obviamente el ingeniero irresponsable, que obviamente está chueca su pata y pues obviamente las falla todas, chamacón. Ah, se me olvidaba. Un saludo especial para el viejo Acedo de la Pastora, que grita como muda, así. Y que solo entra un minuto, chamacón, y pide su cambio. Deseanos mucha suerte. Danos un consejo para mejorar la técnica y ser campeonas. Yo lo único que les puedo decir, mi vida, mis amores, cómanse al rival. No dejen absolutamente nada. Cuando el rival se les acerque, cómanselo. De repente... distráiganlos. Dicen que los futbolistas tienen buenos atributos, entonces úntenle su cuerpo. Metan cuerpo. Mucho cuerpo. Y cuando eso pase, ustedes entréguense al señor.
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0: Al señor árbitro. Oye, me dice por acá, chamacón, buenos días. Saludos hermosos de parte de tu amigo Tony Domínguez. Dice, tú eres el mejor, dice, de la mejor 90.1. ¿Cómo que ya estás harto de Mérida, mi estimado Tony Domínguez? Explícamelo. ¿Cómo que te fastidia Mérida? Porque ya lo leí, Tony Domínguez, y quiero prácticamente, ¿verdad?, ahí mandarte con las Churpias FC para que te den leño, para que te hagan sentir lo que es bueno. Oye, chamacón, dice por acá, buenos días. Quiero hacer una confesión, dice por acá, buenos días. Ahí está, vamos a ver. Chamacón, esta es mi confesión. Me cambiaron por unas tijeras. Sí, bueno, más bien, solo era el papá de Azúcar. Porque los fines de semana siempre, pues obviamente, estaba bloqueado por WhatsApp, pero a todos de la planta del Ganso Azul, pues obviamente, ya sabes, ahí nos tenía. Pero no entendí por qué te cambiaron. Te cambiaron por unas tijeras. Ese hombre que supuestamente te estaba entregando su amor y su cansancio incondicional, ¿cómo se llama? Aquí, chamacón, lo que realmente me preocupa es que él me había jurado fidelidad. Él me decía que simplemente estaba con ella porque, pues nada más, quería guardar las apariencias. Pero cuando llegó el momento en el que debió haberme presentado delante de los compañeros, chamacón, de la empresa del Ganso Azul, me negó. Me negó y dijo que nada más éramos cuates, éramos compañeros. Yo simplemente le creí su amor, chamacón. Yo sabía que la relación de dos hombres no era vista bien por la sociedad y sobre todo por las personas que trabajan acá. La mujer por la que me cambió se llama Diana, chamacón. Me cambió por otra persona. Por otra mujer. ¡Qué cosa más maravillosa!
1: Del chamacón.
0: No, hombre, qué cosa. Recuerda que el día de hoy, si tú quieres hacer tu confesión, 99 99 05 58 34, 99 99 05 55 38 34 99 99 05 58 34. Y me dice Chamacón, lo peor de todo este caso, Chama, es que aunque tú no lo creas, aunque tú simplemente lo dudes, mi dama me cambió por otra mujer. Bebé, si eso sucedió, preocúpate. Porque si tú no supiste cómo darle apapacho, cariño, siempre va a llegar otra persona que va a ocupar tu lugar. No sé qué piensa la banda. Si de pura casualidad tu señora, esa mujer a la que le entregaste tu vida, tu amor y tu cansancio, te llegara a cambiar por otra dama, ¿cómo te sentirías? ¿Qué te preguntarías tú, amigo mío, y decir? ¿Será que te preguntas qué fue lo que nos pasó? ¿Será melón? ¿Será sandía? ¿Será esa dama del otro día?
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0: Número de WhatsApp 99 99 05 58 34. Chamacón, mi amigo el diablo está reprimido, quiere salir del closet, pero no sabe cómo, mi amor. Si no sabe cómo, dile que no se preocupe, que acá nosotros le vamos a dar el empujoncito correspondiente. Si en algún momento él se siente no aceptado por la sociedad, acá en este espacio lo vamos a aceptar. En este momento, dime cómo se llama ese hombre. Amigo diablo, tú que en este momento, sí, te encuentras como que reprimido. Y a pesar de tus 57 años de edad, dices de que lo quieres cuidar. Mi vida, se lo van a comer los gustanos. A que se lo coma el gusano que le haga.
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0: Que te hagan como la muda. Oye, marijo, ¿cómo qué piensas, verdad? A que se lo come el gusano. Que la vida nos sorprenda. Oiga, el número de WhatsApp ya lo sabes, 99 99 05 58 34. Dígame usted qué rolón quiere el día de hoy. Y nosotros nos vamos a ir con algo sabroso, algo poderoso. Vámonos. Vámonos, señoras y señores, con rolas poderosas. Aquí nomás de la mejor, súbele.
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0: Bueno, pues ya regresamos aquí nomás en la mejor FM 90.1. Me dice por acá, mi estimado Chamacón, buenas, buenas. Oye, ahí está la Quiqueza, ahí está la Quiqueza, ella.
1: Mamá, ¿qué tienes?
0: ¿Qué pasó?
1: ¿Qué tienes? Estás muy alterada. No te vayas a dar tu pasón, querida.
0: Para nada,
1: no te vayas a dar tu pasón.
0: No.
1: Me creo que tenemos que hacer el proyecto de las comadres de la mejor.
0: No, porque recuerda de que hay otra estación. ¿Quién me está marcando? Un número desconocido. Buenos días, hola. ¿Quién es el que está por allá?
2: El desconocido.
0: Exactamente, porque me aparece así, número desconocido.
2: Pero siempre te marco, ¿cómo puedo ser tu desconocido?
0: Pues yo no me tengo la culpa que su número aparezca así, maestro. A lo mejor algo quiere ocultar. ¿Qué pasó? ¿Cómo está, maestro? ¿Todo bien? Bendito, bendito, bendito sea Dios.
2: No puedo ocultar nada, sé que está mi tomadora, mi dueña de mis quincenas, están dándole conmigo.
0: No es por nada, amiga, pero yo solo te quiero decir una cosa.
3: ¿Qué cosa?
0: Ten mucho cuidado con ese hombre, es todo lo que te voy a decir.
3: Ya lo sé, yo lo conozco.
0: ¡Claro! Es que ves, te lo estoy diciendo, maestro Jorge, ¿no?
2: Y yo no estoy negando nada, amigo.
3: De cada una de tus mañas.
2: Me conoce todas mis mañas y mis virtudes, así es que...
3: El que debes de tener cuidado eres tú, ten mucho cuidado, a ver, te lo digo.
0: Tengo una pregunta, ¿tiene más mañas que virtudes?
3: Por supuesto.
2: Ahí está.
0: Ay, mañoso maestro este. Ay, no, qué horror. No te preocupes, amiga. Yo...
2: digas, porque luego se va, que te lo van a creer. No.
0: ¿Qué? Entonces, maestro, ¿qué? ¿Le tiene miedo al éxito?
2: No, para nada.
0: ¿Entonces?
2: ¿Quieres preguntar algo? Ahorita aprovecha, ahí está ella acá. Pregúntale lo que quieras.
0: Nada, yo a mi amiga la respeto, la quiero. Es una dama.
2: No te dio entregada. Miedo, ahora
0: No. Mi amiga es una dama, así que por favor me la respeta. Ella es una dama intachable en la sociedad. Una mujer entregada a su familia. Abnegada.
2: No puedo decir lo contrario.
0: Es correcto. Ella, como siempre, dándole una educación ejemplar a sus criaturas. No como usted, maestro.
2: Eso no lo tengo, no tomo en tela de juicio, porque mira, los trae cortitos.
0: Como a otra persona. Qué bueno, porque si no se les sale del huacal.
2: Así que ten cuidado porque te puedes tocar.
0: ¿Pero por qué? Si solo somos amigos. ¿Ves
3: por qué los tengo que educar bien? ¿Para que no agarren las malas mañas de su padre?
0: De su padre.
2: Ya no estén balconeando aquí a nivel estatal.
0: Qué bueno, maestro, que no, bien. Maestro Jorge, que va a dar clases en Motul. Bueno, maestro, lo quiero mucho.
2: Ya lo voy a desquitar, chamacón, luego te rajas.
0: Haga lo que quiera, sabe que mira, casi miedo a la funa, sin miedo al éxito.
2: Correcto, amigo, un saludo para ti. Cuídese mucho. Acá escuchándote y un abrazote.
0: Bendiciones, cuídese mucho, maestro. Ya está, maestro Jorge, lo quiero mucho. Perdóneme la vida, aquí, queso, mi vida. ¿Qué estás comiendo, mi amor? Haces de la boca chiquita.
4: Chamacón.
0: Buenas.
4: Buenos días, chamacón, que tengas hoy. Saludos para Caracolito. Dile que si no se acuerda de su marido, Caracolito.
0: No, hombre, si se acuerda de ti.
4: Álvaro.
0: De Álvaro.
4: Saludos, chamacón. Salúdame, Quiqueso.
0: La Quiqueso.
4: Está traicionado, Quiqueso. Ayer todo el día estaba hablando con el vecino.
0: X, no pasa nada. Recuerda muy bien que a los arrepentidos quiere Dios. Mira, la Quiqueso, te voy a decir una cosa. Le encanta, es mi gaje. Ella se siente paloma. Vamos a decirle la paloma. Y te voy a decir por qué, mi vida. Y te voy a explicar qué es lo que ocurre con la Quiqueso. Ella cree que prácticamente por todas las migajas que le dan allá por ese hombre, con todas las migajas va a ser su bolillo. Ella lo jura. Entonces está bien. O sea, yo, mira, ¿quién soy yo para negar a mi amiga de la Quiqueso que viva esa ilusión, esa felicidad? Porque tú conoces a ese muchachito, Alvarito Music, ese muchachito, compañero locutor del medio. La neta, está bien parecido el muchacho. Se aguanta, básicamente, como diría la Quiqueso. Y pues, lógicamente, se deja seducir. O sea, sucumbe ante su sonrisa, ante su cabello ondulado. Y pues, lógicamente, la Quiqueso es débil. Ella busca colágeno, nena. Así como lo ves, ella es alguien que ha decidido dejar caer en esos, pues en esos brazos, en esas mañas, en esas circunstancias. Se dejó envolver por todo lo que pues el locutor le sabía hacer. o le sabía comentar. Entonces, pues yo no me voy a poner celoso, mi vida. Porque a veces hay que dejar que prueben lo demás para que valoren lo que tienen en casa.
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0: Y lo único que te voy a decir, y cuando regresen, ya no va a haber vuelta atrás. Porque muy tarde se habrán dado cuenta de lo que tienen en casa. Y uno, que chancla que tira, no la vuelve a levantar. ¿Lo escuchó, maestro? Ah, no.
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0: Es cierto, si no va a tener broncas con su doña el maestro, ¿verdad? Ay, no, bro, no. Ay, mi buen amigo Pancho Loco, ¿qué pasó?
6: Muy buenos días,
0: buenos días, días amigo, ¿cómo estás?
6: Estás en la casita desayunando.
0: Te quiero mucho, amigo.
6: Con su gel de Pilar, mi esposa.
0: Su gel de Pilar, preciosa ella, y mi amiga personal.
6: Saludos para las bandas, he escuchado Carafín Naranjo de Villa de Oriente. Para mí, un amigo Chico Che y la Crisis. Al Tony Escalante. A todos los que están escuchando 90.1, la mejor, las paradas de Chamacón.
0: Gracias, saludos, amigo, Chamacón, gracias.
6: Beso.
0: Gracias, mi vida.
7: Buen día. Buenas. Mi estimado Chamacón.
0: ¿Qué pasó, cariño?
7: Reportándonos desde Periférico Poniente.
0: ¿Qué haces allá?
7: Oye, fíjate que hay una situación entre los MH Comfort.
0: ¿Qué pasó con ellos?
7: La gatica está preocupada por Cookie de los de Fuego. ¿Qué por qué no se han reportado? ¿Qué por qué no han mandado su ubicación? Está peor de celosa que el anciano que tienes a tu lado. Será una confesión que se está guardando, sí, Chamacón.
0: A lo mejor Dedos de Fuego, te voy a decir una cosa. Dedos de Fuego no está por acá escribiéndose por la misma razón. Oye, Chamacón, saludos desde Humán. Quisiera escuchar la canción de la metralleta para mover un poco el cuerpo. Buenos días, hola.
8: Hola, buenos días. Ahora sí, dígame usted, amiga y compañera migajera de sobras.
0: ¿Qué pasó?
8: ¿Cómo estamos?
0: Bendito sea Dios, bien, pero ¿por qué, mi amor? ¿Migajera yo de dónde? ¿A quién le migajeo?
8: Usted sabe.
0: ¿A quién? Dímelo.
8: Amores y desamores. A todos los ha dado amores y desamores. Si no, pregúntale al chico Caracolito, bebé.
0: No. Chico Caracolito, yo lo bloqueo. Quique eso. Lo único que te voy a decir, cariño, es que...
8: Dímelo. Ahora sí.
0: Estás todo lo que dijiste. Todo lo que te estoy diciendo, mi amor, yo lo sé. Yo, y no lo sostengo. Yo no tengo miedo. A mí no me van a... A mí, mira, te voy a decir una cosa. ¿Me dejas hablar, por favor? A mí
8: no me van a
0: dejar de hablar por otra persona. A mí no me van a reclamar que no me llevan chicharrón. A mí no me van a sacar de cierto programa en las tardes. A mí no tengo nada absolutamente que deber. Y a mí no me van a cambiar de foto de perfil cuando yo tengo puesto mi foto de perfil con esa otra persona, aunque me ignoren. ¿Ok? Es todo lo que te quiero decir, nena. Entiéndelo.
8: Es todo.
0: Está bien, es todo. A ver, mi amor, defiéndete. Te doy tu derecho de réplica.
8: Ay, por Dios, solo te habló la mujer, el maestro, mira. Estoy
0: rabioso. No, mi amor.
8: Destruyéndome.
0: Solo estoy tirando una cuanta que otra verdad.
8: No, estás tirando veneno, querida, como la víbora, ¿no?
0: O sea, yo te voy a decir una cosa. Mira, estoy tirando veneno por el simple hecho de que tú sabes qué es la realidad. ¿En qué momento dije una mentira?
8: Ay, Dios. Ay, sí, no
0: puedo
8: decir.
0: ¡Claro! Y lo único que te voy a decir es, le mando saludos a Alan Salas. ¡Ay! Es todo lo que quiero decir. Sin miedo al éxito y sin miedo a la funa.
8: ¡Ay! Usted está acostumbrada a la funa.
0: Jamás. Está bueno, que eso, pues te quiero mucho, mi amor. Gracias por los chicharrones.
8: Bien, ponlo donde
0: quieras,
8: bebé.
0: Bueno, cuídate mucho. Bye. Oye, saludos a Marijó Preciosa, que se anda comunicando con nosotros y que me dice por acá, Chamacón Preciosote. Dice, mejor la muda. Mi vida, que te vaya muy bien en tu trabajo. Te ves increíble. Me gusta cómo te queda el verde. Te ves así, te sienta, pero mira. Padrote. Hey, Chamacón, buenos días. Saludos acá, dice. Me encanta tu acento yuca y tu risa. Lo quiero en un audio. Oye, es que, ¿no eres de acá? ¿O por qué te gusta mi acento yuca? Te voy a decir una cosa. Yo creía que no tenía acento yuca hasta que descubrí que sí soy bien yuca. Oye, chamacón, un fuerte abrazo. Me dice por acá. Ahora dice, ya me zapearon por tu culpa. Ayúdame a liberar a este hombre. Ahorita voy a platicar de la amiga Brian. Pero ahorita regreso. Aquí nomás era mejor. Vámonos a la pausa.
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25: Amigos míos, yo me paso a retirar deseándoles que tengan ustedes un excelente y bendecido, pues, inicio de martes. Oye, me dice por acá, chamacón, buenos días. Dice, es hora de irnos a, dice, a la base por Nora, chamacón. Dice por allá, saludos, fuerte abrazo. ¿Qué quieres? ¿Qué quieres? Dímelo.
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25: Te mando un fuerte abrazo, Quiqueso, chamacón. Buenos días, saludos a la ruta de Tsonuncam. Dice el buen Pimpón, alias el niño Choques. Y que pide la canción de la cumbia del mar de Hugo Ruiz. Saludos.

0: Dice, hola de cangrejito playero, ya de una vez, chamaco, muy buenos días. Quisiera que le cante las mañanitas a mi hijo Sergio Emanuel, que hoy es su cumpleaños, de parte de su papá Sergio e Ileana, que lo queremos mucho, que Dios los bendiga, saludos. Oye, la verdad es que te voy a decir una cosa, ahorita sí ya me ganó el tiempo, pero vamos a ver si podemos, aunque sea, cantar un pedacito, porque ya me voy a casita, el trabajo terminó. Entonces, pues, me dice para acá, me dice, vamos, chamacón, ahí está, de una vez, rápidamente, ya diamante agón. Vamos a ver.
1: Las mañanitas que cantaba el chamacón, hoy por ser día de tu criatura,
0: Sergito, ¿verdad?
1: Cantamos así. Despierta, Sergito, despierta.

0: Escucha. ¡Felicidades, eh!
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0: Dice para acá, chamaco, buenos días. Dice, saludos a Lorena de Lavadero, de parte del Güero, a Susi. Dice para acá que a José Canté. Oye, mi estimado chamacón, saludos acá de la banda de Sacalum. Dice, que pase a pagar su clima, que debe José a qué. Dice, oye, por acá, buenos días. ¿Puedes poner la canción del peliculón, chamacón? Con todo gusto, dice para acá.
2: Un saludo para la banda, animador consentido. Y un saludo para los del Bambem.
0: Del Bambem,
2: para
0: del Bambem.
2: La maestra.
0: Saludos, saludos, saludos, buenos días. Hola.
3: Hola, amigo. Que descanses, bonito día, estamos pendientes, un abrazote.
0: Pues hasta mañana, cuídense mucho, se quedan ustedes pendientes de la mejor programación. Recuerden muy bien que próximamente vamos a salir con la pozoliza de la mejor 90.1. Dígame dónde, en qué colonia necesitamos ir a regalar el pozole de la mejor, porque la neta se va a poner sabroso, se va a poner macizo, se va a poner bárbaro. Oigan, pues cuídense mucho, Motul, Yucatán, nena, ahí es donde están ustedes, ¿verdad? Para alimentar a mis maridos de Mérida, Motul. La historia de Brian, te odio, chamacón, dice. ¿Cuál es la historia de Brian? Oye, ¿por qué? ¿Por qué me odias? No me odies. Vámonos con esta rolita. Vámonos. No, ya mondongo, no, que es... ¿Cómo? No. A ver, un momento. No. Sí, yo sí, y quería poner esta, pero no la quería poner, a ver, con este Edwin Luna. Vámonos, no. ¿Sabes una cosa? Es esta. No me gusta. Ya me molesté. Vámonos. Ahora sí. Edo Nelson cancela con el oso polar. La pozoliza que llega a Humán. Es más, si se juntan así las firmas, llegamos a Humán. Vámonos. Hasta mañana. Se quedan en 2:40. Soy el Chamacón. Ya me siguen en mi Facebook. Estoy como el Chamacón Cruz. Y en Instagram, en TikTok, donde sea, @ el Chama Cruz.

0: Este machote ya se les va.
1: Diosito lindo.
0: Pero amenaza con volver y traerle más de las paradas del chamacón. Esto fue Las Paradas del Chamacón. 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

0: 2 a 2 para las 12 con la mala Ávila y la chiquilla Matú.
1: ¡Ay, me agarra el sentimiento! Porque hoy es nuestro martes de Romanticonas.
0: Y por supuesto, en el mitote que Belinda hizo algo que la gente ya está subiendo en las redes sociales. Aquí te lo vamos a platicar.
1: Y aparte de esto, la que no está ganando como siempre, ¿quién? Lucerito, ¿qué le pasó?
0: Y más enamorados que nunca, Cristian Nodal y Ángel Aguilar siguen presumiendo su amor. Aquí se los vamos a platicar.
1: Obviamente, entre esto y muchos conciertos, ¡ay! Ya sabemos quién se estará presentando este 15 para dar el grito, pero no te lo vamos a decir. Más al ratón, vaquero.
0: De esta manera comenzamos nuestro martes romántico en 2
1: para las 12.

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1: Y ya son las 10:25 minutos aquí nomás por la mejor 90.1 FM. Vámonos con esta rola bien romanticona hoy en nuestro martes de romanticonas con Josy Quen. Llega con su más reciente rola titulada Nuestro Secreto, aquí en 2 para las 12.

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Hoy en 2 para las 12, martes de Romanticonas.

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24: ¡Ándale, vámonos con el Grupo Frontera! Alejandro Fernández, cada vez me gustas más.
25: Ay,

0: 32 minutos, continuamos a través de la mejor 90.1 en este martes romanticón y bueno, ganando como siempre.
1: Ganando como siempre y no me vas a dejar mentir porque pues al ladito del martes de romanticonas, lo primero que piensas o se viene a tu mente es la canción de color de rosa, vio la vida hermosa y del amor estoy enamorada, enamorada. Esos gestos que de repente los artistas hacen porque demuestran que no solamente tienen el talento por dentro, sino por fuera, no solamente son bellos por dentro, sino también por fuera, y lo que hacen con sus fans se me hace de otro mundo, y me refiero precisamente a Belinda.
2: ¿Belinda qué? Ganando como siempre.
0: Ahí está, ya lo dijo.
1: Oye, Belinda de Zacatecas.
0: Ina.
2: Ganando como siempre.
1: Belinda con sus fans.
2: Ganando como siempre.
1: Belinda subiendo la fama.
2: Ganando como siempre.
0: Ella ganando como siempre. Siempre. Ganando como siempre.
1: Y podemos estar aquí todo el día con ganando como siempre porque es lo que nos enseña la Beli Bélica. Porque aparte de estar triunfando, estar llenando, todo allá, la gente es más de 6,000, 7,000 personas viéndola. Creo que gratis, porque fue la feria y la fiesta de Zacatecas. Luego, ¿sabes qué? Ya viste que se volvió muy fan. El hecho de que de repente están los artistas con sus carteles, van los fans, tipo, revelación de sexo, o tipo, es mi cumpleaños, felicítame, o dedícame una rola. En esta ocasión, esta fan le dijo, Belinda, quiero cantar contigo. Corte B, ¿sabes qué hizo?
3: Le dijo... ¿Estás pedita? ¿Estás pedita, hermosa?
1: Tiene frases icónicas, la verdad. Tenemos que hacer una sección con las frases de Belinda.
3: ¿Estás pedita, hermosa? Ay, yo se lo cuido.
1: Yo se la cuido. Yo puedo romper la manzana con mi frente.
3: Yo hablo oaxaqueño. Porque mi nana era de Oaxaca. ¡Tamales!
1: ¡Tamales! Así, así está el audio de Belinda. Búsquelo, está igualito. Y aparte de todo esto, a ver, ¿qué otra frase?
3: Estaba recordando las 20. ¿Alguien trajo cargador? Cuando no se le descargó su laptop en plena presentación de su disco y toda la cosa. Ay, no tiene carga. ¿Alguien tiene un cargador?
1: Ay, se acaba de apagar esto.
3: Se apagó su laptop en plena presentación.
1: Y era una presentación comercial tipo... creo que tenía convenio con un shampoo.
3: Ándale.
1: Y era la presentación oficial. No, es que Belinda nos cae muy bien.
3: Oye, y así 20,000 cosas más. Y ahorita, pues, le habrá dicho a esta persona. Ajá. Súbele a cantar.
1: Súbele. A ver, mi staff, por favor. Es más, no lo voy a decir. ¿Qué te parece si en este momento... A ver, espérame, voy ahí a la producción que nos ayuda a reproducir este video. Porque es Beli. Ahí lo tenemos allá. Beli, ¿estás ahí?
4: Tu cartelito y vi tu cara porque pensaste que no te iba a subir. Y la de tu mamá, como si... Y yo, cuando prometo algo, lo cumplo. Y pienso que en el escenario, creo que sepas que este que es tu escenario, puedes caminar con toda la confianza. Aquí hay una pantalla. ¿La sientes? ¿Sí?
3: Ándale.
1: Qué lindo. ¿Cómo te da color de este gesto tan bello que hizo Belinda? Porque aparte esta era una niña invidente. O sea, ella sí podía abrazarla, olerla, y su mami fue la que le llevó ese cartel. ¿Y qué hizo Belinda? La subió al escenario y cantó con ella. Este video donde está cantando se lo mostraremos próximamente.
3: ¡Ay, qué bonito! Oye, y también estaba chismoseando.
1: Sí.
3: Que creo que estuvieron en una presentación y Badir Derbez, el hijo de Eugenio Derbez, ve a Belinda, estaban como que en una cena, estaban como en un... No, ¿cómo te explico? En una cena de amigos, en un ambiente totalmente de amistad.
1: Ajá.
3: Y luego entonces empezaron a echar el karaoke, Belinda y Badir se ponen a cantar. Hace muchos ayeres Badir en una entrevista confesó que le gustaba mucho Belinda cuando hicieron la novela. ¿Te acuerdas que iban a hacer novela juntos?
1: Sí, cierto.
3: Él tenía su crochito y harto gel.
1: Ay.
3: Entonces él tiene una buena relación con Belinda y algo que la gente como que no vio unido. Y en que estuvieron cantando se ve la amistad y la conexión que tiene con el hijo de Eugenio Derbez.
1: Oye, ¿sabes qué? Creo que el único novio que no ha tenido Belinda es... O el único romance que no ha tenido es con un Derbez. Así que, y Badir está bonito.
3: Eso sí, hay que reconocer que Badir es el de todos ellos, como que sí es el mejorcito.
1: Y aparte de todo esto, recordando sus épocas de Cómplices al Rescate.
3: Era Cómplices, ¿verdad?
1: Sí, cuando Badir tenía su pelo así parato,
3: durito, durito. Y todavía como que la gente no ubicaba que era hijo de Eugenio Derbez. Decían, ¿ese niño a quién se parece?
1: Sí.
3: Y ahorita ya sabemos que es hijo de Eugenio.
1: Y cantaba. Sí, o sea, Badir, desde chiquitito, él ahí tiraba sus tonos.
3: Entonces él confesó una vez que sí que le gustaba Belinda.
1: Y oye, ¿y qué habrá sentido al momento de estar en el karaoke?
3: Entonces ella hasta se abrazaron, cantaron juntos, están sentados tal cual. Ella lo grabó, le estuvo tomando fotos, recordando aquellos ayeres de Cómplices al Rescate.
1: ¿Me estás diciendo, Mala, en este momento que Badir sintió cosas de Cristian Nodal?
3: Yo creo que sintió cómplices.
1: ¡Oh! ¡Arrescate tú!

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1: Y ya son las 11:21, 11:21, 11:21. Aquí nomás por la mejor FM. Es que cada vez que entramos al aire tiene que haber un 2. Un 2 o un 12 o algo. La verdad es que todo indica que 2 para las 12 es tu programa favorito. Sí, es un programa favorito de los malotes, de los chiquillos. Aquí nomás por la mejor. Y es que, por ejemplo, cuando preguntamos el otro día que nos des dos secciones del programa, ¿y saben qué alegría nos dio? Que todos dijeran que el mitote, que enredadas, que sugar y colágeno. O sea, la gente se sabe la estructura del programa. Y por supuesto, nos vamos con esta información del mitote, porque la que no anda tan bien, la que no es un mitote, pero que aún no se ha confirmado totalmente de la evolución de su padecimiento, y estoy hablando precisamente del retoño más querido de Mijares y Lucero, o sea, Lucerito Mijares.
2: Oh, ¿qué pasó? ¿Lucerito, la hija de Chispita y el soldado del amor?
1: El soldado del amor. Pues es que fuentes allá oficiales revelaron que se la llevó la ambulancia de madrugada el 7 de septiembre, o sea, el día de ayer. Y todo porque al parecer Lucerito ha estado como que consumiendo o comiendo productos con mucho chilito, con mucha mucha comida. Ajá. Ya se adelantó al pozole porque algo le cayó mal al estómago.
2: Ya te voy entendiendo, como cuando te da tu gastritis.
1: Exactamente, la gastritis, y luego ya te pasas ahí de muchos irritantes y se te va todo al apéndice. Entonces, Lucerito, al parecer, le dio ahí una apendicitis. Sí. Aún no sabemos el diagnóstico preliminar de su mamá y de su papá, pero lo que sí sabemos es que fue hospitalizada de emergencia. Al parecer, sí hubo ahí una aberturita, seguramente ahí la habrán operado.
2: Oye, y es que recordamos que comúnmente nosotros los mexicanos padecemos de eso, porque como siempre estamos comiendo que entre chamoy, picante y todas esas virtudes que es nuestra alimentación. Sí. Entonces resulta que resalta que puede ser que pues sí abusó un poquito, una que no tiene ni vesícula, se los puede confirmar que yo era de esas. ¿Cómo que no puedo desayunar eso?
1: ¿Cómo que no? ¿Cómo de qué? ¿Cómo que me va a hacer daño? A ver, ¿quién lo dice?
2: No pasa nada.
1: Y no te pasa que te haces la fuerte, ¿no? De que, a ver, por ejemplo, Alejandra, no comas esos charros en miniatura.
2: Ándale, ajá, ajá.
1: No comas esos charros con mucho jalapeño y mucha salsita. Y parece que te están diciendo, ponle más, ponle más. Es que si te la acompañan de jamón y queso y con su harta cremita, pues más se te antoja, ¿no?
2: Y por cierto, hace poquito Chamacón hizo uno ahí a través de las redes sociales. Pudimos ver que estuvo en la mejor medida, hizo una preparación tal cual de uno. Allí le pueden echar, uh-huh. O le pueden echar la oclaya. Seguro que fue culpa de Chamacón, que algo comió Lucerito, le invitó a lo que él preparó.
1: Él fue el culpable. ¿Cómo se atreve a estar troncando los planes de Lucerito? No, ¿sabes qué? Vamos a ir a reclamar en este momento, porque seguramente Lucerito quería acompañar a sus papás, porque justo por las fiestas de septiembre, Mijares y Lucero van a dar diversos conciertos gratis para toda la gente.
2: Oye, y aprovechando que estamos por acá, el soldado del amor, uh-huh. Mijares, yo viste que ahorita está todo el tren de los 80s.
1: Ay.
2: Y de cómo se ve la gente con los 80s.
1: Ajá.
2: Entonces, sube uno, Mijares.
1: Sí.
2: Pero él es de los 80s originalmente.
1: Él es de los 80s.
2: Y tiene tal cual el mismo look, chamarrita,
1: wow.
2: El peinadito. Y la gente empezó a decir, por eso me enamoré de ti. Porque así te veías tal cual y tú no necesitas ni el filtro. Tú eres la versión oficial de cómo se veían los hombres en los 80s.
1: Es que él no necesita el filtro.
2: Hace ratito veía el de muñeco y parecía Saúl Ayala. ¿Ah?
1: El de muñeco, espérate, es que luego empezaron a compartir los 80s versión mexicana, así sin pelo.
2: Ándale.
1: Ya grande, ¿es muñeco es la versión esa?
2: Como Jacobo Zabludowski, ¿no? Algo así, que así se verían. Y toda la cosa, entonces, Mijares sí se ve muy guapetón.
1: ¿Quién dijiste al principio? ¿Saúl y Suazo? ¿Dijiste?
2: Saúl Ayala.
1: Saúl Ayala.
2: De Moreno Show.
1: Un saludo a don Saúl Ayala con su pelito. Mi ex suegro, le mando un beso a mi suegro. Este es mi ex suegro, perdón, por esas cosas de los 80s. Y eso ya están de los 80s. Su cabello bonito. Oye, pero pensé que el muñeco se parecía, pero a Saúl Velasco. Ya sin pelo, ya colis.
2: No, ahorita se ve más redondito. Se ve que los 80s, 90s, 2000, hasta los 3000 kilos que ya tiene de más, ya le han afectado. Pero bueno, ahí están compartiendo y qué bien se ve el soldado del amor.
1: Él no necesita filtro, él por eso se enamoró Lucerito. Estábamos sintiendo cosas de chispitas y espero que la chispita menor esté bien. Le deseamos pronta recuperación y que pues se recupere obviamente para que pueda estar con sus papás cantando, bailando y disfrutando. Estaremos muy al pendiente de sus redes sociales.
2: Ay, Manuelito, así como dice.
1: Lleva a la niña, Manuelito. Pues, culpa,
2: te dije que no comiera, ve qué le pasó a Lucerito. Fue lo que preparó.

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1: Claro que te dije que un día esto pasaría y no me creíste, ¿verdad?

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2: Y ya las 11:46, aquí nomás por la mejor FM. Y es que llegamos con todo el flow porque sabemos que estás de antojo. Sí, en este momento ya se te está antojando como que comerte una tostadita ahí con el caldito, con el pozole, con tu rabanito, con tu cilantro, con tu chile habanero y por supuesto disfrutando de la programación de la mejor FM porque nos pusimos muy mexicanotes y te queremos invitar a comer pozole porque llega nuestra pozoliza. 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Patrocinado por la licenciatura en gastronomía de la Universidad República de México. ¿Nos vamos por un pozole o qué? ¿Con qué no vamos en este momento?
3: Ahí está.
2: ¿Con qué no vamos?
3: Échale, escucha eso. ¿Le escuchas?
2: Ese es el detalle de que no, como no escucho.
3: Ahí te va. Te estás negando a sentir cosas de Guardianes.
2: ¿Sabes qué? Es que yo pienso en el músico de Guardianes del Amor, el del tecladista.
3: Ajá.
2: En el guitarrista. En el bajista, en el cantante Arturo Gordito me gustaba más.
3: ¡Ay! ¿Cómo se ríe?
2: Así. Ah, no, ¿verdad? Eso sonó muy, muy noviembre.
3: Vámonos
2: muy
3: con Halloween. Amor, suscribe con llanto en este martes romántico en dos para las 12.

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1: Ándale, vámonos con los Temerarios, 12:11. Hace un tiempo que no escuchamos a los Temerarios en 2 para las 12. Yo creo que es una de las agrupaciones más románticas, más migajeras, y que muchas mujeres todavía siguen cayendo en sus redes.
2: Y cómo no, si con ese pelito ochentero.
1: Oye, de hecho ellos tienen el look perfecto de los ochentas. Ellos no necesitan y hasta el día de hoy todavía lo conservan. Adolfo Ángel, Gustavo Ángel, siguen en los ochentas, pero muy 2026.
2: ¿No sientes cosas de Morena Sobane?
1: Ay, estoy sintiendo cosas de Priscila.

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0: así, déjalo así. Es más, mensajes para todos los compañeros que te dicen cumplidos. Guiño, guiño.
1: Oye, como cuando vienes en la... Ya estás fresco, dormiste 14 horas al día y te dicen... Ay, te ves muy ojeroso, se ve que no has descansado, ¿eh? Y tú, pero me sentía bien.
0: Era el mejor día de mi vida. Yo me levanté con el propósito de decir, voy a conquistar al mundo y, como dices, te ves podrida.
1: Oye, pero ya descansaste. Te ves así como que necesitas descansar y ese fue el mejor día. Descansaste, te hidrataste y todo. Y la gente dice que te ves así como para el perro.
0: Según yo, wow, wow, wow. Según yo, me peiné. Según yo, de verdad, me quité las ojeras. Pero no sé por qué el mundo insiste en decir. Ya sé, nos quieren levantar el ánimo de esa manera, ¿no?
1: Claro, es psicología inversa.
0: Ok, ya entendí, ya entendí.
1: De reversa, mami, agachadito, agachadito.
0: Ahí entendí, cuando tú dices, oye, Alejandra, deja de hablar.
1: Exactamente, me dices es cosas. Que hables más. Es que es para que tú le eches más la parlada.
0: Oye, hablando de parlada, hablando de gritada, se va a poner bueno estos eventos.
1: Pero ¿no? Mira, una va... Saca el tequila, después del pozole, ajá, uno va a gritar que viene en peligro de extinción.
0: ¡Ay! Confirmadísimo.
1: Sí, oye, pero no sé en qué momento pasó que se supone que venía Pedrito Fernández, bueno, uh-huh, Bruno Mars,
0: ¿sí?
1: Mexicano, que iba, el que dicen que ya tiene una relación con Wendy, que es Karol G, entonces yo creo que ya estaba cobrando en dólares.
0: ¿Tú crees que dijo, no me están llegando el precio, no voy a ir a Mérida, Yucatán? ¿Pero por qué si él es el aventurero?
1: Yo creo que yo no fui, dijo.
0: Y hoy publicaron este póster, es que yo no fui.
1: No, si te vienen a contar cositas malas de mí, diles que yo no fui.
0: Oye, si te vienen a contar cositas de que voy a estar el 15 de septiembre, diles que yo no fui.
1: Yo no fui. Y a mí me importa, como diría, me gustan las altas y las chaparritas, pero el que sí le gusta de todos los colores y te dice el amor de mi vida. Ay, este 15 de septiembre vamos a echar, pero mira la cantada con estos muchachones guapetones de La Adictiva. Oye, que vienen con tremendo show.
0: Tremendo show. ¿Ellos ya habían llegado
1: ya,
0: antes?
1: Ya.
0: Sí, ¿verdad?
1: Sí, sí, sí.
0: Tengo un recuerdo.
1: Un déjà vu.
0: Tengo un déjà vu de que los vi cerca. Y que los...
1: Le oíste su perfume caro.
0: Y que los olí, y que los saludé, y que me abrazaron y me dejaron su perfume en mi blusa.
1: Sí, como que... Y los viste de cerca, sí, en algún momento, pues ya ya habían llegado estos muchachones. Uh-huh. Y bueno, pues ya se lanzó la fecha como tal de que van a estar próximamente aquí en Tierras Yucatecas otra vez, que ya había pasado en su momento, y ¿sí? Nuevamente llegan aquí a Tierras Yucatecas La Adictiva, que yo creo que... ¿qué te gusta? Como que siguen siendo de esas bandas fuertes.
0: ¿Ajá?
1: Que siguen... Caminando y ¿sí? No han dejado de chambearle.
0: Y no, y ¿sabes qué? Y con el tiempo mejoran. Y algo que hay que recalcar, que se escuchan aún mejor en vivo, porque afinaditos, la banda, la tambora y la fiesta que hacen, los conspiratecnos, la producción, las imágenes y de todo, se luce La Adictiva. Sí. Pero te voy a decir algo y te voy a preguntar algo.
1: Sí, quiero.
0: ¿Tú crees que la imagen aún de Memo Garza todavía hace falta en La Adictiva? ¿O eso ya pasó y eso ya está en 2015?
1: Yo creo que todavía la gente todavía medio recuerda que Memito estaba ahí, el flaquito ahí, verá, como que hueruco, como que yo siento cuando lo veo que le falta vitamina por su pilo.
0: O sea, ¿no sientes como que le ves un chavito?
1: Ándale, como que no come bien, come a sus deshoras el Memo.
0: Hay que mandarle un mensaje a su mamá que lo regañe.
1: Le deberías de dar su propóleo.
0: su propóleo que te acuerdas de Junukma, el que trajimos. Y también hay que decirle que, pues no sé, que lance música nueva, ¿no?
1: Exactamente, eso te voy a decir, que es muy bueno el Memo Garza, pero uh-huh, yo creo que en algún momento hasta La Adictiva ya está como que... haciendo más pininos, sigue construyendo y sigue demostrando que es La Adictiva, a diferencia de Memo, que como que se está quedando ahí. Si ajá, me apepita en algún momento, como lo dijimos, y que ya le está metiendo galleta, como Luis Ángel el Flaco.
0: Que ya está mejorando su show.
1: Ya.
0: Y que ya dice, ya lo preparo.
1: Ya.
0: No como la vez pasada que llegué a Mérida y que a la bendición de Dios. No estamos diciendo que no organizó su show. Simplemente que creo que le faltó producción. De hecho, Mala, nos mandaron un audio... Y nos dijeron ahí por producción, hay unas palabras que Memo Garza dijo con respecto a La Adictiva, con respecto a su separación y con respecto a una canción que él considera que cambió su vida.
1: Échale, en este momento vamos a escuchar las palabras del señor Memito. Échale que sí, yo lo veo muy medio pálido al señor.
2: Y lo empezó a conocer y luego siguió Hombre Libre. Y me acuerdo que entre esas canciones él me decía, porque traíamos una gira en Estados Unidos juntos, la banda y Espinoza Paz. Y me decía, oiga, ya lo empiezan a conocer, ¿verdad? Ya la gente le grita Memo y Memo. Y yo, sí, ya me conoce la gente y ya me ando bien emocionado. O sea, siempre me decía, espérese a que salga Después de Ti, ¿quién? Espérese a que salga esa canción y espérese a que salga esa canción. Cuando salió, paz. Sí, ya Dredel me decía, oiga, ya todos me dicen puro Memo, Memo, ya no dicen Espinoza Paz. Y él me decía bromeando, después de esa canción siento yo que cambió la vida de muchos, yo creo que totalmente de todos los que estábamos o éramos parte en ese momento del equipo de la banda, de La Adictiva. Nos cambió para bien a todos la vida porque la banda dio un paso muy grande a partir de ahí. Ya venía creciendo, pero creo que con esa canción fue un parteaguas muy grande.
3: Un trancazo donde sí. Todos lo conocimos, sí. Donde todos los... Hit Parades estaban ahí en los topes.
2: La neta, sí.
3: Y eso, un éxito de ese tamaño, sí. Pues significa mucho trabajo. Y mucho trabajo significa que todos tienen buenos ingresos.
2: Sí.
1: Ahí wow. Está. Ay, Después de Ti, ¿quién? Yo creo que hasta el momento, Memito le debe seguir echando ganas. La Adictiva está yendo bien. Pero con que seguro que está escuchando Memo, ese mi Memo, está escuchando el programa y dijo, ay, necesitaba a alguien que me lo diga.
0: Por favor, en este momento... Memo, si tú estás escuchando.
1: Sí, nos está escuchando. 12,
0: tú es que en este momento. De hecho, ¡ay, mira! Un mensaje. ¿Ya? Hola, chicas. Estoy escuchando el programa. Me parece perfecto el consejo que me están dando. Es verdad que no he lanzado música nueva últimamente, pero quiero decirles en este momento que me comprometo desde el día de hoy. Empecé a escribir canciones. Ya me juntaré con nuevos músicos para sacar algo nuevo antes de que termine el año.
1: Sí, muchas gracias. Son las únicas que siempre me dicen las cosas en la cara. Y tienen razón. Chiqui, mándame mi propóleo.
0: Mi propóleo. Postdata.
1: Por favor, dos si puedes.
0: Dos. Mala, por favor. Ve a Junumai, cómprame mi zapatito de que me prometiste.
1: Sí, es cierto. Ay, sí, sí. Hasta que saque buena canción, hasta que saque nuevos éxitos, voy a darle su zapatito. Mientras tanto, igual, y le hace falta su propóleo con limoncito y naranja agria para que pueda echar más fiesta. Igual, y eso no tiene como que vitaminado su cerebro, no puede hacer más música.
0: Puede ser que no esté vitaminado su cerebro, como que...
1: El propóleo.
0: El propóleo saluda ya a... No recuerdo el nombre de la persona que
1: don
0: nos...
1: Don Propóleo.
0: Al don de don Propóleo, le mandamos un saludo que nos está escuchando también.
1: Sí, don Prope, por favor, prepare ahí el Prope para don Nemo.
0: Chicas, las estoy escuchando, soy don Propóleo. Andale. Les voy a llevar el suyo.
1: Listo, mi amito ya está feliz. Ay, mi propolito va a llegar. Hasta le va a dedicar una canción. Al propóleo.
0: ¿Sabes cuál le va a dedicar? La de Después de Ti, ¿quién?
1: Hasta, sí.
0: Después del propóleo, ¿quién?
1: ¿De qué?
0: Vámonos con esa rolita. Aquí en dos, para las dos. Entonces vas a dar grito con La Adictiva. Con mi propóleo.
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0: 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Hoy en 2 para las 12, martes de Romanticonas.

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0: Y a la una con 27 minutos. Oigan, otra vez en 2 para las 12 con el número 2.
1: Exactamente, qué casualidad que el programa se llama 2 para las 12.
0: Y como que casualmente siempre como que hay un 2 acompañándonos.
1: Exactamente, yo creo que hay como que algo que relaciona 2 para las 12.
0: Creo que hoy vamos a ir por 2.
1: Exactamente, y como es martes de 2 por 1, no es cierto miércoles, pero pues lo podemos adelantar.
0: ¿Qué día es? Hoy es martes, ¿no?
1: Casi miércoles.
0: Casi pre-miércoles.
1: Ajá, pero ya más cerca de, claro. Ya está más cerca del próximo fin de semana, del fin de semana de hace un mes.
0: Uh-huh. Entonces, puede decirse que estamos, es la una, entonces estamos más cerca de miércoles que de martes.
1: Exactamente, ya dormí, ¿no? Ya no cuenta, ya está, ya estoy yendo para el día siguiente.
0: Entonces me estás correteando. Hemos escuchado una canción hace poco, ¿no?
1: Sí, una de Latin Mafia, ¿cuál es el título de esta canción?
0: Me estás correteando.
1: Ándale, me estás acorreteando, versión yucateca sería. Me estás acorreteando, versión yucateca, que dice que es un ritual, ay, pero pura cosa que inventa la gente en las redes sociales.
0: Como sabe que ya llega noviembre, pues sí. Empieza a inventar cosas, pero pues es una de las canciones que están sonando hoy en día. Me siento antigua diciendo hoy en día.
1: En aquellos viejos tiempos se supone que así funcionaba. Pero alguien que dicen que sí le dio agua de calzón.
0: ¿Alguien que sí le hicieron un ritual?
1: Sí, eso cuenta la leyenda, que efectivamente le dieron y le hicieron un ritual.
0: Ajá.
1: Es a Cristian Nodal, que Ángela le dio agua de calzón.
0: ¿Le dio de verdad?
1: Eso dicen.
0: Pero agua de calzón de Zacatecas.
1: Sí.
0: No es cualquier cosa.
1: No.
0: Oye, ¿no Belinda estuvo ayer en Zacatecas?
1: Amá, pero ellos no estaban ahí. Acuérdate que ellos se encuentran en este momento, están de como de segunda, tercera luna de miel. Así se encuentra en este momento Ángel Aguilar. Uh-huh. Y aprovechando que pues ahorita como que sus agendas están coordinadas.
0: Ajá.
1: No todo es trabajo, no todos son los escenarios, no todo es música. Uh-huh. Bueno, pues se les vio a Cristian Nodal y a Ángela Aguilar. Pero mira, haciéndose eso, skincare.
0: ¿Qué?
1: Así, su skincare, para los que no saben, la limpieza de su piel, de su carita, preciosas que tiene Nodal, ese cutis tan cuidado y perfecto alineado que podríamos considerar que se va a llevar el rostro 2026.
0: Tallado por los mismos dioses.
1: Olmecas.
0: Eso pensé, pero no, se me olvidó la palabra. Pero ahí te va. ¿Viste cómo Karim León, solo como un paréntesis, se estaba haciendo su baño de oro?
1: Así.
0: Su skincare de oro,
1: sí.
0: Así el de Nodal es aún más caro que el oro.
1: Claro, uh-huh. Porque tal cual Angelita pues siempre está pendiente de Cristian Nodal y le dijo, te voy a poner tu mascarilla. Entonces dicen que Cristian Nodal ya es un lobo domesticado.
0: Lobo, vamos a ponérselo, lobo
1: sí,
0: domesticado.
1: Sí, que ya está el más infiel, el más fiestero, pero mira, cae, termina cayendo, el más cucaracho termina cayendo cuando una mujer le dice, hasta aquí mi amor. Entonces, tal cual, se le ve a Cristian, ay, déjate, vamos a ponernos unas mascarillas, dale. Y pues no le queda de otra que ponerse su mascarilla.
0: Entonces me estás diciendo que la mascarilla solamente es como un ejemplo de las cosas que Nodal le permite a Ángela Aguilar.
1: Exactamente.
0: Entonces, si eso le permite, a lo mejor y le dice, mi amor, déjame probar mi nuevo esmalte en tus uñas. Exacto. Y le pinta su uña.
1: Ay, dígate.
0: Lo depila.
1: Sí.
0: Sí.
1: Le hace su cejita, le va poniendo su cejita, le pone su pestaña ming, le pone tal cual su mascarilla, de esas que te pones en tu cara, uh-huh. Así, tal cual, verá, pues es una mascarilla, por si no saben. Le limó su patita,
0: claro.
1: Le limó ahí su pie,
0: uh-huh.
1: Le estuvo haciendo, cortando su ñero.
0: Le corta el pelo también, se lo pinta también, se lo tiñe de diferente color. O sea, Nodal ya es 100%, o sea, está completamente enamorado. Esa agua de calzón de Zacatecas, de verdad que resultó perfectamente. Y él no ve detalle, aunque las redes sociales digan. Y es que Nodal se veía más feliz con Belinda o con Cazzu. Recientemente en la alfombra roja de los premios Juventud como que se vio un poco ahí desanimado, un poco enojado por algo que había ocurrido con Ángela. Bueno, eso es lo que la gente dice y cuenta, ¿no?
1: Es lo que dice la gente, pero la realidad es que no, a él sí se le ve muy contento, muy, se ha dejado consentir. Se ha dejado querer y bueno, los vemos más enamorados y yo creo que están en una nueva etapa de su relación.
0: Uh-huh.
1: Para los que vieron, ustedes les pagaron, ojalá debemos las tarjetas en este momento, entonces uh-huh. Ahí nos caiga el dinero que nos tiene que caer para hablar bien de ellos.
0: Exactamente.
1: Que no sea, veo claro, no está el dinero.
0: No estamos, pero te falta la mascarilla, por eso no estás viendo claro. Nada más como un chismecito que está rondando por allá, dicen que a Ángel Aguilar le apagaron el micrófono en la entrega de premios.
1: ¿Por qué?
0: La verdad es que no había analizado el video hasta que nos contaron, nos llegó un WhatsApp y dijeron, chicas, vieron que le apagaron el micrófono a Ángela, y regresamos a ver el video y precisamente es verdad. Ella, cuando le entregan el premio a Marc Anthony, están ellos dos en el escenario. Entonces, al momento de decir, no, claro que sí, te mereces eso, le apagan el micrófono, ella agarra el micro de Nodal y continúa con su discurso. Que bueno, que también está siendo criticado porque en vez de decir y hablar de su trayectoria, lo primero que le dijo, bueno, tú te mereces esto, eres nuestro padrino de bodas, ¿se merece eso sí o no, muchachos? Y la gente fue, sí. Y Nodal fue más acertado con las palabras para dedicarle y hablando un poco de la trayectoria de Marc Anthony.
1: O sea, sí. O sea, como que lo más relevante para Ángela, según su ardilla o el agua que le sube al tinaco, es no toda la carrera de Marc Anthony. Esa canción de Vivir la Vida, ¿qué importa? Ay, da igual todo que sea ya, pero mira, convertido en uno de los artistas más importantes referente a su género. ¿Qué importa?
0: ¿Qué importa? Da igual. Ganador de muchos Grammys.
1: ¿Quién le interesa? ¿A quién le interesa que haya grabado hasta con diferentes artistas del reggaetón?
0: Da igual. Más de 30 años de trayectoria haciendo salsero.
1: ¿Qué importa que haya grabado esta canción con J-Lo? Es con J-Lo la de ¿y quién sí. es él? ¿No? Hay una canción de...
0: Es la de... Me parece este... Es la de... Ay, escápate conmigo, algo así. No es de son, escápate conmigo. Escápate.
1: Bueno, hay una canción que tiene... ¿Qué importa? Lo más importante que ha hecho... ¿Cuál es? ¿Cuál es?
0: Iba a decir Vivir lo Nuestro, pero eso fue con la India.
1: Ándale.
0: No, ahorita lo
1: bueno,
0: busco.
1: ¿Qué importa? Esa, ¿eso qué importa? Pues, el padrino de la boda de Ángel Aguilar y Cristian Nodal, eso da igual, chiquilla, reacciona.
0: Tienes razón, tienes razón. No me subí el agua a la ardilla. Tampoco.
1: ¿Qué importa? Lo más importante que ha hecho Marc Anthony en la carrera es ser el padrino de bodas de Ángel Aguilar.
0: Por cierto, ya lo buscó producción.
1: ¿Qué dice?
0: Dice, escapémonos.
1: ¿Qué importa? Nos da completamente igual. Fue el padrino, si lo busca, padrino.
0: ¿Por qué recibió el premio Agente de Cambio por ser?
1: Padrino, por ser padrino. Ese mi padrino, el Marc Anthony.
0: Échesela, compadre, como le dijo Nodal. Y te voy a decir algo. Dice la gente, ¿por qué todo tiene que girar en torno a la vida personal de Ángela pudiendo decir tantas cosas maravillosas de Marc Anthony?
1: Pues es que cuando, pues como que uno no termina de farmear. Pues es Angelita, tiene un corazón muy noble por eso.
0: Yo te pregunto, ¿tú qué rola de Marc Anthony crees que le guste más a Ángela?
1: La de yo creo que le gusta...
0: Aparte de su colaboración musical, porque estoy segura que Ángela va a decir la de su colaboración.
1: Ah, pero acuérdate que las declaraciones que hizo Ángela antes...
0: ¿Qué dijo?
1: Ay, es que grabar y llegar al... que él llegue a mi tono es muy complicado.
0: Ayuda, Angelita. ¿Sabes qué? Siento que si seguimos hablando de Ángela nos va a perjudicar.
1: Sí.
0: Sí, mejor vámonos con canción.
1: Ay, nos van a querer cáncer por culpa de ella.
0: ¡No importa! ¡No
1: es
0: importa,
1: más, ¿sabes qué acaba de decir en exclusiva? Ay, eso, gracias a mí esas muchachas están al aire.
0: ¿Qué? Y cuando nos premian por ser el mejor programa del 2026...
1: Es gracias a mí, va a decir.
0: Gracias. Uy, porque hablaron de mí.
1: Uy, no me estés molestando, Angelita, que te voy a bajar, no, dale, aunque no me guste, solo para darte donde más te duele.
0: Oye, pues, cosa que sí, cosa que mira, que no te provoquen. No te provoquen, mija, no te preocupen. ¿Sabes qué? Mejor vámonos con esta canción que quieres dedicarla a Memo Garza.
1: Sí, yo voy a vengar a Casu.
0: ¿Sabes qué? Por caso.
1: Uy, no importa, yo borro su tatuaje.
0: Oye, pues, ya viste que tiene tantos tatuajes, Nodal. Últimamente no se ha hecho ninguno.
1: No, ahí va el siguiente, el de la mala. Y no te voy a decir dónde voy a hacer que se lo ponga.
0: Uy, oye.
1: Que se va a ver pequeño de momentos, cuando haya frío, pero cuando esté mamá.
0: Ahí donde no le da el sol. ¿A eso te refieres?
1: Sáqueme detrás de su oreja.

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1: Y a la 1:52. De esta manera pasamos a despedirnos. Nos escuchamos mañana en punto de las 10 de la mañana, de 10 a 2. Aquí en 2 para las 12. La Mole y la Chiquilla. Te estaremos esperando, bebé. Bye, bye.

Pontón. Esto fue 2 para las 12. Adiós. 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
1: Otra vez circuito metropolitano en apuros. Frentes fríos tardarán en llegar. Yucatán va por la atracción de más turismo extranjero. Amplían horarios de centros de atención psicológica Almanova. Nueva inversión genera 200 empleos en Valladolid. Lluvias torrenciales afectan a Mérida.
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2: Buenas tardes, muy buenas tardes, bienvenidos a una emisión más de esto que es MBS Noticias Yucatán. Mi nombre es Mauricio Espinosa, me da mucho gusto que nos acompañe el día de hoy. Ya estamos a martes 8 de septiembre del 2026, hoy con muchísima información. En un ratito más vamos a platicar acerca de este tren que se está viviendo ahorita en redes sociales y que es internacional, de regreso a los 80s. La neta es que, pues bueno, yo veo las fotos, están chulísimas todas las fotos, no estábamos así en los 80s, ¿no? Pero pues bueno, las inteligencias artificiales hacen lo suyo. Saludo aquí en el estudio a mi compañera Ale Matú. Ale, ¿cómo estás? Controles y producción de este espacio. Isabel Mauri, también, ¿cómo estás? Muy buenas tardes. Les recuerdo que estamos transmitiendo a través del 99.3 EXA, 90.1, la mejor, desde la ciudad de Mérida para todo el estado de Yucatán. Pongo a su disposición nuestra línea WhatsApp 9999-05-5834. Se encuentra aquí en el estudio la diputada Clara Rosales. Diputada, ¿cómo estás? Buenas tardes, bienvenido.
3: Hola, muy buenas tardes. Un gusto estar aquí con ustedes. Un saludo a todos quienes nos escuchan.
2: Oye, ya 2 años de trabajo legislativo, la verdad es que rapidísimo.
3: Sí.
2: Por ahí vimos que presentaste tu informe el sábado, ¿fue correcto? Sábado,
3: sí, ¿verdad? Así es. Presenté el primer año y este sábado hice mi evento de rendición de cuentas.
2: ¿Sí?
3: Con la gente que me ha elegido, que ha confiado en mí, que ha sido parte de este andar, personas que han estado desde el principio, pero también que se han sumado. Y pues bueno, hemos estado como que en estos días legales que tenemos para difundir estas actividades, hemos estado muy activas en las colonias, en las calles. Y pues
2: ¿qué es lo que resaltarías de este trabajo de, insisto, ya 2 añitos, no está sencillo? ¿Qué es lo que resaltarías? Que dices, mira, Mauricio, esto se consiguió, esto va bien, falta hacer esto.
3: Yo creo que hemos demostrado que se puede ser una diputada cercana, que sin descuidar las tareas y las responsabilidades legislativas podemos hacer un poco más, ir más allá de lo formal, de lo institucional, porque a veces lo que la gente necesita es una guía, qué trámite hacer, dónde llevarlo, un poco de orientación, y nosotros los representantes populares pues debemos hacer esa labor porque somos el puente entre ellos y las diferentes autoridades. Entonces nos hemos evocado mucho a la gestión ciudadana.
2: Sí.
3: Yo soy del sur de Mérida y por eso en mi discurso dije que al sur se le escucha, se le camina, se le atiende y sobre todo se le gestiona. Porque es real, hay un rezago social y ahí nosotros jugamos un papel fundamental, porque en la medida que nosotros logremos llevar actividades, utilizar los espacios públicos, contribuir a la cohesión social e incluso pues llevar ya programas que maneja el gobierno del estado, pero que quizás en una comisaría en específico se requiere o en una colonia, pues eso también hemos logrado hacerlo.
2: Oye, para la gente que a lo mejor te ha visto en redes, no te conoce mucho, porque a lo mejor no eres el distrito, pero que se te ha visto, pues eres una diputada muy joven, muy muy joven. ¿Eres de las de menor edad en el Congreso o la de menor edad?
3: Somos dos jóvenes, sí. Hay una más chica, Larisa,
2: MC, ¿no? Sí. Larisa, sí.
3: Nos llevamos 1 año, pero soy la más joven de mi bancada. Creo que hemos sido concientizadas, sí, desde muy temprano. Hemos entendido que nuestra labor en los espacios políticos tiene que ser con sumamente responsable y pues bueno, por eso estamos aquí, ¿no? Contra viento y marea, pero estamos representando las causas de los ciudadanos.
2: Oye, diputada, platícame, esto fue el sábado y luego el domingo hubo una reunión a puerta cerrada, así que a lo mejor no vas a platicar todo, pero pues bueno, vino Arena Montiel. Ha andado muy movida la presidenta de tu partido, de Morena, en cuestión de pues empezar a dejar todo listo para lo que viene el proceso electoral, que inicia ya, estamos a días de que inicie. En el sentido de empezar a acomodar todo, ver quién cumple con los perfiles, quién no los cumple, y luego vendrá la gran cuota, el 27, en donde la gente va a decidir qué proyecto quieren independientemente del estado en el que se encuentren. Te preguntaba yo fuera de camino, ¿hubo jalón de orejas?
3: El llamado de nuestra presidenta nacional del Partido Morena, Ariadna Montiel, fue muy claro, y es que hoy tenemos que ocuparnos en las responsabilidades de las actividades del partido y que las encuestas no van a definir únicamente popularidad, sino que van a evaluar el reconocimiento de la gente hacia estos perfiles. ¿En qué sentido? Que sean personas que entienden los problemas de la gente, que se ven cercanos, que generan esa confianza. Entonces no está fácil, y un llamado también a todos quienes nos vayamos a inscribir en su momento en las coordinaciones federales o municipales, y es que no va a haber lugar para las personas que quieran utilizar estos espacios para robar. Para enriquecerse.
2: Y bueno, qué bueno que lo dices, porque el exceso ha sido mucho, mucho en diferentes partes de la República, escándalos. A ver, no es exclusivo y no lo estoy justificando de Morena.
3: Claro.
2: Pero al venir la presidenta de tu partido, decirles, oye, pues acaba de pasar esto con Mara, ya hay una investigación con Ana Pati Peralta, está pasando esto con Marina en Baja California, está pasando esto en Tamaulipas, pues no está sencillo.
3: No va a haber impunidad y todas las personas van a ser evaluadas, va a haber una investigación incluso de seguridad, los antecedentes, todo en cuanto a estos perfiles. La presidenta ha sido clara en ese aspecto. La militancia puede estar tranquila y la ciudadanía de que no vamos a ser tapadera de nadie, y en este partido movimiento no hay cabida para la corrupción.
2: Digo, no te pregunto hacia dónde, porque pues quizás violaríamos ahí algún tipo de normativa, pero me imagino que te vas a inscribir a algo más.
3: Llegado el momento de las inscripciones, pues yo sí tengo el interés, como le dije en un momento, de inscribirme en la Coordinación Federal del Distrito 3 para encabezar los trabajos organizativos de los comités seccionales.
2: Clara, pues como siempre, muchísimas gracias, estamos pendientes y seguramente cuando sean ya los tiempos adecuados que permita la ley, pues estaremos platicando contigo.
3: Claro que sí, búsquenme en las redes sociales, Clara Rosales, para gracias. Que vean el trabajo.
2: Diputada Clara Rosales, vámonos a esto que es el resumen.
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4: El gobierno federal presentó esta mañana el informe mensual de seguridad, en el que reportaron una reducción del 53% en el promedio diario de homicidios dolosos desde septiembre de 2024 hasta el pasado mes de agosto. Es decir, pasó de 86.9 a 40.8 casos por día, informó Marcela Figueroa, titular del Secretariado Ejecutivo del Sistema Nacional de Seguridad Pública. Por su parte, Omar García Harfuch, titular de Seguridad Pública y Protección Ciudadana, reveló que como parte del operativo Enjambre, elementos federales en coordinación con autoridades de Puebla ejecutaron simultáneamente 23 órdenes de cateo en el municipio de Esperanza, donde fueron detenidas 10 personas vinculadas con una estructura criminal dedicada al robo de autopartes de carga, robo de vehículo en carreteras, extorsión, secuestro y otros delitos de alto impacto. Entre ellas se encuentra Isaac N., presidente municipal de Esperanza.
5: Se ejecutaron simultáneamente 23 órdenes de cateo en el municipio de La Esperanza, Puebla. Como resultado, fueron detenidas 10 personas vinculadas con una estructura criminal dedicada al robo de autotransporte de carga, robo de vehículo en carretera, asaltos, extorsión, secuestro y otros delitos de alto impacto que se daban en estas carreteras federales. Entre ellas se encuentran Isaac N., presidente municipal de Esperanza, Abigail N., exdirectora de Seguridad Pública Municipal, y Manuel N., hermano del alcalde. Durante los cateos se aseguraron más de 40 armas de fuego, largas y cortas, entre ellas dos fusiles Barrett, 52 cargadores, ropa táctica, 11 vehículos, 4 de ellos blindados y uno con blindaje artesanal, drones e inhibidores de señal que eran utilizados en el robo en las carreteras.
4: La OCDE reveló los resultados de la prueba PISA 2025, en la que reportó que 4 de cada 10 estudiantes mexicanos de 15 años tienen dificultades para interpretar datos, entender textos sencillos o resolver matemáticas básicas con 25 años de rezago educativo. Los puntajes en matemáticas y lectura están por debajo del periodo 2019-2018. El bajo rendimiento subió 13 puntos en matemáticas y 8 en lectura respecto a 2015, sin cambios significativos en ciencias. Al respecto, la presidenta Claudia Sheinbaum reconoció reconoció una baja de puntaje y respaldó el modelo pedagógico de la nueva escuela mexicana.
6: Y en el caso de matemáticas, sí hay una disminución, pero no es. Hay otros países donde también hay disminuciones, no por mal de muchos, ¿verdad? Siempre hemos criticado la prueba PISA por eso, pero incluso analizando los resultados de la prueba PISA, hay un reconocimiento del incremento en el conocimiento de ciencias gracias a la nueva escuela mexicana. Lectoescritura disminuye en todos los países, México menos, y es por plataformas digitales, y matemáticas, pues en todo caso tiene su discusión.
4: El INEGI informó que en agosto pasado se produjeron poco más de 340.900 vehículos ligeros en México y se exportaron 300.475 durante los primeros 8 meses de 2026. Además, el instituto detalló que se produjeron 2.645.140 unidades, lo que representó una variación de menos 0.7% respecto al mismo lapso de 2025. France Football anunció a los nominados a Balón de Oro 2025. Destaca la presencia de los mexicanos Julián Quiñones y Scarlett Camberos, además de Bocinha y Emiliano El Dibu Martínez en la categoría de mejor arquero. En estos momentos se juegan los primeros partidos de la jornada 1 de la Champions League. A la 1 de la tarde, Porto recibirá al Manchester City y el Real Madrid jugará contra el Inter de Milán. Con información de reporteros y corresponsales para MBS Noticias, Giro Montes de Oca.
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2: Muchísimas gracias, Jero Montes de Oca. Vámonos con más información. Pues, ¿qué cree? Otra vez el circuito metropolitano en apuros.
7: Para evitar afectaciones a miles de pasajeros, los concesionarios del transporte público en Yucatán informaron que apoyarán temporalmente la operación del circuito metropolitano con unidades de otras empresas. La medida responde a la falta de pago por parte de la Agencia de Transporte de Yucatán, situación que ha dejado a la empresa Circuito Metropolitano en imposibilidad financiera para sostener sus rutas por sí sola. Los transportistas señalaron que enfrentan un momento crítico por el retraso en los pagos del servicio ya prestado, lo que dificulta cubrir insumos básicos como combustible, mantenimiento, talleres y nómina. Sin embargo, aclararon que este préstamo de unidades es un esfuerzo extraordinario, solidario y con un límite operativo, por lo que no sustituye la obligación de las autoridades de saldar las deudas pendientes. Ante esto, las empresas concesionarias firmantes, entre las que figuran Minis 2000, Movibus, Mérida Pioneros del Confort y Líneas Urbe, reiteraron su llamado a las autoridades correspondientes para regularizar los pagos de inmediato y definir un calendario fijo de dispersión para no poner en riesgo la continuidad del servicio. Para MBS Noticias Yucatán, Israel Medina.
2: Muchísimas gracias, Israel. Pues, ¿qué le digo? El tema del vaivén, que pues simplemente se complica y se complica y se complica. Oiga, nos tomamos una pausa. Le decía que está el tren ahí de regreso a los 80s, a todo lo que da. Y estábamos averiguando ahí cuáles son las mejores rolas de esa década. Pues bueno, son muchísimas, pero vamos a poner las tres más representativas. Una de esas es Journey con esto que se llama Don't Stop Believin'.

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3: 2:20 PM, se encuentra aquí en el estudio la diputada Alba Cobb. Diputada, ¿cómo estás? Buenas tardes.
4: Buenas tardes, Mauricio. Muy
3: bien. Gusto saludarte.
4: Igualmente, gusto.
3: Oye, pues bueno, están ya de regreso en un nuevo periodo legislativo. Es el ahora sí que el último año, ¿no? De cuestión de trabajo legislativo. ¿Qué hay para este inicio? Digo, hay muchas cosas, pero ¿qué hay? ¿Cómo evaluarías los 2 años anteriores y este que de alguna forma es el cierre de esta legislatura?
4: Pues muy bien, los trabajos realizados durante estos 2 años han sido muy interesantes. El trabajo que hicimos desde que metimos iniciativas para mujeres, para transparentar los ayuntamientos.
3: Ese tema de transparentar los ayuntamientos, digo, siempre se habla de ello, pero realmente nunca se le ha dado seguimiento, ¿no? Ahora con esta iniciativa, ¿cuál sería la diferencia?
4: La diferencia sería que las transmisiones de los ayuntamientos los puede hacer cualquier persona, cualquier integrante del cabildo, sin necesidad de pedir permiso, de decir, sino los puede hacer abiertamente. Y también cualquier persona de la sociedad civil puede participar solicitándolo. O sea, no le podemos negar el acceso a nadie.
3: En este año que, insisto, ya es cierre de esa legislatura, ¿como cuáles serían los temas, yo le llamaría, más importantes para el Estado? Desde luego todos los municipios involucrados, pero en general para Yucatán.
4: Yo pienso que en el tema social, ¿no?, tenemos que enfocarnos mucho en la infraestructura del Estado, en el tema de los programas sociales, seguir implementándolos para la gente, acercándolos también, y llevarlos de manera lo más transparente que se pueda para que todos tengan acceso a esos programas.
3: Oye, yo platicaba fuera del aire contigo, el tema de la cercanía con las mujeres, pues es evidente en tu trabajo, lo hemos estado siguiendo. Hay varios programas que he visto por ahí que tienes, que es un poquito, pues, de alguna forma el ayudar, en el sentido de que la economía, pues tú sabes, cada día está todo más caro. Hay diversos programas, pero hay uno que me llamó la atención, que tiene que ver con esta cuestión de cocinar, le has llamado Cocina con el Pueblo, ¿es así?
4: Sí, sí,
3: sí. A ver, platícame de ese programa.
4: Pues fíjate, Mauricio, que es el programa que más me ha gustado a mí. Ajá. Como persona. Es el programa de que el acercamiento con la sociedad es muy bonito, porque pues las mujeres participan con nosotros en la elaboración de la comida, el repartir la comida, el acercamiento con las personas que beneficiamos también, muy importante. La convivencia con la sociedad me gusta mucho.
3: ¿Cuál es el común denominador en las pláticas? Bueno, cuando a veces se juntan varias personas en la mesa o en una cocina preparando alimentos, digo, lo vivo una vez cuando es el fin de año, ¿no?, que está ahí todo el mundo tratando de ayudar. Como que, ¿cuál es la plática que surge más en toda esta cuestión, sabiendo que hay una diputada ahí y que está escuchando y que esa diputada se puede llevar todas esas inquietudes para de alguna forma transformarlas en ver cambios? Como que, ¿cuáles son las principales que se platican ahí en estas etapas que ha estado ahí con diversas personas cocinando?
4: Sí, pues lo que más me ha llamado a mí la atención en el tema de trabajar, como mencionamos, los recursos, ¿no? Tanto los recursos que entran en un ayuntamiento como los recursos en que se ejercen esos recursos, ¿no? Porque hay recursos que sabemos que vienen de la federación, pero se complementan con los recursos propios de un ayuntamiento. Claro. Entonces la gente no sabe cuánto ingresa a su ayuntamiento ni en qué se gasta.
3: Sí, bueno, ahí ese es un mal que sigue en todo el país. También te comentaba la parte de que estuvo de visita Arena Montiel el domingo, fue a puerta cerrada. Yo le preguntaba hace un momento, creo que saludaste por aquí a la diputada Clarita, si fue algún regaño, cómo fue el mensaje. Obviamente viene un proceso electoral. ¿Cuál es el mensaje que viene desde el centro del país hacia la península, sobre todo por lo que estamos viendo que está sucediendo en Quintana Roo, lo que está sucediendo en Campeche. ¿Cuál es el mensaje para Yucatán?
4: Pues el mensaje que nos dieron de parte del comité ejecutivo, de la presidenta del partido, pues es el organizativo, organizar el partido, organizar lo que va a venir. También nos mencionaron en el tema de las candidaturas, que todo va a ser muy transparente, que ahí se va a ejercer lo de las encuestas.
3: Sí.
4: Entonces, es un tema que se va a hacer muy directo con la gente y muy transparente.
3: Ahora que hablabas de esto, de todo esto y de la parte de la transparencia, a mí llamó la atención. Digo, sé que tú eres ahí muy respetuosa, no lo vas a decir, quizás decirlo, yo sí le di seguimiento aquí en ese espacio. Hace poco una persona hizo una fiesta pues ostentosa ahí en el municipio, en Canacín. ¿Tú harás ese tipo de fiestas?
4: No, para nada. Yo, mi cumpleaños, de hecho, lo celebro el 1 de enero, entonces comeremos... No, pues,
3: se pega con el pavito.
4: Sí, con el recalentado.
3: Bueno, oye, otra cosa. Viene todo este proceso, ¿no? Pues cada vez que viene aquí alguien en entrevista, pues es normal que les preguntes. Sé que a lo mejor no es el tiempo, ¿no?, que marca la ley, pero de seguro te van a escribir algo, ¿no? ¿O qué sigue para ti?
4: Pues participaríamos en el proceso interno para las alcaldías, ¿no? Pero pues todo en su momento, ya cuando se abran las convocatorias.
3: Diputada, pues pendientes, me da gusto saludarte y bueno, pues ahí estaremos dándole seguimiento una vez que inicie todo este proceso, a ver qué sigue.
4: Muchas gracias, Mauricio, por la oportunidad de estar aquí platicando un ratito contigo y con la gente.
3: Y a ver qué día nos invitas ahí, Ale y a mí, ahí a ver cómo cocinan y a ver si aprendemos algo.
4: Claro, ¿vale? Sí, las puertas.
3: Bueno, pues ya está. La diputada Alba Cobb, vámonos con Israel Medina, ¿verdad?, que nos va a platicar acerca de los frentes fríos.
5: Meteorólogos confirmaron que la entrada de los frentes fríos a Yucatán se va a retrasar, manteniendo un ambiente caluroso durante los próximos meses. Aunque a nivel nacional se pronostican 56 sistemas frontales, la mayoría no impactará a la entidad debido al fenómeno de El Niño, el cual frenará su avance hacia el sur. Esto dejará al estado sin la tradicional heladez, al menos según pronosticó el meteorólogo Juan Vázquez Montalvo.
6: Acá en Yucatán llegan los más fuertes a fines de diciembre, en enero y febrero. Pero como tenemos la condición del evento del Niño, es muy probable que eso se retrase, la llegada de los frentes fríos más fuertes y también el inicio de la temporada. Este año, con el evento del Niño, se va a retrasar la llegada del frío. O sea, octubre va a ser, tal vez llegue un frente frío, debe llegar 12 en octubre, 13 en noviembre, 4 en diciembre y la mayoría en enero y febrero.
5: Las temperaturas durante el mes de diciembre se mantendrán cálidas, por lo que las celebraciones de Navidad y Año Nuevo podrían registrar un ambiente caluroso. Será entre los meses de enero y febrero cuando la heladez se concentre con mayor fuerza sobre la entidad, trayendo consigo los días más fríos de la temporada. Con información de Israel Medina para MBS Noticias Yucatán, Mauricio Rodríguez.
3: A ver, aquí me está reclamando Mauricio. Ay, es que sí es información de Israel, pero yo presté... Calmados, sí. Información de Israel y la voz maravillosa de Mauricio Rodríguez, el poeta de la noticia. El poeta de la noticia. Bueno, vámonos con más. Ahora sí es Israel, ¿verdad? Ya no sé ni quién presente las notas, hombre. Y Yucatán va por la atracción de más turismo extranjero.
7: Yucatán intensifica su estrategia de promoción turística para consolidar mercados y aprovechar nuevas oportunidades en la segunda parte del 2026. El secretario de Fomento Turístico, Darío Flota Ocampo, informó que la llegada de visitantes con pernocta registra más de 1,500,000 de personas. De estas, más de 330,000 provienen del extranjero, segmento que creció 2.6 más que el mismo periodo del año anterior. El turismo internacional constituye uno de los principales ámbitos de oportunidad.
8: Estas son las tres campañas que tenemos corriendo. La que tenemos a nivel nacional e internacional, que se llama Yucatán Santuario Maya. La que hemos desarrollado y decidido mantener, que se extendió originando en Valladolid, que se llama Conociendo Yucatán, que es para pues, la gente que vive aquí en el estado, y por eso se ve en las carteleras que tenemos por aquí en el periférico. Y la que iniciamos a partir de la solicitud de la Asociación de Hoteles, una que se llama Hospédate en Yucatán. Todo esto vamos a tener de anuncios nacionales e internacionales en lo que resta del segundo semestre.
7: Yucatán mantiene una posición relevante entre las entidades del país en materia de participación de visitantes internacionales, al ubicarse en el tercer lugar nacional con 16.1% del Producto Interno Bruto del Estado. El turismo de reuniones también representa una de las áreas estratégicas para diversificar la actividad y generar beneficios económicos. Mérida se mantiene entre las principales ciudades del país en ese segmento. Para este año hay 38 eventos confirmados, con una expectativa de 41.000 participantes y una derrama estimada superior a 1.334 millones de pesos. Actualmente Yucatán cuenta con 742 hoteles, 17.000 cuartos disponibles, capacidad que permite atender diferentes segmentos y responder a la demanda generada por el turismo vacacional, de reuniones y de negocios. Para MBS Noticias Yucatán, Israel Medina.
3: Pues bueno, el tema del turismo, ¿verdad? Que es una complicación realmente en todo el país. El otro día estaba viendo ahí un reporte, Quintana Roo, pues también, que es el punto turístico por excelencia en nuestro país, no está en muy buenas condiciones. La pregunta aquí es, ¿qué está haciendo falta, no? La confianza de venir de los turistas, me refiero a todo el país. A ver, la neta, si usted ve las noticias, que en México están secuestrando y está pasando esto, y ahí hay un coche encendido, incendiándose, ¿usted iría a ese país? No lo sé, digo, lo pongo ahí abiertamente, yo la neta sí lo pensaría. Pero, bueno, obviamente, ¿qué está pasando? Yucatán siempre se había distinguido por una situación de venderse y venderlo como un punto en donde puedes venir y estás seguro, estás tranquilo. Pero bueno, ahí ojalá que esto mejore. Vamos a esto que se llama La Prensa.
9: La Prensa hoy. Reforma.
10: Exhibe PISA fracaso educativo en México. Reporta prueba un retroceso en los últimos 25 años.
9: Excelsior.
10: Los Farías autorizaban buques con huachicol. Poseían documentos clasificados.
9: La Jornada.
10: México no será colonia de ningún país. Sheinbaum.
9: La Razón.
10: Hugo Aguilar en informe. En la Corte hay cambio real y verdadero.
9: El Economista.
10: Producción de autopartes facturó 63,833 millones de dólares en el primer semestre. Cifra récord.
9: El Financiero.
10: Brent apunta a $100. Irán dice acercarse a pacto con Omán.
9: Entre líneas.
10: Este martes en Historias de Negocios del Universal, Mario Maldonado adelanta que el paquete económico 2027 que la Secretaría de Hacienda entregará al Congreso de la Unión hoy rebasará por primera vez la barrera de los 10.5 billones de dólares. La cifra se presentará como una muestra de fortaleza institucional y capacidad financiera del Estado. Pero el periodista vislumbra que en la práctica el reto será ejercer ese presupuesto sin recurrir a los subejercicios que han marcado 2026. Se detalla que con un crecimiento económico que instituciones financieras ubican alrededor de 1.8% por debajo de estimaciones oficiales más optimistas y con ingresos presupuestarios que continúan mostrando limitaciones estructurales, Hacienda tendrá poco margen. Al final, Maldonado advierte que la cifra de 10.5 billones será histórica en términos nominales, aunque la verdadera prueba de fuego será obtener los ingresos y el espacio fiscal para ejercerla. Rayuela de la Jornada sentencia hoy que lo del Hospital General es una alerta más, que ojalá sea escuchada, sobre la necesidad de hacer concursar a los proveedores de los servicios más sensibles de esas instituciones. Hay que volver a los concursos y ser más exigentes con ellos. En Duda Razonable de Milenio Diario, Carlos Puch resalta: las recientes encuestas publicadas rumbo a las elecciones 2027 que muestran que Morena sigue siendo el partido preferido de los ciudadanos del país y que los partidos tradicionales, cada uno por su lado, siguen en números muy pobres. Es cierto que los números de Morena son menores a los que eran hace pocos años y que si se juntan los números de los partidos de oposición, queda claro que tenemos un país bastante dividido en dos. Pero Puch considera que eso no quita el pobre rendimiento de PAN y PRI en estos años, incapaces de atraer a tantos que están inconformes después de 8 años de gobierno de la 4T. Y subraya un momento clave. Aparece la foto, Manuel Añorbe, Vicente Fox, Alejandro Moreno y Rubén Moreira juntos en la sede del PRI, sonriendo. Puch vislumbra que tal vez por ahí habría que comenzar a explicarse el atorón que traen los opositores, que además le regalaron buen material a la presidenta Claudia Sheinbaum, quien lo aprovechó en la mañanera. Y para rematar, se pregunta, ¿qué parte no han entendido?
11: Se dice que...
10: En Templo Mayor de Reforma, se lee que ya va siendo costumbre que cuando la fiscal Ernestina Godoy aparece en público para explicar un caso desde el punto de vista policiaco, resulta que en realidad el móvil es político. La regla no escrita se cumplió ayer con el video en el que la titular de la FGR reveló, sin decir cuándo ni dónde, que fue cateada una bodega del vicealmirante Manuel Roberto Farías Laguna, en la que se encontraron armas, expedientes de altos mandos de la Marina, listas de aduana y hasta documentos de seguridad nacional confidenciales. De milagro no estaba ahí el penacho de Moctezuma. Más allá de que realmente la FGR haya encontrado la cueva de Alí Babá y los 40 guachicoleros, todo apunta a que se busca dar un escarmiento a Farías Laguna y a su hermano, el contralmirante Fernando Farías, quienes inculparon a su tío, el exsecretario de Marina, Rafael Ojeda, asegurando que de una u otra forma estaba involucrado en la megatrama del guachicol fiscal. Porque según la propia Godoy, los hermanos inclusive metieron mano en designaciones y ascensos en aduanas y la propia Secretaría de Marina. Y si es real, resulta imposible que la hicieran por sus pistolas, porque ese tipo de nombramientos, ni modo que no fueran conocidos por alguien de más arriba como el titular de la dependencia. En Bajo Reserva del Universal, se dice que quienes consideren que el Gabinete de Seguridad da golpes selectivos contra funcionarios corruptos, tendrían que revisar el más reciente resultado del operativo Enjambre. El propio secretario de Seguridad, Omar García Harfuch, reportó la detención de Isaac Rodríguez Ochoa, presidente municipal de Esperanza Puebla, emanado de Morena, así como de otras 8 personas, todas ellas presuntamente vinculadas con una estructura criminal de robo de autotransporte de carga, extorsión y secuestro en la carretera Puebla-Veracruz. Estos arrestos se suman al de Said de Jesús Godos Luna, presidente municipal de Tepeyehualco, miembro de Movimiento Ciudadano, acusado de secuestro exprés y robo de vehículo con violencia. Los golpes han sido parejos, se dice. Voz y redacción, Jennifer Ramírez.
3: Bien, vamos a una pausa. Oiga, pues le estábamos diciendo, recordando un poquito todo ese tren que está viviendo, subiendo fotos de los 80s. Le digo que la neta no estábamos así en los 80s. O sea, ahí ponen las fotos bellísimas, ¿no? Digo, ay, ojalá hubiera estado yo así en los 80s. Pero bueno, oiga, desde Noruega también se marcaba la música. Esto fue algo que se vivió, que sonó, que se escuchó y que se sigue escuchando actualmente. TikTok lo detonaba. Pausa, regresamos.

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0: 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Estados.
12: Guerrero. Autoridades hallaron mantas con amenazas dirigidas al secretario de Seguridad Federal, Omar García Harfuch, en distintos puntos de Acapulco y Coyuca de Benítez. Los mensajes, atribuidos al grupo criminal Los Rusos, exigían la liberación de su presunto líder, Ulises N., alias El Amarillo, y advertían contra el patrullaje de fuerzas federales y estatales. En los textos, la organización se adjudicó además el asesinato de un agente de la Guardia Nacional, ocurrido el pasado sábado en Juan R. Escudero.
13: Puebla.
12: Un mega operativo de 23 cateos simultáneos dejó como resultado la detención del alcalde de Esperanza, Isaac N., junto a 8 personas más, entre ellas su hermano y la exdirectora de Seguridad Pública Municipal. Las autoridades señalan a los detenidos como integrantes de una red dedicada al robo de transporte de carga, extorsión y secuestro en la carretera Puebla-Veracruz. Durante las acciones se aseguraron armas de fuego, cargadores y diversos vehículos.
13: Morelos.
12: Una riña en la cárcel distrital de Jojutla dejó un saldo de 14 internos lesionados, 6 de los cuales requirieron traslado hospitalario. El choque ocurrió entre grupos rivales que disputan el control interno del penal, donde los reclusos utilizaron sillas y diversos objetos para agredirse. El coordinador del sistema penitenciario estatal, Josué Molina, confirmó que la autoridad ya recuperó el control de la instalación.
13: Chihuahua.
12: Fuerzas federales y estatales desmantelaron en Parral un laboratorio clandestino con capacidad para fabricar 100 kilos diarios de metanfetamina. El hallazgo se concretó tras labores de inteligencia y patrullajes aéreos de la policía estatal. En el predio se aseguraron toneladas de precursores químicos y equipo industrial destinado a la producción de drogas sintéticas. Con información de Leire Batalla, le saluda Alex Alcántara.
14: 2:43 p.m, saludo aquí en el estudio al licenciado Felipe Cervera Hernández, director general del Instituto de Vivienda del Estado de Yucatán. ¿Cómo estás, Felipe? Muy buenas tardes, gusto saludarte.
15: Buenas tardes, Mauricio, muchísimas gracias.
14: Oye, a ver, platícame, creo que fue hace poquito más de un año, tuvimos la oportunidad de platicar aquí en el estudio. Se hablaba de un programa, yo diría, pues hasta ambicioso, de cómo beneficiar a yucatecas, a yucatecos, pues con programas que impacten literalmente cambio de vida, porque hay muchas personas que no tienen la posibilidad de adquirir una vivienda por mil factores, la parte social, me refiero al Infonavit, al seguro, no les alcanza el dinero, no tienen las oportunidades, y se hizo un compromiso hace 2 años, te digo, hace un año más o menos platicamos. ¿Cómo estaría hoy ese compromiso?
15: Pues mira, es algo muy, muy bonito, muy gratificante como funcionario y más como yucateco. Hay que recordar que nuestro gobernador Joaquín Díaz Huacho, durante su campaña, prometió que a lo largo de su sexenio iba a impulsar la construcción de 10,000 viviendas, enfocándose principalmente en el sector social. Esa meta, cuando llega ya como presidenta la doctora Claudia Sheinbaum y anuncia el Programa Nacional de Vivienda para el Bienestar, que encabeza la Secretaría de Desarrollo Territorial y Urbano, la SEDATU, coordinando los trabajos de CONAVI, Infonavit, FOVISSSTE, anuncia la presidenta, por gestiones de nuestro gobernador, un aumento a esa meta de 10,000 a 20,000 viviendas en Yucatán durante el sexenio. Pues bien, empezamos a trabajar y nuestro gobernador es muy inquieto y muy exigente en el trabajo, así que fuimos incrementando las metas. A mí me ponen a coordinar esa labor en el estado por parte de la autoridad estatal y a coordinarnos los tres órdenes de gobierno, federal, estatal y municipal, para dotar de terrenos, para regularizar predios y poder incluirlos en este programa. Y hoy día la meta pasó de ser los 10,000 que comprometió el gobernador, 20,000 que aumenta la señora, a 20,000 que aumentó la señora presidenta. Hoy día tenemos ya un compromiso de 72,770 viviendas durante el sexenio. Y lo más importante es que, más allá de esa meta, que bueno, es una meta que vamos a alcanzar seguramente, al día de hoy estamos en proceso, en diferentes etapas constructivas y demás, de 48,416 viviendas. Es decir, nuestro gobernador ofreció durante su sexenio construir 10,000 viviendas, y hoy, a menos de 2 años de gobierno, ya estamos en proceso de construcción de 48,416 de estas. Y muy importante decirlo, por gestiones de nuestro gobernador Joaquín Díaz, en Yucatán, a diferencia de otros estados de la República donde este programa se concentra en las principales ciudades, aquí nos fuimos a todos los municipios que quisieran participar y estamos en este momento en 57 diferentes predios en 36 distintos municipios de nuestro estado, atendiendo este programa de vivienda con unidades que van desde las 50 viviendas hasta lo que será el gran proyecto de aquí en Ucú junto a Cauquel, que serán 18,000 viviendas.
14: ¿Cuántas se han entregado al día de hoy?
15: No tengo el dato en este momento en mente. De CONAVI entregadas, uh-huh, apenas vamos con 50, porque son paquetes que ya se están terminando.
14: Saliendo.
15: Sí, que van saliendo, porque son unidades. Ahora, habitacionales,
14: lo que llama
15: la, y de CONAVI no tengo el dato en mente. En
14: es este es esta parte que tiene que ver con involucrar a los municipios, porque bueno, obviamente todo el mundo quisiera vivir en Mérida, pues es normal, es la ciudad capital, es donde hay mayor fuente de empleo, o algo cercano. Dices, bueno, si no es Mérida, pues está Canacín, o está Junumá, o está Humán, o está Progreso. Y muchas veces eso, pues a lo mejor, no permitía que se fuera incrementando el desarrollo en algunos municipios. ¿Me dices que son 50 y cuántos?
15: 57 predios. 57. En 36 municipios.
14: 36 municipios que ya están inscritos en esto.
15: Sí, sí, donde ya estamos en procesos de construcción.
14: ¿Hay algunos casos ya prácticamente finalizados? ¿Hay casi el municipio dona el terreno y ustedes le meten todo lo demás?
15: Hay de todo, fíjate. Para comenzar, la presidenta organiza este programa y nuestro gobernador nos exige que así sea, que sean terrenos urbanizados o en posibilidad de ser urbanizados.
14: Eso es bueno, no, porque estén, no hay calles, no hay luz, nunca va a llegar el agua, ¿no?
15: Hemos tenido en otras épocas en nuestro país, en otros estados de la República, donde se hacían grandes desarrollos y no tenían absolutamente ningún servicio. Y
14: bueno, se veía mi padre las casas de un dron, pero
15: pues, llégate a vivir ahí. Servía para poder incentivar la construcción, pero no para garantizar el derecho a una casa para todos los habitantes. Hoy día no, la exigencia es que sea en terrenos urbanizados o urbanizables. En algunos casos han proveído estos municipios, el estado o incluso la federación, como el caso de Peto, donde la propia federación dona un terreno de la propia federación al Programa Nacional de Vivienda y ahí se están desarrollando.
14: Oye, la gente que nos escucha a través de EXA, a través de la mejor en todo el estado, ¿todavía hay espacio para la gente que escucha y dice, oye, yo escuché al licenciado Cervera ahí con Mauricio y a lo mejor ya vi que no voy a inventar un municipio, o sea, ya vi que aquí también va a entrar ese programa, ¿cómo me inscribo? O ya está todos inscritos. La gente que nos escucha, ¿cómo le puede hacer para tener la información necesaria para ver qué puede hacer y los montos de estas viviendas?
15: Claro, aquí hay que separar, hay dos tipos de forma de acceder al programa. Sí. Si no cotizas en Infonavit ni en Fobiste, es a través de la Comisión Nacional de Vivienda. En la página de la Comisión Nacional de Vivienda, la CONAVI, www.conavi.gob.mx, pueden ingresar y preinscribirse. Para que
14: eso si no, tienes
15: Infonavit ni Fobiste. Si tienes Infonavit, es muy fácil también, y aquí es creo que es muy importante que todo lo repitamos. La presidenta Claudia Sheinbaum hizo una serie de reformas, promovió una serie de reformas que le fueron aprobadas a la ley del Infonavit, y esto permite generar este programa y hacer una serie de cambios jurídicos donde ahora, para este programa, donde pueden calificar personas que ganen hasta 2.9 salarios mínimos, de 2.9 salarios mínimos para abajo, los requisitos son simples. No ganar más de 2.9 salarios mínimos, no tener otro crédito en Fonavit y tener por lo menos 6 meses de cotización. La edad a partir de los 18 años, es decir, un joven que haya entrado a trabajar, un joven de 18 años que haya entrado a trabajar en el mes de febrero, ahorita se puede acercar a Infonavit, a cualquiera de los desarrollos de Infonavit. Con 6 meses de cotizar, ya no hay que estar juntando puntos, ya no hay que estar juntando absolutamente nada.
14: Pero esto es obviamente para ese tipo de programas, ¿no?
15: Para este programa, pero estamos hablando de 2.9 salarios mínimos, lo que equivale más o menos a 28 mil pesos. Quien gane de 28 mil para abajo califica.
14: Tengo una duda, hay unas casas que se entregaron ahí, me parece que en Canacín, que son una especie ahí como de condominios muy bonitas, ¿fueron parte de este programa?
15: Sí, son parte de este programa.
14: ¿Y están buenas las casas?
15: Muy, muy buenas, son 60 metros cuadrados, sala, comedor, cocina, 2 habitaciones, un baño. En el caso de las de Conavi, principalmente estamos yendo de manera horizontal, estamos yendo a casas unifamiliares, porque esa es la forma más acostumbrada, sobre todo en el interior del estado, y aquí en la ciudad de Mérida nos vamos un máximo de 2
14: ¿Qué,
15: pisos.
14: ¿Qué te comentan los alcaldes, las alcaldesas, cuando dicen, oye, pues hay la probabilidad de que a lo mejor lleguen, qué sé yo, 50, 100, 200 casas a mi municipio?
15: Pues, mira, la realidad es que al inicio de este programa fue un poquito complicado, porque suena tan bueno que difícilmente no lo creían, ¿no? Entonces, hasta ahorita que estamos ya entregando viviendas, que están viendo los desarrollos, es que hay muchísimo más interés y por eso Yucatán tenemos el primer lugar en este programa a nivel nacional, en desarrollo de este programa, en cumplimiento de metas, en el compromiso. ¿Y qué es lo que quiere nuestro gobernador? En la medida que nosotros cubramos estas metas que estamos alcanzando, ya sea por Conavi o por Infonavit, pues vamos a tener tiempo de poder gestionar muchas más viviendas para poder intentar acercarnos a abatir lo más posible el rezago de vivienda del estado, que era enorme.
14: Felipe, como siempre, gracias. Creo que estas son buenas noticias porque, insisto, a veces uno se vuelve ajeno a las necesidades de los demás. Yo tengo mi casa, a mí qué diablos me importa si los demás no. Pero hay gente que de verdad no tiene la posibilidad de una vivienda porque no tiene Infonavit, porque no le alcanzan los puntos o porque no tiene la posibilidad de tener una seguridad social. Y hoy esto creo que ha sido un acierto a nivel nacional. Y bueno, Yucatán, si esto se cumple de las 70 mil viviendas, pues bueno, creo que va a ser uno de los grandes sellos de este gobierno.
15: Se va a cumplir, te repito, ahorita estamos en más de 40 mil en este momento. Y algo muy importante de lo que estás diciendo, que vale la pena recalcarlo. Estas 48,416 que ya estamos en proceso de construcción y las 72,770 que vamos a alcanzar como primera meta, no son viviendas regaladas, son viviendas a crédito que otorga tanto Infonavit como Conavi. Y algo que yo recalco mucho ahorita que mencionabas, las personas que no han podido acceder a una vivienda, la presidenta y con las gestiones de nuestro gobernador lo que traen son créditos para vivienda, pero yo les decía a algunos compañeros del trabajo, lo más importante es la palabra crédito, que no solamente es desde el punto de vista económico, un crédito también es creer en la persona, creer en la capacidad de pago, creer en que las cosas son posibles

0: lo que más me alegra, por eso te digo que estamos muy motivados, porque tenemos un gobierno federal, un gobierno estatal que creen en sus ciudadanos, que están dando esta opción de vivienda, y tenemos ciudadanos que están accediendo a estos programas porque creen en sus gobiernos. Felipe, así que vamos a llevarlo a buen puerto.
1: Pues ahí te invitaremos después para ver cómo van las siguientes entregas. Gracias, Felipe.
0: Muchísimas gracias, buenas tardes.
1: Felipe Cervera Hernández, director general del Instituto de la Vivienda del Estado de Yucatán, el IBEI. Vámonos con más información.
2: En el marco del mes dedicado a la concientización sobre la salud mental y la prevención del suicidio, la alcaldesa Cecilia Patrón Laviada anunció la ampliación de los horarios de atención de los centros Almanova, que ahora brindarán servicio de 8 de la mañana a 8 de la noche.
3: Es importante recordar que tenemos los espacios Almanova, es de donde tenemos atención psicológica. Ya atendimos a más de 66 mil personas atendidas y ampliación de horarios en sedes Almanova. Son 12 horas de atención, estamos de 8 de la mañana a 8 de la noche, entendiendo la gran demanda que tenemos de las y los meridianos. Estamos en sur, en poniente, en oriente, en norte y en Ciudad Cauquel. Son los 5 Almanovas. Cuando llegamos a la administración existía solo uno en el sur y hemos ido creciendo.
2: El próximo 10 de septiembre se conmemora el Día Mundial para la Prevención del Suicidio, impulsado por la Organización Mundial de la Salud y la Asociación Internacional para la Prevención del Suicidio, por lo que Patrón Laviada refrendó su compromiso de acercar herramientas y servicios que contribuyen al bienestar emocional de las familias meridanas. También se impulsa el programa Primeros Auxilios Psicológicos, que fortalece la salud mental y previene conductas de riesgo entre las juventudes, mediante intervenciones en planteles educativos y trabajo colaborativo con docentes, directivos y familias. Con información de Israel Medina para MBS Noticias Yucatán, Mauricio Rodríguez.
1: Gracias, Mauricio. Bueno, rápidamente una pausa. Este tema es uno de los más sonados en la época de los 80, sigue sonando. Y bueno, ¿qué le digo? Peinados ahí medio raros, ¿no? El conteo final.
4: Paso,

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7: Llegamos a la parte final el día de hoy. Hoy estuvimos bien ochenteros, ¿eh? Vaya que estuvimos ochenteros. Y me imagino, Ale, que te vas a soltar algo de los ochentas.
8: ¿Sí? Efectivamente, porque ¿qué estaba sonando en México en 1980 en todas las radios habidas y por haber y en todos los eventos? Juan Gabriel con el Noa Noa.
7: Ah, qué bueno. Oye, ahí estaba viendo esta película.
8: Sí.
7: Y bueno, en su momento fue una revolución, ¿no?
8: Ay,
7: ¿Y quién nos recuerda esta rola?
8: ¿Quién no lo
7: recuerda? ¿De qué año es, al 80 y qué?
8: Es 1980, cerradito.
7: Cerradito. Sí, bueno, sí. Pues ahí está el Noa Noa, nos escuchamos mañana.

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1: Esta canción va con mucho cariño y con mucho respeto hasta el cielo para nuestro aventurero, Jason Jiménez.

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3 de la tarde con 34 minutos. Que ponemos bien mexicanos. Aquí nomás por la mejor 90.fm. Aquí mi chiqui saludándote a tu sexy servilleta Alejandra Batula chiquilla. Y vengo rápidamente porque pues quiero contarte que pues aquí en la estación nos pusimos muy mexicanos. 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Vámonos rápidamente a un corte, no de luz, no de carne, aunque hablaba de carnita, imagínate la carnita en tu pozolito, mi chica, imagínate. ¿Ya se te antojó? Bueno, muy pendiente de la pozoliza de la mejor. Vámonos rápidamente a un corte comercial y como siempre dejándote con excelente programación. Aquí nomás por la mejor.

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12: 3.38.
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11: 3.55.
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1: Plebetones de mi corazón, oigan, ya estamos acá en martes. Martes, que para mí ya se la saben, que es lunes 8 de noviembre, iba a decir. Ay, no, es que estoy casada con el noviembre. Yo ya quiero que llegue mi cumpleaños, ya quiero cumplir años. Oigan, son 8 de septiembre, estoy viendo qué número, estoy contando en mi mente qué meses, iba a decir agosto también. Ay, no, estamos muy mal. Oigan, pues ya estamos acá con todos ustedes, ya se la saben, hasta las 8 vamos a estar aquí con, pues echando ahí la platicadera, que me cuente, que me chismen, ya se la saben. Vámonos ahorita con algo de buen Pepe, ¿verdad? Pepe Walker. Esta rolita que se llama La Luz de la Luna. Con esta rolita vamos a comenzar en este martes. Ya se la saben, pueden empezar a reportarse. A las 6 tenemos la hora locochona de Al Tiro con Angela Plebe. Ya se la saben, una hora de pura cumbia. Así que mira, te la voy soltando y súbele, plebetón.

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0: Y ya estamos de regreso de Retache, mis hermosuras de mi corazón. 4:23 Minute Hours en este momento. Oigan, honestamente, sí siento como que no vine 3 días a cabina. Siento como que me hubiera agarrado una semana de vacaciones, pero solamente fue una vez, fue un día, o sea, ayer. Pero, o sea, me siento así, mira, como que extrañando mucho esto, de que, ay, como que hace tiempo que no hablo, hace tiempo que no toco la consola. O sea, no sé qué onda, no sé qué está pasando, pero de verdad sentí como que hubiera pasado mucho tiempo de no haber venido a la cabina y solamente fue un día, fue ayer lunes. Pero bueno, yo creo que eso es una buena señal, ¿verdad? Oigan, ¿qué me están diciendo por acá? Buenas tardes, plebe. Saluditos a los convistas de Chencu. Saluditos para todos ustedes, también para ti, cenizo de nuestros corazones. Mira, te voy a poner un corazoncito azulito porque ya saben que ese es mi sello. Acá me está diciendo por el buen Uciel. Primero que nada, Uciel, mira, buenas tardes. ¿Cómo estamos? Hola, plebe, iniciando la lluvia en el oriente para que no te equivoques. Ay, me encanta. Oigan, yo creo que a ustedes les estoy generando ansiedad, ¿verdad? De que, ay, no, vamos a decírselo antes de que la riega el aire, antes de que vuela a quedar como payasa, ¿verdad? Yo creo que sí se lo ando generando a ustedes. Pero bueno, el Uciel ya nos está diciendo que está ya en lloviendo en el oriente. Así que mira, vamos a mandarle un puñito porque muchas gracias, Uciel, ¿eh? ¿Qué haría sin todos ustedes? ¿Qué me está diciendo mi querida Brenda? Hola, buenas tardes, plebe hermosa. Saluditos, que tengan una excelente tarde. Estoy de regreso. Hasta que te dignas, Brenda. Ay, no, Brenda. Honestamente, la semana pasada no lo dije al aire, pero lo pensé. Dije, ¿dónde está Brenda? De la nada, se fue. Así como le dijeron a mi tía, de que ahorita vengo, voy a checar algo y no regresó mi tío, la dejaron allá. Así me sentí contigo, Brenda, me dejaste aquí, de que Brenda, ¿dónde estás? No volví a saber de ti. Pero qué bueno que ya te me andas reportando, ¿por qué te me fuiste? Coméntamelo, ¿qué te hicieron? ¿Te quitaron tu celular? Coméntamelo. ¿Qué me dice acá mis queridas pelusas superlamas? También para ti, Gaby León, un saludito. Lindo martes para ustedes y para toda la banderola chambeadora, la gente que está en su casa, la gente que está limpiando, que está ya como que agarrando otra vez los labores de la semana. Ya estamos, recuerden que estamos casi comenzando, ¿verdad? Solamente fue un día, ayer lunes, entonces todo tranquilito. Mi querido Carlos, hola, buenas tardes, plebe de mi corazón, aquí en... Ay, que hay una lluvia, ¿eh? Que se está aproximando una lluvia, que así se encuentra el cielo allá por el Altabrisa. Y sí está bien negro, o sea, no sé qué onda, pero les prometo que yo cuando vengo, el cielo está bonito. Yo entro a las 4, el cielo a esa hora está bonito. Ay, está temblando, espérate. Ah, no, no sé qué están arrastrando, es que sí estaba vibrando la cabina porque hasta ustedes lo sintieron. Bueno, no lo sintieron, lo escucharon por mí, pero hasta yo me asusté. Vi que estaba ahí como que vibrando algo de acá, pero no sé qué onda. ¡Trueno! ¡Ah, fue un trueno! ¡Ah! Oigan, ayer igual yo sentí que me estaba yendo con Chuchito. Ahorita sigo leyendo los comentarios, plebetones, porque en que yo estaba yo tendiendo mi ropa, yo como buena persona responsable estaba ahí doblando, tendiendo mi ropa y estaban cayendo los rayos y de verdad estaban enfrente de mí que ni siquiera el flash de mi celular me ha lastimado tanto mi vista porque de verdad todo lo esa luz que tiraba ese trueno, dije aquí quedé. Acá quedo bien quemada, acá quedo, aquí me voy con el buen Chuchito, el rayo. Exactamente con eso, o sea, dije aquí quedé. Bye, porque en la neta sí lo sentía muy cerca, pero tenía que terminar de tender, ¿verdad? No lo podía dejar a medias. Pero bueno, ahorita les seguimos contando. Vámonos con esta canción que se llama Necia. Ahí está, vámonos con esta rolita, plebetón, 4:26. Súbele.

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23: 4:43 hours, mis hermosuras. Vamos a escuchar este audio para ver qué onda.
24: Hola, plebita, buenas.
23: Qué pasión
24: tardes,
23: de Cristo, buenas, buenas.
24: Que nada, espero que todo bien contigo por allá. Aquí reportándose Juan Carlos Castillo Pech. Después de un día de puro viaje.
23: Saluditos.
24: Por el estado con muestras biológicas, ya retachándonos para nuestra hermosa vía de Concarta de llegar a disfrutar de los sagrados alimentos. Pero bueno, aquí en la trayectoria, escuchándote y sintonizándote.
23: Ay, muchas gracias.
24: Frecuencia modulada, la 90.1. La mejor. Saludos, plebita, saludos. Excelente martes, como siempre, aquí escuchándote, aquí conducir estas 4 horas en esta super estación de radio. Saludos, plebe, saludos.
23: Saluditos para ti, mi querido, se me olvidó, es que se me olvida, Juan Carlos, ahí está, mi querido Juan Carlos. Es que luego, no sé por qué, le cambio nombre, caballero, no sé por qué, tiene cara de caballero. También yo sé que es un caballero de seguro, Juan Carlos, pero mira, saluditos para ti, mi querido Juan Carlos. Muchas gracias por estar acá y mira qué bueno que ya te vas retachando para tu cantona, pues para que no... Espero que no te agarre la lluvia, o si ya te agarró, que espero que no te agarre tan fuerte, ¿verdad? ¿Qué me están diciendo? Oigan, que acá el cielo se está cayendo, se está nublando. Ay, no, la verdad es que sí parece que va a llover, así que pues ya se la saben, plebetones. Espero que la gente ya sabe qué onda, ya ni siquiera esperan mi reporte, ¿eh? Ya ni siquiera confían en mí, pero me vale, yo lo seguiré diciendo, yo seguiré. Ay, está muy denso los truenos, ¿eh? De verdad que acá vibra, se los prometo. Sí, vibra por acá. Saluditos para ti, plebetón. Espero que te encuentres súper bien, que tengas acá una excelente tarde. Saludos para ti, mi querido maestro Jorge. Acá me están mandando fotitos de cómo anda el cielo y la verdad, sí, se está cayendo, se está cayendo.
25: ¿Qué onda, mi bella Angie, la plebe Basto?
23: ¿Cómo estamos, plebe?
25: Cielo, se está cayendo el cielo, está lloviendo.
23: Se nos está yendo.
25: Está relampagueando y tronateando.
23: Sí, yo lo estoy sintiendo.
25: Estamos mojando, los que estamos laborando, todo ahí en tu oficinita con todo aire acondicionado. Ponos buenas rolas.
23: Y de las
25: 8 de la noche, mi bella plebe.
23: Eso, plebe. Tú, mira, tenemos para acompañarnos. Obviamente que sí, mándame a través de WhatsApp y esas canciones que quieres que yo ponga de cumbia. ¿Qué cumbia que tú quieres escuchar mientras está lloviendo? Una cumbia, yo creo que bastante sabrosona, bastante fresca. Ayer se me fue la luz, pero lo bueno es que esa cosa parecía huracán y estaba fresquecito el aire, se los prometo, ¿eh? Ella me encantó, digo, bueno, pues lo soporto, lo puedo soportar. De hecho, es que mira, cuando se va la luz, es el momento en donde toda la familia convive, en donde dices, ay, sí, yo vivía con mi tía, ay, sí, vive acá mi amigo. Porque hay gente que tiene roomies y se olvida de su banderola y está en su celular, está en su cuarto. Pero bueno, ahí van saliendo todos los integrantes de la familia y dicen, pues que yo vivo con más gente, ¿verdad? Ese momento donde sales a platicar, en donde haces como que te importa la vida de tu familiar. Bueno, la verdad es que sí, me pasó ayer, pero ya son cosas que ya estamos acostumbrados. ¿Qué me estás diciendo? Siempre escuchando acá la mejor estación todos los días, que se quedó sin celular nuestra querida Brenda. Pero mira, ya le regalaron uno nuevo por su cumpleaños. ¿Cuándo cumpliste años? ¿Viste? Te fuiste y ni yo supe cuándo cumpliste años. ¿Cuándo cumpliste años? Feliz cumpleaños atrasado, ¿no? Pues sí, feliz cumpleaños para ti, Brenda, atrasadamente. En Cauquel ya comenzó la lluvia. No me digas. Acá pues está tronando, está vibrando, porque neta, o sea, sí vibra aquí donde yo ando. Y digo, bueno, pues estará potente la lluvia. Y esperemos que todos lleguen tranquilitos a su casita, lleguen con la mejor precaución, que no se me vayan a ir de allá, que se maloque, ¿no? Porque luego sí se pone bien fea la lluvia, que no ves, entonces no jueguen sus celulares, no hablen si no pueden, porque mira, yo soy las personas que no me puedo estacionar si tengo música. Yo tengo que apagar la música para estacionarme. ¿A ustedes no les pasa? Coméntame si no te pasa eso. Es que yo necesito de verdad apagar la música para poder ver bien estacionada y que no vaya a chocar. Aunque tiene sensor de coche, me vale. Yo necesito apagar la música para que yo pueda estacionarme bien, bien. Saluditos para Cetina, así se llama. Para Yaman. Bueno, Yaman Cetina, ahí está. Saluditos para ti, Yaman. Espero que te encuentres increíble en este martes. Hola, plebecita. Saluditos acá rumbo a mi casita. Ya nos agarró la lluvia. Soy Lulú. Saluditos para ti, Lulú. Vámonos ahorita con esta canción de Den Muñoz y el buen Alfredo, que se llama Recuerdos en Común. Ya te la solté y vámonos. Saludos a José. Saluditos.

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1: Claro que te dije que un día esto pasaría y no me creíste, ¿verdad?

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1: 5:06 PM, Hour. Subimos que pone música porque dije, ay, me la jale hablando. Vamos a ver qué me siguen diciendo por acá. ¿Qué me siguen diciendo? En que si se, que si se va mi luz, no me invitan a su casa. Dale, va que va. Pero me van a buscar, ¿eh? Porque luego capaz si se queda mi coche. Mejor que se quede el de ustedes. Es cierto. ¿Cómo estamos, mi querido José? Saluditos para ti, también para ti, mi querido Marcos. Que allá me están preguntando que si se puede poner la canción de Parece que el cielo se va a llover. Y algo de Cañaveral, algo así me habían dicho, ¿no? Dame chance y a las 6 si la tenemos, claro que sí la podemos poner. ¿Cómo estamos, mi querido Chepa Chávez? Saluditos para ti hasta los cerros de Muna. Oigan, en este momento vámonos con una rolita de Aarón y su grupo Ilusión. Que la neta me ha gustado muchísimo con la que tienen con Junior Clan, que se llama Sin Aire. Ay, no, esa rola. Me la puedo tatuar porque me encanta. ¿Qué me estás diciendo? Que el 1 de septiembre, que él... que Brenda abrió las fiestas patrias, ¿eh? Qué padre que ya hayas cumplido años. Si no, no tiene tanto. Claro que sí te debo tus mañanitas, porque hoy también vamos a dar otras mañanitas a otra personita. Vamos a mandar felicitaciones. Dice, lluvia, que la fuerte está lluvia aquí por la zona de galerías. Está bien, plebetón. Muchísimas gracias. Estamos avisando a la gente. Y me dijo el buen Dogo, con vista... que lo acaban de chocar, que hace unos cuantos minutitos lo chocó un vaivén. Lo chocaron y pues supongo que anda ya arreglando el asunto, no sé dónde fue, pero pues si ven a Dogo ahí que está peleándose, pues es él. A él chocaron. Vamos a ver qué me dicen por acá. Vamos a escuchar, a ver dónde está, ahí está.
2: Hola, plebe, me mojo.
1: Todos nos mojamos.
2: Esa frase que dijiste, ten cuidado, como que te ¿cuál? Jalaste.
1: Ay, sí, me la jalé.
2: No lo digas, hay mucho.
1: Yo sé que son las puercas. Ah, yo sí lo digo. Sí, ¿verdad?
2: Los maestros Jorge. Está buena la lluvia.
1: La verdad es que sí está bien densa, ¿eh?
2: Para ti, mi plebe. Un abrazote, cuídate mucho.
1: En que yo estaba acá en chismeando acá con unas personitas. La neta, estábamos hablando de cómo estuvo la lluvia ayer y de todo lo que ha pasado al momento de que han venido huracanes o que supuestamente alertan, pero luego no llega. Gracias a Dios, Padre Todopoderoso. Pero sí estaba bien denso y me estaban diciendo ayer sobre los rayos que andaban cayendo bien potentes, que no me acuerdo en dónde fue que quemaron una casa, que un señor también pues resultó herido por un rayo que le cayó. Y yo ahí diciendo de que, ay, yo sentí el rayo, porque sí lo sentí, no es broma, sí, yo lo vi así, mira, cerquita, estaban cayendo y dije, pues yo no tengo nada de metal. O sea, pues no tengo nada de metal, pero bueno, no pasó nada. Así que vámonos rapidísimo con esta canción que te dije, Sin Aire. Ay, ya te la solté, vámonos, hermosura de mi corazón. Vámonos, 5:08 PM. Bueno... ahí va a cambiar. 5:09 PM. ¡Vámonos!

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2: Honestamente, ahorita mismo se antoja un café. Claro que sí, vámonos con esta rolita. Ya tómate café. Vámonos, 5:12, súbele.

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Ya estamos de regreso, 5:21 Minute Towers en este momento. Y no, hombre, tenemos a dos cumpleañeras. Bueno, una que anda cumpliendo años hoy y otra que pues hace unos 7 días cumplió años. Vamos a mandarle felicitaciones. A ver, ¿dónde está? Ahí está. Vamos a mandarle felicitaciones a mi querida Brenda. A mi querida Brenda, que como siempre está pendiente Perro Caliente. Obviamente se ausentó. Se ausentó porque, mira, echó a perder su celular, pero yo digo que es una excusa porque quería un celular nuevo y quería estrenarlo. Muchísimas felicidades para ti, mi querida Brenda. Ya te la sabes, bueno, ya pasó tu semana de cumpleaños, pero mira, si quieres, haz que te sigan invitando cosas todo el mes de septiembre, ¿ya? Vale, muchísimas felicidades. Espero que tengas un lindo, bueno, que sigas teniendo un lindo día y que lo hayas pasado increíble. Por otro lado, vamos a mandarle felicitaciones a Ari. A Ari, que anda ya celebrando su cumpleaños en un lugar bastante padre, que no puedo decir la marca, pero bueno, que se la sigue pasando increíble con su mujercita por allá. Les mando un saludito y un beso a ambas, que siguen allá disfrutando. Y mira, recuerda que es tu cumpleaños y tú no pagas, tú haz que te inviten todo. Vayan a lugares y que todo mundo le esté regalando cosas a Ari. Muchísimas felicidades, de verdad. Y síguela pasando bien, chicles bomba. Es tu semana de cumpleaños y sigue talocándote. Oigan, mis hermosuras, ahorita mismo vámonos con esta rolita del buen Luis Casanova que se llama Tus ojos, tu boca. Y ya te la solté y vámonos porque ya son las 5:22. ¡Súbele!

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1: Vámonos con los capitanes de la cumbia.
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1: Obvio, mínimo que no te enamores del amante, ¿verdad? Bueno, vámonos con esta rolita por culpa de esa mujer. 5 con 30 Minutos Hours. Vámonos.

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1: Ahí me están comentando que anda lloviendo allá en Concal. Anda ya lloviendo en Concal y también allí que hay banderola que logró llegar a su casa. Así a mí me pasó ayer. Honestamente, yo estaba regresando del gimnasio en la tarde, por ahí de las 3, casi 4 de la tarde. 4 de la tarde yo andaba regresando a mi casita, pero ya había empezado a gotear y yo dije, ¡ay no, Diosito, aguántame! Y le dije que me aguante y me aguantó. Sí me aguantó, como que me diarreció un poquito, pero logré meterme en una tienda. Después de allá yo fingí que iba a comprar algo, ahí iba haciendo tiempo y me funcionó. Y dice, ay, voy a comprar algo que no hay. Ya sabes, yo buscando cosas, ¿no? Y dije, ay, no, no tiene. Y luego vi que paró y me fui corriendo a mi casa, que seguían cayendo los rayos. Ay, de verdad que por pura suerte no me cayó ninguno, pero sí estaban bien densos, estaban bien recios por allá. ¿Cómo estamos ahí para mi querido Pepo? Pero pues como tal no me terminé mojando y todo bastante padre. Ay, mire este sticker. Ay, ya lo robé. Ya se lo robé. Está chipi chipi, no tan fuerte. Igual por acá en el centro, hace un ratito estaba muy tranquilito, no estaba recio. Estaban ahí las gotitas. Unas gotas de lluvia fueran de chocolate. Oigan, acá me están preguntando algo sobre las cumbias. Claro que sí, tenemos hasta las 6. Hasta me siento como si yo estuviera vendiendo, ya saben. Hasta las 6 tenemos la hora de cumbia, pues para que ustedes me la puedan allá pedir y podamos armar como que la playlist del día de hoy. Vámonos rapidísimo con algo del buen Cosi Cuen, que se llama Nuestro Secreto. 5:41, súbele.

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1: Ahora vámonos con una felicitación también para nuestra querida Rosa del Carmen. ¿Dónde están mis mañanitas? ¿Dónde están mis mañanitas? Las estoy buscando. Acá me están diciendo que son unas mañanitas cantadas por mí. ¿No ves que no sé cantar? ¿Quieres que me peguen? A mí me dicen, ¿y pintar no te gusta? Eso es lo que me empiezan a decir. Y yo, también me gusta pintar. Vámonos a mandarles saluditos para ti, mi querida Rosa del Carmen, Jack Alpuche, que anda cumpliendo 78 añotes, ¿eh? 78 añotes de estar aquí compartiendo su experiencia en esta vida, ¿verdad? Como tal, obviamente toda tu familia te quiere muchísimo y te manda también las mejores bendiciones y también los mejores deseos para ti, hermosísima Rosa. Igual de parte de la plebe te manda muchísimos saludos. Y es más, tú que cumples 78 años, debes hacer que te regalen 78 regalos, ¿verdad? Pues sí, 78 años, no cualquiera. Así que mira, espero que te consientan muchísimo allá por tu familia, también pues por el maestro Jorge. Más, ay, que es maestro, dile, me debe más, que te dé más regalos, ¿verdad? Que te pague todo, que ahí se abra con la cartera. Oiga, pues de verdad, espero que la siga pasando increíble. Ya se la sabe, tiene su semana ahí de cumpleaños y que lo disfrute muchísimo. Hermosuras de mi corazón, vámonos rapidísimo con esta rolita de Caballito del Palo. Rolota, ¿verdad? Vámonos para que sigan allá, pues, celebrando y disfrutando de esta tarde 5:46.

0: 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Ya te la sabes, plebetón. Oye, vámonos un pequeño corte y ya regresamos aquí contigo.
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1: Oigan, ya comenzamos esta hora locochona. ¿Qué más que terminamos ahorita mismo con esta rolita de nuestra patrona Jenny Rivera? Acá me están diciendo, bueno, recuerden que estamos en live en Ángela Basto 07 en TikTok. Ahí andamos transmitiendo, platicando con la banderola. Oigan, vámonos ahorita rapidísimo con los Flamers. Recuerden que es una hora completa de pura cumbia. Si tú quieres escuchar algún grupo de cumbia, pues puedes mandármelo a través de WhatsApp y mira, yo te la voy soltando. Y vámonos a comenzar este martes bien bonito y bellaco. Esto es Al Tiro con Ángela Plebe, 6 de la tarde con 3 minutos agua.